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1: 7:24 minutos.

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0: 9:14.
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0: 10:06.
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0: 10:23.
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0: 10:27. 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

0: 10:34.
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0: 10:40.
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0: 10:51.
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0: 10:59.
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0: 11:06.
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0: 11:17.
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0: 11 y 24 minutos.
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0: 11:32.
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0: 11:43.
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0: 11:51.
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0: 11:59.
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0: Las 12 de la noche y 3 minutos.
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0: Son las 12 de la noche y 9 minutos.
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0: Son las 12 de la noche y 16 minutos.
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0: Son las 12 de la noche y 23 minutos.
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0: Son las 12 de la noche y 31 minutos.
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0: Son las 12 de la noche y 39 minutos.
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0: Son las 12 de la noche y 56 minutos.
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0: 1:04.
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0: 1:11.
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1: Una y 20 minutos.
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0: 28 minutos.
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0: 34 minutos.
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0: y 42 minutos.
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0: 1:49.
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0: 1:55.
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0: 2 y 1 minuto.
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0: 2:08.
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0: Radio La Voz le informa la hora. 2:25.
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0: 32 minutos.
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0: 38 minutos.
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0: 3 y un minuto.
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0: 3:08.
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0: 3 y 13 minutos.
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0: 3:20.
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0: 3 y 25 minutos.
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0: 3:32.
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0: 3:38.
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0: 3:45.
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0: 3:57.
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0: 4 y 3 minutos.
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0: 4 y 10 minutos.
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0: 4 y 17 minutos.
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0: 4:29.
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0: 4:41.
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0: 4:47.
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0: 4:55.
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0: 5 y 2 minutos. 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

0: 5:08.
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2: 5 y 11 minutos.

a esta hora de la mañana, en este nuevo día. Radio La Voz, la 1570, les dice: buenos días, Manta. Buenos días, Maravilla. A partir de este momento, en la programación musical, con lo mejor de los éxitos para divertirlos, está Freddy Alberto Kevin Chávez.

0: Buenos días, Manta. Buenos días, Manaví.
1: Levantémonos con la energía de que en este nuevo día vamos a conseguir los objetivos trazados.

días, amigos, ¿qué tal? ¿Cómo les va? Aquí estoy Freddy, Alberto, Kelly Chávez, gracias a Dios, un día más con vida para estar con ustedes y trabajar en este medio tan importante que es Radio La Voz de Manta, punto día 1570, amplitud modulada. Buenos días, amigos, estamos hoy lunes, inicio de semana, ya es la fecha 21, como pasa el tiempo, 21 de septiembre, año 2026. Buenos días, teléfono de Radio La Voz, 099-963-5011, número de celular de Radio La Voz, 099-963-5011. Mi número de celular es el siguiente, 099-33-33-067. Llamadas normales, mensajes normales a través de WhatsApp y Facebook. Está totalmente habilitado mi número de celular, repito, 099-33-33-067. El Peje celebró su cumpleaños el día sábado, aunque cumplió años el día viernes, pero el sábado lo celebró, estuvo presente y gracias por la parte que me tocó. Gracias por la invitación, mi pana Tomás Mero, el Peje, pero nomás tuve como una media hora por ahí nada más. Sigue tranquilito, celebró su cumpleaños junto con su gente chévere de Barrio Miramar, su esposa, la señora María Espinosa, su hijo David, Joana Justin, su nieto, Elke Cristóbal Yerli, también su hijo Tomás Mantano, por supuesto, Alberto Espinosa Carabalí, con su esposa Cene Cañarte, y la gente de Barrio Miramar, Marcelo Pillazagua, su esposa María Espinosa, don Pedro Espinosa Pillazagua, su esposa Anita Catagua, Pablito Espinosa, también amigos y vecinos. Este es el cumpleaños de Tomás Mero el Peje allá en el Barrio Miramar. Buen día, mis oyentes, buen día, sigue el toque de queda. Por eso que vengo un poquito más tarde, que madrugo. Hoy yo me levanté a las 4:30, pero de esta manera, como el tiempo corre rápido, se me fue el tiempo. Llegué a las 5 en punto aquí, pero no había ningún policía ni militar. Bueno, ok, amigos, 5:19 en Radio La Voz de Manta. Juanito Margental, ayer no salí de la casa, me quedé en la casa tranquilito, muy bien, ahí en la casa viendo películas, tranquilamente. Nada de bebida alcohólica. 5:20 en Radio La Voz de Manta. ¿Qué tal, Juanito Marquín? ¿Tal? Que es amigo José Mendoza, Barro Santana, Nuevo Montecristi. Juanito Marquín, soy yo, Juan Manuel, Juan Arturo, Maribel, Gladys, Desi Marquín, Gladysita Marquín, despierta, etiqueta, Gladysita Marquín, Mateo Checho La Guava, despierta Guava, su mamita Bolivia, Bélgica, Mérez Oriental, que está abierta la puerta Guava. También para Ramoncito Entarque, su mamita Isabel Miero en el Palmar. Pepito Reyes, todavía lo estoy esperando desde el viernes a Pepito Reyes. El peluche en la esquina del Pau, Pepito Reyes. También para Tinita Antina Mieles, su amiga Lupita Blanquita Silva, capitán Jorge Mieles Josa, su esposa Trita Barcia Mieles y su sobrino Mieles Barcia. Tinita Antina Mieles con su sobrino Antonio, escuchando Radio La Voz en la ciudad de La Naval. Buen día.

La hora, amigos, ya son las 5:24 minutos. Capitán Pedro Alcón Holguín, que labora en la presa Nice Esposora. Capitán Pedro Alcón Holguín, su mamita Mercedes Holguín, la esposa abogado María Lavalle, su hijita Estefano Olivier O'Neill. Buen día, Capitán Pedro Alcón Holguín. Pablito Rodríguez, se me pide Pablito. Pablito Rodríguez, su esposa Melida Murillo, hijo Carlos Maribel Daniel, Mario Luis César Mardi, nieto mío vecino Pablito Rodríguez en Colorado. ¿Qué tal? Para Manolito Vince, su esposa Sarela Chiquito, su hijo Ricardo de Petita, lo escucha Barrio Centenario. Mientras Manolito Vince tenía que trabajar duro esta semana, cumpleaños el domingo, su querida esposa Sarela Chiquito. Carlito Alberto Gauss, me ha perdido Carlitos. Carlos Alberto Delgado, su esposa Alvita Delgado, su Giancarlo con su esposa Elena Cedeño. Licenciada Yulisa Oliver Delgado, Maurito está en el cielo. Señora Juana Delgado, Yandri Delgado con su esposa Marveles. Daniela Delgado, su esposa Yoni Delgado, los niños Yael, Eide, Jefferson, Sari, Yaire. Don Rafa, despide Don Rafa, no se despide Don Rafa. Su esposa Maribel Delgado, Colombia, el palito Delgado, maestro Delgado Luca, amigo de San Juan de Manta. Don Rafa, despide Don Rafa, Carlito Alberto Delgado también. Y Manolito Delgado, su esposa Paula Chávez, su hija Gabriela Yajaira Senia, Emi Delgado Chávez, Neto Maqui, la Calina Luca, Fiorita Luis Manolito. De Gas San Juan de Manta, el personal de Botranilla, a su capitán armado Pablito Mero, su esposa Romana Raquel Lanchuña Antón y su hijo David Caro Juan Pablo, Valentina Estefanía Aymar y su nieta Ingrid Ayos, el capitán armador Pablo Mero, Luis Mero con su querida esposa Juanita, su bella Dira, Gabriela Liliana y Maribella Mero Mantuano, Pepe López, su esposa Alda Mero, su hijo Junior Freya, Jairis Yomeri, en la ciudad de Costa Azul, capitán Eduardo, Eduardo Mero en su vivienda, Julio Mero, David Mero, Enrique Mero, la gente de Botranilla con su capitán y armador Pablito, no se espera Pablito Mero ya en su domicilio, escuchando Rayo la Voz, y para saludar a Gallardo, la mochila azul del Tarqui, el gallo viejo de Tarqui, su papá Gonzalo Bello y su perrito, el mascotita Bailey Bello. Despierta Gallardo, no te pierdas Gallardo, maestro Changa, para el viejo Miguel, para echar el callejón de Barrio Muñagüe. Buenos días, amigos. Este es Radio La Voz de Manta, hasta ahora, ya son las 5:26 minutos, el tiempo avanza.

0: 5:29.
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Hola, hola, hola, hola, hola, ¿qué tal audiencia de La Voz 1570? ¿Qué tal? Buenos días, muy, pero muy buenos días. Listos nuevamente aquí en nuestros paneles, en los estudios centrales de La Voz para iniciar una programación más. Saludo cordial a Argentina Miele, ¿qué tal? En la ciudad de La Naval nos reporta muy temprano la sintonía, el reporte allá en la ciudad de La Naval, Eugenio Mendoza, allá en el barrio Córdoba, ¿qué tal? El saludo cordial, buenos días, 5 de la mañana, con 36 minutos, 5:36 minutos, novedades, el día de ayer la parroquia de San Mateo cumplió 44 años a propósito de emancipación política o parroquialización, como también le llaman, 5:37 minutos, no han habido hechos de crónica roja que lamentar este fin de semana, afortunadamente, gracias a Dios, pero las cifras de muertes violentas se mantienen altas en el distrito. Por ahí veía una publicación donde Manta, pese a que en este mes señala que no ha habido muchos hechos que en comparación con otros meses, pues una cifra baja, señalando por meses, pasó los anales de la histórico del año pasado con relación a la fecha. En un 4% y un poquito más, 5:37 minutos, lo que sí hay como novedad, sí hay como detalles que destacar es la captura, la aprehensión, la intervención en las parroquias rurales de la ciudad de Manta, Trepacó, Chilihuiqui, la policía buscará más caleta al encontrar, amigos oyentes, cerca de 3 toneladas de cocaína que estaban ocultas en estos dos lugares antes señalados. Pacoche y Liwiki, dice la información. 5:38 minutos. Esa es la novedad, amigos oyentes, más destacable en torno alrededor de la crónica roja y la policía y los pescadores. Acá el abogado de estos pescadores que han tenido problemas en alta mar con las patrullas norteamericanas, señala de que, bueno, van a demandar, van así a hacer una acción legal contra los pescadores.

contra los atacantes, en este caso el gobierno ecuatoriano, y los Estados Unidos demostrando de que ellos no tienen responsabilidad alguna. 5:38, vamos al detalle de la información. Buenos días, Walter Mendoza, levantarse ya en el barrio Jocay. 5:39, casi 3 toneladas de cocaína estaban ocultas en Pacoche, Liwiki, dice de Manta. Policía sigue buscando más caleta pesquera. Atención con esta nota que la destacamos el fin de semana. Entre sábado y domingo se dieron estos hechos. La Policía Nacional decomisó 2,93 toneladas en dos intervenciones realizadas entre el 18 y 20 de septiembre del 2026 en Pacoche, Liwiki, Manta, tras labores de investigación que permitieron localizar puntos de almacenamiento. Mientras tanto, los equipos tácticos continúan desplegándose en el sector en búsqueda de más caletas y droga. El resultado consolidado fue informado la noche del sábado 19 de septiembre por la Policía Nacional. La institución detalló que la droga estaba distribuida en 2.593 paquetes conteniendo un total de 97 sacos de yute con un peso más o menos aproximado, dice, de 2.930.090 gramos. De cálculos, o el cálculo policial establece que el cargamento equivale aproximadamente a 29.300.900 dosis. La operación fueron ejecutadas por la Dirección Nacional de Investigación Antidroga con la participación de personal táctico. Después del levantamiento y procesamiento de información reservada que permitió identificar sitios utilizados para almacenar grandes cantidades de sustancias sujetas a fiscalización en el sector de Pacoche, Liwiki, dice la información, amigos oyentes. En un primer hallazgo, atención, más de 1,5 toneladas fueron en la primera intervención se realizó el 18 de septiembre. De acuerdo con el reporte oficial de la policía, los agentes localizaron una caleta que contenía 55 sacos de yute en su interior. Fueron encontrados 1.343 paquetes de cocaína con un peso bruto de 1.517.590 gramos, equivalente a 1,51 toneladas. De 5:41, la policía calculó que ese primer cargamento representaba aproximadamente 15.175.912 y estableció una valoración aproximada de 45.527.700 dólares en el mercado internacional. La cifra corresponde a la estimación realizada por instituciones que incautan o que incautaron la droga. El procedimiento se inició luego de que las unidades policiales recibieran información que permitió ubicar un inmueble en el sector rural de Manta. Tras las verificaciones correspondientes, los agentes encontraron la caleta donde permanecían ocultos los sacos con los paquetes de cocaína. Las intervenciones continuaron después del primer decomiso. Como resultado de esas acciones, los agentes localizaron una segunda caleta, en Pacoche, Liwiki, donde encontraron 42 sacos de yute con 1.250 paquetes de cocaína. Esta segunda carga registró un peso bruto de 1.412.500 gramos, equivalente a aproximadamente 1,41 toneladas. La policía calculó que correspondía a unas 14.125.000 dosis de cocaína. Con la suma de los dos promedios, amigos, o dos procedimientos, el balance oficial quedó en 97 sacos de yute, 2.593 paquetes y 2,93 toneladas de cocaína. La institución informó además una afectación económica de aproximadamente 97 millones de
900, 2.700 millones de, para la estructura dedicada al tráfico de droga. 5:43 minutos. Tras los hallazgos, los equipos tácticos de la Policía Nacional continúan desplegándose en los sectores de Pacochi, Liwiki, en la parroquia de San Lorenzo de la ciudad de Manta, mientras avancen las labores de búsqueda para determinar si existieron otros puntos utilizados para ocultar droga. 5:44 minutos de la información sobre la continuidad de las operaciones cobra relevancia debido a los dos decomisos fueron producto de acciones investigativas desarrolladas por el mismo, en el mismo sector. La policía señaló que mantendrán las intervenciones para identificar centros de almacenamiento, distribución y transporte utilizados por organizaciones dedicadas al tráfico de droga. Las autoridades también deben establecer quiénes estaban a cargo de la caleta, cuál era el origen de la sustancia y cuál sería la ruta prevista para el traslado. Estos elementos forman parte de las investigaciones posteriormente al decomiso. El ministro del Interior, don John Reinberg, estuvo por acá en la provincia de Manabí, informó sobre el operativo durante la madrugada del domingo y señaló que el cargamento decomisado tenía un valor estimado de 120 millones de. El funcionario presentó el resultado como junto al Comando General de la Policía Nacional o comandante Pablo Dávila. La valoración entregada por Reinberg difiere de la lista establecida o la cifra establecida posteriormente en el balance consolidado de la Policía Nacional, mientras el ministro John Reinberg, amigo de Freddy Kelly, también dice 120 millones de dólares. La institución policial dice 87.902.700. Oiga, qué diferencia, ¿no? Varios milloncitos, como 23 millones, ¿no? 87 millones que dice la policía y 120 que dice el ministro. Son las 5:46. De esta manera se afecta la economía, amigos oyentes de El Lampo, la delincuencia, según dan a conocer, para las 2,93 toneladas total incautada. Reinberg, amigos oyentes, vinculó públicamente el hallazgo a las operaciones contra los choneros y difundió un mensaje en el que afirmó que la policía habría localizado sus caletas. Esa referencia corresponde a las declaraciones del ministro Reinberg. El reporte técnico de la policía describe sitios como puntos de almacenamiento de sustancias sujetas a fiscalización. El primer decomiso permitió establecer que se trata de un cargamento de gran volumen almacenado en una zona rural de Manta. En declaraciones recogidas después de esa intervención, el comandante de la policía y la subzona Manabí, Antonio Tricheri, señaló que se investiga una posible salida vía marítima y que todavía debía terminarse concretamente la ruta prevista para llevar la sustancia. La ubicación de Pacoche, Liwiki, en la parroquia de San Lorenzo, forma parte de una zona rural costera del Cantón Manta. Por ello, la investigación deberá determinar si el cargamento estaba destinado a permanecer en el lugar o si posteriormente sería movilizado hacia otro punto para continuar con su traslado. Hasta el balance oficial difundido este día domingo, la policía no informó públicamente sobre personas detenidas como resultado directo de estas dos intervenciones. Las investigaciones permanecen abiertas para esclarecer responsabilidades y la logística relacionada con el almacenamiento de la droga. El operativo se desarrolló en el marco de la estrategia Operaciones 3D aplicada por la Policía Nacional para ejecutar acciones de contra estructura vinculada al tráfico de drogas. El resultado de la droga incautada entre Pacochi y Liwiki se suma a otro procedimiento ejecutado en Manabí durante los operativos de seguridad desplegados en el mes de septiembre. 5:48. Por ahora, la prioridad de los equipos policiales en la zona
es continuar la búsqueda de posibles caletas adicionales en Pacoche y Yehuiqui. Mientras esas labores se mantienen, las autoridades avanzan en el levantamiento de información para determinar la procedencia, responsables y eventual destino de las 2,93 toneladas de cocaína encontrada en las dos intervenciones. De amigos oyentes, como dato, el lugar Pacoche Lihuiqui pertenece a la parroquia de San Lorenzo de la ciudad de Manta. En las dos intervenciones, amigos oyentes, se incautaron 2,93 toneladas o 2,93 toneladas de cocaína, unos paquetes más o menos 2,593 sacos de yute 97, dosis calculada en 29,300,900. Afectación económica, según la Policía Nacional, amigos oyentes, $87,902,700, porque el señor Reinberg dice que el valor es $120,000,000. Este señor también sabe de cómo se vende allá en el mercado internacional. El primer decomiso fue de $1,517,000 kilogramos, mientras que el segundo, amigos oyentes, corresponde a $1,400,000 kilogramos, según la cifra, 1,412,5 kilogramos, y el primero corresponde a 1,517,59 kilogramos. De 5:50 de, así es, amigos oyentes, este fin de semana, como que la Policía Nacional y sus grupos de investigaciones se pusieron pila. Casi 3 toneladas de cocaína estaban ocultas entre Pacoche y Lihuiqui, y fueron, amigos oyentes, fueron sacadas por la Policía Nacional, decomisada, como le quieramos llamar, 5:50 de lo más destacable de la Crónica Roja o los hechos de seguridad este fin de semana acá en el distrito Manta, Montecristi y Jaramillo. 5:50, ¿qué tal? El saludo cordial para los amigos en Playita Mía. Buenos días, buenos días. Gracias por ese reporte de sintonía. A los amigos que están en todos los días con nosotros, escuchando la auténtica y original voz del pueblo. Saludamos también, amigos oyentes, saludamos también allá en el mercado de Los Esteros. Buenos días, buenos días. Gracias por los reportes de sintonía. Continuamos, una mujer embarazada y 2 pasajeros mueren tras el volcamiento de un bus en San Jacinto. 5:51 de Marcia Yanek Vázquez Aveiga, de 36 añitos de edad, era moradora del sitio La Flecha de la comuna, de la comunidad ubicada, amigos oyentes, a unos 5 minutos de San Jacinto de Búa. El sábado 19 de septiembre viajaba como pasajera en un bus de la cooperativa San Jacinto. El recorrido terminó en tragedia. El siniestro ocurrió aproximadamente a las 13 horas en el kilómetro 100.

Jimmy López, buenos días. Luis López, ¿qué tal? Marcía, quien estaba embarazada, fue una de las dos personas que murieron. La segunda víctima fue identificada como José Efraín Aguilar Cedeño, también pasajero del bus. Ambos fallecieron en el lugar, según el reporte técnico elaborado por el personal de tránsito que asistió a la emergencia. 5:53 minutos, la emergencia movilizó a organismos de respuesta. El Cuerpo de Bomberos de Santo Domingo informó que desplazó dos ambulancias, dos automóviles o dos automóviles, una unidad drone, personal bomberil para atender el siniestro. La posición en la que quedó el bus dificultó la salida de algunos pasajeros. Varias personas permanecieron atrapadas dentro de la unidad y fueron auxiliadas por el equipo de emergencia o los equipos de emergencia. Moradores que llegaron al sitio también colaboraron en el rescate de las personas atrapadas dentro de la unidad. El reporte del tránsito describe el hecho como un volcamiento lateral en un cuarto o un cuadro de ciclo sobre un costado derecho y posterior estrellamiento. Además de los daños en el automotor, se registraron afectaciones a propiedad privada. 5:54 minutos. Durante las primeras horas se manejaron diferentes cifras sobre los afectados. El informe técnico estableció finalmente 8 personas heridas, cuyos datos eran verificados en distintas casas de salud en Santo Domingo. El agente de tránsito Luis Vargas informó que entre las víctimas se encontraba una mujer embarazada. También explicó que las circunstancias del siniestro en San Jacinto de Búa todavía son investigados de manera preliminar. Vargas señaló que el conductor del bus sería una persona inexperta y que aparentemente habría circulado a exceso de velocidad atenti. Según esta versión, al intentar esquivar a un motociclista, perdió el control del automotor y terminó accidentándose. El conductor se retiró del lugar después del hecho. En el reporte técnico consta como participante NN debido a que no permaneció en el sitio para el procedimiento de ley correspondiente. No obstante, las causas definitivas aún no han sido establecidas. El informe mantiene como por determinarse las causas basales, la causa concurrente, la posible contravención y las circunstancias de este accidente. Los cuerpos de Marcia Vázquez y José Aguilar fueron levantados bajo cadena de custodia y trasladados por medicina legal al Centro Forense en Santo Domingo. La investigación deberá establecer qué ocurrió antes de que el bus perdiera pista y terminara volcándose. Mientras tanto, los pasajeros heridos permanecen bajo atención médica en diferentes casas de salud. Amigos oyentes, una mujer embarazada y otro pasajero mueren tras volcamiento de un bus en San Jacinto. 5 de la mañana, 5:56 minutos, 5:56 minutos, 5:56 minutos, la hora para los amigos oyentes allá en Comedor Keila. ¿Qué tal? Buenos días, 2:34, ¿no? Por allá es Santa Marta, 12:34, la dirección de Comedor Keila, 5:56 minutos, 5:56 minutos, amigos oyentes, continuamos con más de la Crónica Roja, amigos oyentes, en la auténtica y original voz del pueblo. Vamos a continuar, dice el abogado de 46 pecadores liberados de Manta, aseguran que demostrarán que no participaron en actividades ilícitas. Los muchachos andaban solo de pesca y se demostrarán que ellos estaban camellando, trabajando para su familia y para ellos. Detalles de esta información señala, amigos oyentes, 5:57 minutos, los 46 tripulantes de las embarcaciones Por Siempre Don Carlos y Carla Francesca recuperaron la libertad la tarde del viernes 18 de septiembre del 2026, luego de una audiencia de formulación de cargo desarrollada en la ciudad de Manta por una investigación relacionada con el presunto ilícito
de asociación ilícita. La

0: Defensa, encabezada por el abogado Juan Albia, sostuvo que no existe flagrancia ni elementos suficientes para justificar la prisión preventiva y anunció que utilizarán los próximos 20 días para presentar prueba de descargo. 5:57 minutos. La tripulación está integrada por 26 pescadores del Por Siempre Don Carlos y 20 de Carla Francesca. Ambas embarcaciones fueron intervenidas por las fuerzas estadounidenses en el Pacífico Oriental los días 15 y 16 de septiembre respectivamente. Y posteriormente las tripulaciones fueron trasladadas a Ecuador por unidades navales ecuatorianas. 5:58 de la audiencia se extendió durante más de 3 horas. Al finalizar la diligencia, la jueza resolvió que los procesos continúen el proceso de libertad, aunque bajo medidas cautelares. La decisión no implica el cierre de las investigaciones ni determina responsabilidad penal de los tripulantes. De 5:58 minutos, Juan Albia, abogado de los pescadores, señaló después de la audiencia que la defensa tuvo como objetivo demostrar que sus representados no fueron encontrados en situación de flagrancia y cuestionó la legalidad de la obtención de elementos utilizados durante el procedimiento. Según Albia, la fiscalía solicitó prisión preventiva, pero la jueza acogió parcialmente esa solicitud y dispuso medidas alternativas. El abogado sostuvo que, por tratarse de personas dedicadas a las actividades marítimas, debían permanecer en libertad para ejercer su defensa durante el proceso. 5:59 minutos. La defensa dispone ahora de un plazo de 20 días para presentar sus argumentos y elementos de descargo. Albia manifestó que buscará demostrar que los tripulantes no se encontraban desarrollando actividades ilícitas al momento de los hechos investigados. Uno de los principales elementos que la defensa afirma tener para sustentar su versión son videos en los que, según Albia, se observa a los tripulantes realizando labores de pesca. El abogado señaló que esas imágenes también demostrarían que las embarcaciones se encontraban retornando con pesca a bordo. Albia explicó que estos materiales debían ser incorporados formalmente al proceso y que la defensa deberá presentar sus elementos dentro del plazo establecido. Según su versión, la versión de los abogados cuenta con documentación y otros elementos que serán utilizados para sustentar que los pescadores se dedicaban a actividades habituales. El abogado también sostuvo que las pérdidas económicas derivadas de la intervención de las embarcaciones y de la pesca que transportaban deberán ser reclamadas posteriormente. En ese caso señaló que la defensa analiza presentar denuncias ante la Capitanía del Puerto y la Fiscalía correspondientemente una vez que avance el proceso. De acuerdo con las declaraciones recogidas, Albia aseguró que las acusaciones están relacionadas con el presunto delito de asociación ilícita. El abogado manifestó que desde la perspectiva de la defensa todavía no existen elementos suficientes de convicción para esclarecer la participación de los pescadores en ese delito. Durante las declaraciones, el abogado Albia también se refirió al valor de las embarcaciones. Según Albia, tanto el Carla Francesca como siempre Don Carlos tendría un valor estimado de $600,000 cada embarcación. A eso se suma, de acuerdo con la versión de la defensa, el valor de la pesca que se encontraba a bordo cuando ocurrieron las intervenciones. Albia estimó que la carga de pescado de las dos embarcaciones representan entre $80,000 y $100,000, por lo que sostuvo que el perjuicio económico para los propietarios y tripulación sería significativo. El abogado Albia también explicó que las embarcaciones pesqueras operan con lanchas auxiliares y que estas pueden pertenecer a propietarios distintos de los barcos. Principalmente esta explicación fue planteada por la defensa al referirse de las estructuras de los propietarios de las embarcaciones y del personal relacionado con ellas. Amigos oyentes, abogado de 46 pescadores liberados en Manta, asegura que demostrará que no participaron en actividades ilícitas. Esto refiriéndose a la detención de los tripulantes de las embarcaciones Por Siempre Don Carlos y Carla Francesca. 6:02 PM, amigos oyentes, ya está con nosotros el abogado Leonardo Zavala, amigos oyentes, con nosotros. ¿Qué tal, abogado? Buenos días.
1: Señores, ¿qué tal? Buen día, buen día, buen día, buen día, buen día, buen día. A la audiencia de la emisora en esta jornada informativa, en esta semana, no es la última del mes por si acaso, es la penúltima, la hora nacional para la audiencia de la emisora, 6:03 PM. El tiempo nacional, que le informa la auténtica, la original Radio Popular, la 1570, son las 6:03 PM. Terrible, terrible el tema. Oiga, el fin de semana se dio un hallazgo de sustancias sujetas a fiscalización también, pero como siempre.
0: No voy a salir.
1: Como siempre, solamente estaba la droga, nada más. Y eso hay que analizarlo, pero más profundamente. ¿Cómo es que tú indicas que quieres acabar con este terrible mal? Y si usted se me pone a observar, de todo esto hallazgo, cuando hablo de hallazgo hablo de cantidades, que 5 toneladas, que 2 toneladas, que 10 toneladas, que 500 sacos, que 300 sacos. Rara vez usted ve que capturan a alguien. Rarísima vez ve usted que capturan a alguien. Otra vez más, y ahora en que particularmente, escúchese bien, en Manta, está todo el apogeo de la noticia de los barcos hundidos, de los barcos reventados. Ayer lo escuchaba al expresidente Rafael Correa. No le traje la grabación, digo, después Johnny se me vaya tan temprano, se me vaya a quebrantar su salud. Pero él decía lo que yo digo. Si los agarran con droga, métalos presos. Tráiganlos. Judicialícelos. ¿Pero qué? Tienen la evidencia para demostrar que así es. Tienen la evidencia. A la vuelta vamos a estar con eso para que la gente lo pueda escuchar. No piense que es Tonquen del abogado. El abogado no anda con Tonquen. Todo lo demuestra. O con documentos, o con audio, o con grabaciones. Para que ustedes mismos puedan sacar sus conclusiones de cómo mismo está el tema en lo que tiene que ver a esta situación, lo cual tiende a agravarse un poco más porque a nivel internacional ya también se está haciendo mucho ruido esto en el mismo Estados Unidos. Estuve observando este fin de semana, en el mismo Estados Unidos, los congresistas o los senadores, como le llama allá, están exigiendo claridad en este tema. Son las 6:06 PM, la hora, en la voz del pueblo.

0: Buenos días, buenos días, buenos días, Sergio Ayala Mantilla.
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0: Bueno, muchas gracias, Sergio Ayala Mantilla, en esta mañana el informativo de la salud. La salud.

11 en la hora en el país. Ya volvemos, Freddy Kelly, el romántico. Enamorado, Gilberto Santa Rosa. ¿Qué pasó? ¿Ah? ¿Qué? Ah, no, sí sabe, mira. ¿Dónde están los ojos negros? Allá en Flavio Alfaro, por allá. 6 y 11, ya volvemos.

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posible alcanzar la felicidad? Claro que es posible. Si nos maravillamos con los detalles de la vida, si nos proporcionamos momentos placenteros, todo lo que necesitamos ya fue creado por Dios. Tener contacto con la naturaleza, abrazar un árbol, dejarte acariciar por la brisa o recibir la energía de los rayos del sol. Hay que levantarse agradecido y desear la felicidad. Quien no la desea, no puede serlo. No se encuentra lo que no se busca. Hay que buscar ser feliz, poniendo la mirada en todo lo bueno, en todo lo que te gusta. Si queremos cambiar la realidad, debemos cambiar la interpretación que hacemos de ella.

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0: Señoras, señores, 6 de la mañana, 23 la hora en el Ecuador. Un regalito para el señor Lucas para que escuche a Rafael Correa, ex presidente del Ecuador, hablar sobre este tema de los barcos. Algunos medios que han le han hecho la entrevista han preguntado aquello, pues no. Y lógicamente tiene que responder. Esta es la respuesta del ex presidente Rafael Correa sobre el hundimiento de las embarcaciones pesqueras. A ver qué pasó por aquí.
1: Cuidado, Johnny Lucas va a estar saboteando eso, oiga. ¿Qué pasó, Johnny Lucas, pues?
0: Manténgase distante nomás, don Lucas. Manténgase distante.
1: Sí, sí, le estoy quitando el teléfono.
0: Manténgase distante usted, que usted ya, la gente ya lo conoce. Ya. No se esfuerce tanto. Yo no sé por qué se esfuerza tanto.
1: Yo no me esfuerzo. Yo
0: si ya la gente lo conoce, déjeme tranquilo, que yo estoy haciendo la operación aquí.
2: Irregulares.
1: 6 de la mañana con
3: 24. Tenía tenida, perdóneme. No hay ningún acuerdo, ningún derecho internacional que permita lo que está pasando. Porque si son barcos sospechosos, captúrenlo, juzguen a los tripulantes, demuestren las pruebas que tenían drogas. Ahora dice Nova que también hay tráfico de combustible, entonces por eso revientan embarcaciones y desaparecen pescadores por tráfico de combustible, se imagina, pena de muerte. Entonces, demuestren las drogas, no hay nada. Capturan al barco, lo revientan, desaparecen nuestros pescadores y si tienen suerte alguno regresa. Eso no lo ampara ningún tratado nacional ni internacional, es un crimen. Pero no tenemos Estado de Derecho a nivel nacional y a nivel internacional. Hay un retroceso civilizatorio con la administración Trump. Ya no hay reglas, es solo la ley del más fuerte y lamentablemente los más fuertes son ellos. Y la doble moral, pues. Entonces se revientan pescadores y si usted defiende esto y denuncia es porque es cómplice de los narcotraficantes. Le insisto, yo ni fumo, el grifo es Novoa, pero soy yo el cómplice, ¿no? En todo caso, la doble moral es escandalosa. Estamos esperando a que revienten un barco bananero de los Novoa, porque ahí sí se transporta la droga, o estoy equivocado. En los contenedores de droga no se transporta la... En los cantidades de banana no se transporta la droga. Entonces, estamos esperando que reviente.
0: Bueno, 6 de la mañana con 25. Ahí está parte. Dice que no hay convenio internacional. Eso es verdad. No existe convenio. El Ecuador no ha exhibido ningún convenio. Nadie. Yo no sé si usted conozca de algún convenio. Usted que es defensor. Hasta ahorita no aparece nada. No aparece nada. Los valores que aparecen en una noticia que salió en el diario La Marea el fin de semana de las embarcaciones son aterrizados a la realidad. Una embarcación está entre 500, 600 mil, 700 mil dólares. No son embarcaciones que valen 100 mil ni 150 mil, eso es realidad. Es un precio, creo, considero, aterrizado a la realidad de los pescadores. El tema de la pesca, que cargaban sus 80 mil dólares de pesca, también creo que es verdad. También creo que es verdad. Usted facilito puede ponerle precio, si carga una albacora, por ejemplo, de 150 libras y le pagan a $1.70 la libra, saque cuenta cuánto vale cada albacora y calcule cuántas piezas a la final cargaba el barco ese día según el video o las fotografías. Todo eso es realidad. Todo eso es realidad. Y lo que dice Correa, aunque a este no le guste, es una gran verdad. Tú defiendes a los pescadores, ya te dicen que tú eres el defensor de narcotraficantes, que toque el otro, que vaya para allá. O sea, aquí hay que estar del lado de los que atacan o de los que acusan. Porque si uno dice, no, pues no está bien que hagan eso, ya uno es narcotraficante, ya es todo lo demás. Los señores pescadores necesitan el respaldo de la comunidad, un respaldo justo, pues yo también estoy de acuerdo con lo que él dice. Si los encontraste en algo ilícito y tienes la evidencia, mételos presos. Voy a volver al tema de una confiscación de droga de este fin de semana. Como una de las tantas y primera vez en la historia, en los gobiernos, que se da eso, en donde de 10 incautaciones en 9 no cogen a nadie. Yo me seguiré haciendo la pregunta, la gente que se dedica a esta actividad, ¿dejará botado ahí? Ahí queda botado. Después venimos, después de 15 días venimos. Enterrado, lo que sea, ahí queda botado. No, pues la gente pone, a ver, alguien tiene que cuidar, pues. Alguien tiene que cuidar, la zona tiene que parecer que es una zona de campo, todo lo contrario, tiene que haber familias viviendo. Pero no podemos observar nada de aquello. Y es algo que yo lo vengo diciendo hace mucho tiempo atrás. Son las 6 de la mañana con 21. 6 de la mañana 21, pero creo que fue el momento propicio que estamos en el escándalo de los barcos. Para decir, ve, ve. Ah, droga, droga, droga, droga. El que lo quiera creer, que lo crea. Yo personalmente me muestro totalmente renuente a creer que aquello se deba a un trabajo que se ha venido realizando con mucha anterioridad. Porque una vez más no se encuentra a nadie. 6 de la mañana con 25 la hora en el país. 6 de la mañana con 28. ¿Qué dice usted, señor Lucas? Hágame dar coraje, a ver. ¿Qué dice? 6:28. Defienda a su padrino, al de los guineos.
1: Yo no tengo por qué defender.
0: Oiga, que esa otra realidad que dijo. Usted no escucha ningún barco de los que cargan contenedores, que los contenedores van llenos de banano. ¿Qué más es que se exporta de aquí? Pitahaya, tutti frutti, todas
1: solo
0: las cosas.
1: Atún, solo el atún.
0: Solo
1: barco atunero.
0: No se escuchó, no se ha escuchado hasta el momento que ningún barco de esa naturaleza ha sido interceptado, por lo menos para revisión. Por lo menos para revisión. Dígame si estoy mintiendo y ahorita digo chao, nos vemos, no regreso hasta el próximo lunes.
1: 6 de la mañana.
0: Y es verdad lo que dice.
1: 6 de la mañana.
0: Pero para este man va a ser difícil reconocerlo, pero es verdad. Yo no me había dado cuenta. Es que esta pendejada nos emboba. Yo no me había dado cuenta. Y la plena que solo es con la vaina acá de los barcos pesqueros, porque acá no se ha escuchado. Hicimos un allanamiento, bla, bla, bla. Cogimos el barco, justo salía al Golfo de Guayaquil, salía cargado y encontramos esto. 6 de la mañana cometiendo, ahora sí, no lo interrumpo.
1: No, yo le digo simplemente, usted tiene la razón del tema de las incautaciones. Fueron dos abogados, uno de 1.5 y uno de 1.4.
0: Mire, dos todavía.
1: Dos, sí, mire, en la zona rural. Por eso que el señor
0: Reimer... Pero hace tiempo que no incautaban nada.
1: Por eso que el don Reimer salió hasta, parecía Rambo, en verdad, ahí con todo el producto. Hay videos donde sale el señor Reimer.
0: Sí, lo vi, sí lo vi, yo lo vi.
1: Ya, este,
0: no creo que no lo
1: y
0: vi.
1: Y no en ninguno de los dos hechos se habla. Creo que también en una de las ruedas de prensa que hizo la policía, porque hubieron dos, alguien le preguntó si habían personas detenidas. No, dieron a conocer ese datito, ¿no? Que es muy importante, como te dice, si alguien tiene algo guardado y merece ser custodiado, cuidado, debe haber por lo menos el...
0: Ojo,
1: el guardia, ¿no? Escúchame, ¿verdad?
0: ¿Por qué me refiero a que tiene que ser custodiado? Yo quiero aclarar este tema. Primero, porque eso tiene un valor muy elevado.
1: Sí, muy elevado.
0: Segundo, si hay un conflicto entre grupos de esta naturaleza,
1: claro, pues,
0: el grupo allá robárselo. Va a querer llevárselo porque vale bastante billete.
1: Indudablemente.
0: O sea, hay tantas cosas que me es imposible pensar, ah, no, déjalo ahí, venimos la próxima semana.
1: Indudablemente, merece una protección mucho más si existe una especie de lucha, pelea, conflicto entre grupos que lo han identificado acá muy
0: claro. El otro día le dije, aunque sea ponga un campesino de esos bien sencillito, claro, humilde, ñaño,
1: un viejito.
0: Él no sabe nada, póngaseme a cuidar aquí, siémbreme esas cuatro matitas de aguacate que tengo ahí, cosechemela, hágase que usted está aquí como agricultor.
1: Límpiemela y
0: por lo menos, por lo menos.
1: Límpieme el terreno, cualquier cosa.
0: Pero decime que no encuentras a nadie. Y no es la primera vez. Papito, 6:31.
1: Y que
0: señores,
1: puede ser una desviación de un tema que está ahí, relacionarlo. Mira, hemos capturado tantas cantidades de droga, porque lo puedes relacionar, ¿no? ¿Verdad? Y por ello utilizan las embarcaciones para trasladarlas.
0: Eso se llama tema neutralizante. Para neutralizar el escándalo que tienes formado.
1: Pueden vincularlas, ¿no?
0: Para neutralizar el escándalo que tienes formado acá, ¡pac! Neutraliza con esa sirve. Los barcos, casi coincidencialmente están tomando barcos, coincidencialmente está la droga ahí. Está la droga todita ahí en la orilla, enterrada, quedada, abandonada. Las 6 de la mañana con 31.
1: Es un tema que va a continuar ahora que incluso el abogado de las dos últimas embarcaciones ha señalado que él demostrará fehacientemente y se resguarda el derecho después, posteriormente, pedir unas... enjuiciar a los estados, en este caso Estados Unidos, a la redundancia, y el Ecuador, por estos daños que ameritan pérdidas. De hecho, la pesca, según el diario que estuve leyendo la nota, más o menos tenía un valor equivalente a 60,000, 70,000 dólares,
0: sí,
1: la que cargaban en ese momento.
0: Es una cantidad asentada, le repito,
1: sí,
0: a la realidad.
1: De lo que ellos habían capturado.
0: A la realidad.
1: Más el costo de la embarcación, imagínense, ese día que perdieron todo.
0: 6:32, señores, la hora en el Ecuador, 6:32, y atenti, en un patrullero y en motocicleta, los policías llegaron hasta un plantel educativo ubicado en Guayaquil, avenida Carlos Julio Semena, en el norte de Guayaquil. Un docente reportó que el día anterior uno de los estudiantes tenía un comportamiento inusual. De inmediato los agentes ingresaron al colegio y revisaron la mochila y en el interior encontraron un arma de fuego, una pistola en un estudiante de un centro educativo en Guayaquil, 633. Ya empezaron los operativos aquí en Manta que usted me anunciaba que iba a haber.
1: Ya, yo he conocido ya,
0: ¿ya
1: planteles, planteles educativos. No, he conocido a través de chicos, estudiantes de... que he conversado con ellos, solamente preguntando, ¿y qué tuvieron tú? Mijito, ¿ya tuvieron allí? Sí, ya revisaron por ahí, profesor. Nada más.
0: ¿Los profesores?
1: No, no, no, los alumnos. A mí me dijo el chico...
0: ¿Pero quién revisó?
1: En el caso de las chicas, oficiales de policía, mujeres y varones. Ah, en los, pero no, no en todo el colegio, sino que llegan a una aula o curso de...
0: aleatoriamente.
1: Aleatoriamente, sí, lo han revisado. Nada más, no pasa nada. Y eso es todo, como una medida como para que los otros, oye, mira, está la policía acá, pongámonos pilas. Sí, he conversado con algunos chicos, consultándole así, porque usted sabe que tampoco,
0: bueno, yo
1: la ley no le
0: puse no como abogado. No he conocido yo de nada.
1: No, sí he conversado, le he preguntado a varios chicos de plantel.
0: He estado, la mayor parte de los días estoy frente al colegio de 5 de junio.
1: Es aleatoriamente.
0: No he visto nada, veo los policías, pero en la parte de afuera, el resto no, no, no.
1: Sí.
0: No he conocido nada. Algún oyente de repente nos dirá, alguna madrecita.
1: Claro, algún.
0: Nos comunicará. Le digo por qué. Porque en Guayaquil, la noticia que acabo de dar a conocer.
1: Fue producto de eso.
0: Sale de una escuela y el profesor pidió, ante una actitud inusual de un estudiante, que revisaran y encontraron una pistola. Mire que aquí, es que aquí todo se oculta.
1: Es que lamentablemente...
0: aquí todo se oculta.
1: Tratan de ocultar dique para defender a los jóvenes.
0: ¿Qué defender? Ni nada.
1: Dique, por eso yo te comí. Mire la serie que estoy haciendo, comillas, ¿no?
0: Para defender, también escondió de que un par de pelados estaban en pleno tiroteo en un baño en una escuela de la ciudad. También para defender.
1: No,
0: tiroteo,
1: no,
0: pero de cuerpo a cuerpo, un cuerpeo. También para defender. Aquí todo esconden. El robo del material educativo que fue hallado en una recicladora. Escondieron toditito. Nada, ya nadie dijo nada. Ya la gente se olvidó. Hasta los periodistas se olvidaron.
1: Es lamentable, pero ocurre.
0: Hasta los periodistas se olvidaron ya. Y acá, algo que debería ser rutinario, día a día, que si estamos hablando de combatir el AMPA, la situación, debería ser hasta público. Que los padres sepan que esta semana va a estar la policía en su plantel. O sea, debería ser así, ¿para qué? Para que ya exista el temor y los menores no lo hagan. No agarren ese camino, no se vayan por esa ruta. 6:35, la hora en el país, son las 6:35, el tiempo nacional en la voz del pueblo. Esta semana son las fiestas en Puerto Viejo, ¿no? La Virgen de la Merced, va a haber un tremendo bailongo por allá. Tengo como que ganas de irme a Puerto Viejo, ¿sí sabes? Por las fiestas de la Mercedes, de la Virgen. 6:36, ya volvemos, ya regresamos. En esta mañana, señores oyentes, en la voz del pueblo.

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Las 6 de la mañana con 46, la hora. La hora nacional es que informa la voz del pueblo, la 1570, la emisora más popular en esta jornada, señores oyentes, de este día lunes 21 del mes de septiembre. Desayúnese con las noticias.

0: las 6:47, la hora para Johnny Lucas, el jefe de los Cartel de los Soles, aquí en Manta. Las 6:47, vamos con Carlos Berman a hablar temas nacionales, en lo que tiene que ver a qué está ocurriendo en el país, señor Berman. Muy buenos días, ¿cómo le va? El gobierno, a través de su ministro, ya anunció, ellos no dicen apagones, ellos dicen que son desconexiones. Inclusive me sorprendió ver en algunos medios nacionales y me llamó la atención de que los medios aliados al gobierno dicen desconexiones voluntarias. O sea, da a entender, apagón voluntario dice, da a entender como que yo mismo le pido, córteme la luz, que yo quiero contribuir, córteme la energía eléctrica. Ya esto es un hecho, pese a que el ministro ha dicho muchas veces que no será para los sectores domiciliarios. Buenos días, Carlos Berman, ¿cómo están?
1: Buenos días, Leonardo, buenos días a quienes hacen Radio La Voz 1570, como a todas sus plataformas digitales, a toda la ciudadanía. Manténse, Manevita ecuatoriano, y también a nuestra fraterna Contigo Siempre Radio, con lo cual amplificamos al mundo entero.
0: Esta semana empezará este tema. Apagón voluntario en Ecuador, dice, 150 industrias dejarán de producir un día a la semana. El ministro se enfoca en decir que no habrá apagones domiciliarios ni nada, solo que son 150 empresas que más consumen.
1: Indudablemente no podemos ocultar la realidad, y más aún cuando se trata de la naturaleza, ¿cierto? Es la narrativa permanente del gobierno, así mismo decía la ex ministra Manzano. No va a haber apagones, no va a haber apagones.
0: ¿Y si hubo apagones?
1: Hubo apagones, y cuando habían los apagones empezaban la palabra famosa, sabotaje. ¿Qué sabotaje? Entonces hay que hablar con la realidad, con la verdad, ¿cierto? Es más, Colombia nos seguirá vendiendo en tanto en cuanto ellos no tengan necesidades, y ellos empiezan también a sentir de alguna manera ya alguna sequía y alertas en Colombia.
0: Eso empezaría esta semana. Esta desconexión, otros le dicen apagón. Dice el gobierno ha pedido 150 empresas que se desconecten del sistema nacional interconectado. Son industrias de alto consumo que están el 90% en Guayaquil y Durán y que han aceptado ir al apagón voluntario por una jornada.
1: Bueno, yo he escuchado a algunos sectores.
0: Yo escuché a la representante que con ellos no han conversado, que ellos están cansados de pedir audiencia y no les han parado bola.
1: Así es, totalmente de acuerdo. La representante de los sectores productivos de la sierra particularmente, le escuché decir que ellos habían pedido reiteradamente cita y no le habían dado. Que recién le contestó el ministro y le dijo que para esta semana le iba a dar audiencia.
0: Así es, yo escuché lo mismo. Yo escuché lo mismo, escuchamos la misma grabación.
1: Entonces, no sé a qué se refiere, esperemos que el sector productivo, claro, han destacado que no va a haber racionamiento para el tema domiciliario, esperemos con el favor de Dios, con las altas temperaturas que hay en la costa, ¿cierto? La gente necesita de alguna manera tener una mejor condición de vida. Y volvemos, y a pesar de que el gobierno ha venido renovando.
0: Ya habla de que van a renovar el contrato de dos barcazas.
1: Eso ya lo viene siendo como hace 2-3 años. Y hablan de una tercera barcaza que ya la tienen contratada. Yo le escuché al ministro de una barcaza, pero las barcazas que son...
0: Por ahí veía una noticia hoy día, una contratación de 10 megavatios a una empresa particular también.
1: Así es. No, por ahorita va a haber la Feria de la Alegría.
0: ¿Qué solucionas con 10 megavatios que no es ni siquiera el 10% del déficit? Del Así supuesto es. Déficit. Ojo, que ese déficit puede aumentar en el momento en que abras, usamos un término más coloquial, la llave de la electricidad para los ecuatorianos, pues puede aumentar ese déficit.
1: Claro, no nos olvidemos que gracias a Dios, allá nadie dice nada, nadie habla del elefante blanco que hablaban los grandes medios de comunicación, grandes porque están en las grandes ciudades, lo que hoy día son voceros del gobierno, cuando hablaban que Coca-Cola Sinclair era un elefante blanco, gracias a Coca-Cola Sinclair, el Ecuador está hoy día con energía eléctrica, porque es la mayor hidroeléctrica que genera perdón la redundancia, energía eléctrica para el Ecuador. Ahí está, tanto que hablaban, criticaban que no servía, que tenía 34.500 fisuras, es la que nos está salvando hoy en
0: pero
1: día.
0: Pero con esa cantidad de fisuras está trabajando.
1: Así es, así es, así es. Sí, para barato. Que vea la retórica, todo por ser daño al gobierno del expresidente
0: Rafael Correa. ¿Qué tanto puede afectarle al Ecuador una nueva época de apagón en el caso de que esto se den? No lo estamos certificando, pero yo creo que en unas cuantas encuestas que de repente uno sube en los medios digitales, la gente se inclina, yo creo que en un 90%.

0: apagones hoy en día, y más aún con las altísimas temperaturas que está viviendo en la costa.
1: Que es una cosa muy complicada, así muy es. Grave, muy delicada. Los apagones serán esta semana. ¡Oh, ojo! Que acabamos de leer la noticia que dice que es para Guayaquil, al 90% para Guayaquil y Durandis.
0: Sí, pero habría que ver si de esas 150, ese 90%.
1: Cuando yo creo el apagón, si hablamos del calor, más debería ser como para la capital de los ecuatorianos, para la zona austral, para la zona de la serranía.
0: A ver.
1: Porque allá no sufren tanto de calor.
0: No, las temperaturas están fuertes también.
1: Pero no como aquí. No, son muchas diferencias. Aquí parece que se muere uno.
0: Bueno, ese es su pero foco también necesitan sectores. Entonces hay que ver, cuando dice de esas 150 empresas, el 90% son de Guayaquil, hay que ver si ese 10%, qué capacidad de generación representa, ¿no? Porque todos son, las informaciones son ambiguas. No dice el 90% de las del 150 de las empresas que genera, que consumen, perdón, energía, son tantos megavatios. Ese 90% corresponde a Guayaquil. Hablan que el 90% de las 150 empresas son de Guayaquil, pero no dicen qué cantidad de megavatios representa.
1: Claro, ¿cuál es el ahorro que se puede tener ahí? Son las 6 de la mañana con 54, 6 de la mañana, 54 para empezar con ese tema. Habrá que decirle a la gente que vaya tomando las precauciones. Hay gente que tenía generadores y los vendió. Aquí nosotros tenemos uno que compramos en esa época. Por ahí lo tenemos guardadito, hay que darle un pequeño mantenimiento para que otra vez se ponga ready, esté listo para trabajar. Habrá que decirle a la gente que vaya tomando las precauciones del caso, que se vaya preparando. No nos dirán alarmista, dirán nada de eso.
0: Darle mantenimiento si los tienen guardados, ponerlo operativo.
1: No nos dirán alarmista por decirle a la gente, prevengamos, preparémonos, compremos un poquito de radar ahorita que están baratos. Porque a la final, cuando venga el relajillo, pueden costar 15 y 20 dólares que costaron una vez anterior. Ahorita valen 5.
0: Así es. Es decir, de ley tenemos que estar prevenidos por cualquier cosa. Más aún, siendo realista, pues digo, la honestidad debe ser a todo nivel, en todos los ámbitos de la vida. Decir, señores, esto es un problema de la naturaleza. No podemos nosotros tener la claridad. Por lo tanto, tenemos que estar prevenidos para el tema, más aún cuando ya vivimos en el 2020, en el 2024, apagones hasta de 14 horas, ¿no?
1: Claro, por eso le digo, es una situación que prácticamente molesta y asusta, y que políticamente tampoco le conviene al gobierno, pues. Tras que no anda bien en popularidad, aunque ellos indican que andan recontra que bien y que están sumando, estas cosas perjudican más, complican más la situación.
0: Así es, totalmente de acuerdo. Es decir, realmente la situación es muy compleja para el país, cuando tenemos miles de problemas. Y cada vez aparecen, yo no sé si es propio del presidente de la República hacer declaraciones para desviar un poco la atención de la gente.
1: Para mí son intersecciones que se hacen.
0: Sí, porque
1: buscan neutralizar para cambiar. Oye, yo estaba mirando acá, pero ahora tengo que mirar para acá.
0: Pues. Sí, pues el tema por decir esas declaraciones fuera de cualquier tónico aspecto en Machala, que es culpa de los médicos.
1: Vamos con eso, a ver. Y la gente lo ha criticado. Aquí el único que no lo critica es don Lucas, él está feliz. Primero dijeron que la culpa era de los correístas que estaban en los hospitales. Después dijeron que medicina sí hay, sino que la venden. Después un ministro dijo que la gente pedía la medicina, les entregaba la medicina y la gente que recibía la medicina la vendía. Ahora el presidente Noboa dijo que la culpa es de los doctores, porque los doctores recetan lo que no hay en el hospital. Hay que preguntarle qué hay en el hospital. Yo alguna vez conversé con un doctor y él me dijo así clarito: te voy a recetar esto porque esto es lo que hay aquí. Me imagino que los doctores les pasan una lista.
0: Ellos tienen la información.
1: Diciendo lo que hay allí.
0: Ellos tienen la información que le pasa. Dice: esto es lo que hoy día tenemos en stock. Eso es lo que pasa. Entonces, mentir de esa manera, ¿cierto?
1: O sea, es una cosa.
0: Y escuchaba a una doctora que decía: alguna vez un profesor nos dijo a nosotros, cuando ustedes recetan algo, va con la firma de ustedes.
1: Oiga, ni el paracetamol, por ejemplo. A ver.

0: Paracetamol es algo genérico.
1: Claro, pero hay como 10 nombres dentro del genérico.
0: Pero Analgán, bueno, si no tienes el paracetamol de marca, es que ahí no le dan de marca. No, ahí difícilmente le van a dar un analgán. Una analgada le podrán dar, pero analgán no. Y si no hay eso, ellos nomás es paracetamol puro genérico, genérico. O sea que ni el genérico hay. Pero, no entiendo, para mí un exabruto aquello, ¿no?
1: Mire, yo le escuché a una doctora que dijo de una manera muy sencilla y muy coloquial. Cuando yo estudiaba medicina, un profesor nos dijo, acuérdense que cuando ustedes recetan, están poniendo su firma. Ustedes son responsables de la salud de ese paciente, porque ustedes le están recetando lo mejor que se pueda. Cuando se trata en el tema privado, en el tema público, como dijo don Johnny Lucas, a todos los médicos le pasan el stock que tienen en farmacia, tanto en el Seguro Social como en los hospitales públicos del país. Esto hay. Si más de una vez yo he conversado con pacientes que dice, el doctor me cambió de medicamento porque me dijo que no había esto, solamente había esto.
0: Así es. Es una cosa increíble. Y esto generó malestar en estos últimos días.
1: Los médicos, ya salieron todos los médicos a defender, a decir, un momentito, no hay derecho de esa manera que se quiera ver la verdad. Y por eso le salió ya a los médicos a decir, hey, usted dijo en el informe de la Nación el 24 de mayo que en 3 semanas estaba aquí la medicina. ¿Cierto? Y lo más grave, él dijo que ya había llegado un acuerdo de gobierno a gobierno. Y he escuchado a muchos vocerías que dicen que ningún medicamento está homologado de la India en el Ecuador.
0: Esta semana lo dijeron en el programa este Políticamente Correcto. Esta semana lo dijo un especialista en este tema y yo lo escuché. Creo que lo respaldé aquí para que la gente lo pueda escuchar. En donde indica claramente de que las medicinas de la India no están homologadas en el Ecuador.
1: Así es.
0: Que para homologarlas en el país deberán pasar 5 años, 7 años, dice.
1: Así es. Tienen que hacer todas las pruebas de laboratorio. Y nos sale, ahí sí pues, hay que nombrarlo con nombre y apellido, al señor Neira, que nos dijo a todo el país que era porque se habían demorado porque no habíamos hecho la traducción, ¿cierto?
0: No había un hindú aquí. Yo tengo un amigo, Mike Kors, ahí en Santa Margarita, 2 tengo. El otro es Rabin, no me acuerdo el apellido. Sí. Son hindúes, ellos pueden hacerle la traducción. Si es que no hay hindúes en Guayaquil, en Quito. Es
1: una vergüenza.
0: Ellos pueden hacer la traducción.
1: Decir eso. Por eso, la verdad es que...
0: Oiga, mi abuela decía, vamos de tumbo en tumbo. Aquí como que vamos de menta en menta. De mentira en mentira. Una semana es una cosa, la otra semana es otra cosa totalmente distinta.
1: Usted dijo de ese programa
0: Políticamente Correcto.
1: Sí, yo vi por ahí en alguna red social que decía, hay que ver si es verdad que han entregado las 100 casas. ¿Cierto? Hay que ver si es verdad.
0: 100 casas,
1: dice.
0: ¿A dónde han entregado 100 casas?
1: No digo, hay que ver si es verdad que han entregado, porque la publicidad del gobierno, hay que ver si las han entregado.
0: Bueno, yo con esa situación ya yo tengo mis dudas. Ahorita sale una propaganda, sale decenas de tractores y sale el presidente. Sí,
1: pero recordemos lo que pasó hace...
0: ¿Dónde se entregaron aquellos tractores?
1: O sea, claro, dicen en El Oro, en tal provincia, y sale todo el tema como que ha entregado. Y recordemos que en la anterior campaña del mismo presidente, entregaban tractores y los tractores de ese lado lo llevaban para otro lado. No sé si usted se recuerda.
0: Sí, así es.
1: Una denuncia.
0: Pero a la larga no acabaron entregando todos los tractores que se habían ofrecido.
1: Así es. Todo es...
0: Ahorita veo otros tractores rojitos que salen bien bonitos allí. Salen una toma aérea, salen varios, algunas decenas de tractores. Pero ¿dónde han sido entregados?
1: Así es. Hay que ver.
0: Esto me hace pensar en los créditos del Banco de Fomento, en estos créditos para las viviendas. Hoy hay un relajo con los patrulleros también. Otra vez volvió a saltar la liebre, indicando que unos patrulleros que se están entrenando son refaccionados, no son patrulleros.
1: Bueno, el tema de crédito de Ban Ecuador, se ha escuchado a 2-3 amigos que sí les han dado
0: crédito. Ya, se han sacado ellos crédito.
1: Sí les han dado crédito.
0: Me alegro por ellos, pero ya debe ser un crédito un poquito más refinado, con mayores requisitos, porque el pueblo, no lo he visto así. Porque yo aquí he sido claro, y digo, cuando hay un crédito que va para el emprendimiento, usted ve llenas esas instalaciones del Banco Fomento. Yo las veo totalmente vacías. Por eso le indico, si usted tiene tres amigos, sí, a la final, sí, ya sí, es otro tipo de crédito, algo más refinado. El crédito normal, no, no los créditos sociales estos. No,
1: el que está hablando el gobierno del 7-7.
0: Ah, ya le salió eso. Entonces, vamos a mandarlo a Johnny Lucas, vamos a mitad a mitad, don Johnny. Usted coge la mitad del billete, yo cojo la mitad del billete. Y pagamos a media. Usted compra su moto y yo pongo el negocio que quiero poner 7 de la mañana con 3 minutos, 7 con 3. Vamos a una pausa, ya volvemos, señores. Hay novedades en lo que tiene que ver a los temas que ocurren en el país. Lo más lamentable, este tema de las desconexiones. Ellos no le dicen apagones, desconexiones. Y dicen que son voluntarias, mientras el sector productivo se ha mostrado inconforme y dice que ellos han venido pidiendo audiencia hace tiempo y que no les han parado bola, que recién esta semana parece que les van a atender. Ya volvemos, señores.

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1: Las 7 de la mañana con 8, señores, la hora en el Ecuador, 7 de la mañana con 8 minutos, 7 de la mañana con 8, el tiempo nacional. Volvemos al tema de las embarcaciones pesqueras, señor Berman, esto sigue dando de qué hablar, el Senado de Estados Unidos está pidiendo cuenta, algunos asambleístas piden cuenta, pero nadie dice absolutamente nada, Hemos perdido el Estado de Derecho ya en el Ecuador.
2: Esto tiene una repercusión, conozco, y usted debe tener mayor información, que ya el gran parte del sector pesquero no quiere salir a la faena.
1: No están saliendo algunos. Están, o sea, el artesanal más que todo.
2: Sí, ellos están temerosos, porque no hay ninguna aclaración, no hay un vocero del gobierno del más alto nivel
1: que salga.
2: Pues.
1: Ya todos se dieron cuenta que lleves droga o no lleves droga, te revientan la embarcación. Ellos le han puesto la tumba barco, que he escuchado, gracias, la tumba barco.
2: Lo lógico es que si hay ese acto delincuencial que es censurado, que es repudiado, lo lógico es que agarren con las manos en la masa y lo pongan a disposición, claro, de las autoridades para decir, esto pasa.
1: Así es, la embarcación queda incautada, después la venden, hacen unos billetitos para el gobierno mismo. Sí. Así es fácil.
2: No han encontrado droga, solamente hablan que ha estado traficando
1: combustible.
2: Pero yo digo, a ver,
1: para mí se marean. Es que esos barcos tienen que llevar combustible. Lo que tiene que regular de repente es la cantidad que tienen que llevar.
2: Pero si eso
1: tienen que hacer una auditoría o poner un perito que diga, a ver, llegas al punto de pesca, ¿cuánto te gastan las lanchas en abrirse porque se abren algunas, claro, millas? ¿Y cuántos días dura esa faena? Pues,
2: claro.
1: Para calcular.
2: Las embarcaciones tipo nodriza, ¿cierto? Uh-huh. Salen normalmente acompañadas de 4 o 6 lanchitas, ¿cierto?
1: Algunas llevan hasta 8.
2: Hasta 8. Salen con un manifiesto que se llama Zarpe, uh-huh, ¿cierto? Ahí están indicando la tripulación, la cantidad de combustible, porque ese combustible también se lo vende Petroecuador, el subsidiado. Uh-huh, uh-huh.
1: Entonces, pero no hay una regularización, es en la cantidad.
2: Entonces, ¿por qué deberían hacer? A ver, señores, lo que usted acaba de decir, tantos días se fue, tanto esto, tanto utilizó, debería tener tanto.
1: Claro.
2: Además, eso no son cantidades, pues. Sí, la misma autoridad, cuando le ven, dicen, un ratito, pues usted tiene una embarcación que no puede llevar tanto combustible.
1: Yo no tengo idea de cuánto puedan consumir, pero vamos a suponer que en cada faena, en cada día ellos gasten una poma, por ejemplo, son pomas grandes de, creo que son de 40 litros, creo que son.
2: 25,
1: ¿no? No, pomas grandes, no son las pequeñas, son pomas grandes, yeah, de 40 litros. Supongamos que cada embarcación gaste una poma diaria en sus lances, porque ellos tiran una línea. Vea cómo es la pesca, no sé si usted la conozca, no, yo ni si sabe, él sabe que se pesca, así sea un resfriado. Ellos salen, se abren muchísimo de la embarcación nodriza.
2: Sí.
1: Y aparte de que se abrieron, tiran una línea que tiene yo no sé si tendrá 1 kilómetro, 2 kilómetros, 3 kilómetros, la línea, que es el espinel, que le llaman. El espinel, donde van todos los anzuelos, las boyas, los flotadores. Y después ellos tienen que andar recorriendo su espinel para ver en qué punto ha caído un pez. Un pescado, una albacora, un toyo, un picudo, lo que sea. Entonces, hay que calcular si ellos gastan, yo no tengo conocimiento, una poma diaria o dos pomas diarias. Supongamos que gaste poma y media diaria. Esas embarcaciones hacen su faena de pesca por lo menos en 15 días. Los otros 10 días la pasan viajando. Si no es más. 15 días y tú me consumes poma y media, quiere decir que me vas a consumir ¿qué? ¿Cuánto? Son 15, son 22, 23 pomas. Por embarcación.
2: Así es.
1: Si tú llevas 5 embarcaciones, quiere decir que ese barco debe ir como con 100 y pico de pomas, pues.
2: Así es.
1: Pero
2: así
1: cuando
2: es.
1: Regulen, cuando si yo ya voy y tiene 200 pomas, no, pues algo pasa aquí.
2: Cuando regrese tiene que dar el manifiesto también, pues.
1: Claro.
2: Regresé no en 15 días, regresé en 8 días o 9 días. Debo tener un sobrante de combustible. Es normal.
1: O sea, falta es regulación. Así,
2: regulación y control, pues. No puede ser a libre albedrío que venga y diga, he visto que están transportando combustible.
1: ¿Qué hacen los señores de la Armada ahorita?
2: No sé.
1: ¿Usted conoce alguna actividad que ellos hagan?
2: No conozco.
1: Yo no los veo en nada. Rara vez usted puede ver un marinito en la playa viendo que están llegando la lancha con un papelito, anotando, catastrando algo. Sí, usted no lo ve.
2: Pero mire, lo grave es cómo están desamparados todo el sector pesquero artesanal en nuestra ciudad, en nuestra provincia, ¿cierto? Acá, usted sabe, han salido en los medios de comunicación los nombres de la tripulación, el nombre del barco, el dueño del barco, y no han encontrado una onza de droga.
1: No han conseguido nada. Ya. Más bien han conseguido es pesca.
2: Sí. Lo raro es cuando dice el mismo gobierno, de Daniel Noboa, dice, hemos capturado 20 o 30 toneladas de droga. Y no sabemos en qué caja de banano estaba, porque dice, le hemos encontrado un embarque de banano.
1: Hace como una generalización del tema.
2: No hablan qué caja de banano era, cuál era la empresa, quién era el dueño, nada. Pero acá salen mancillados la honra de todo el sector.
1: Y lo peor de lo que solo es el banavita.
2: Claro, pues.
1: Parece que en la zona de la provincia del Guayas no hay pesca. Parece que en la zona de Santa Elena no hay pesca. En la provincia del Oro no hay pesca. En la provincia de Esmeraldas no hay pesca.
2: Así es.
1: Pero solo es Manabí.
2: Así es.
1: Para mí como que es un buen punto para hacer propaganda. Así porque Manabí sí tiene un grupo de delincuencia organizada que se identificó. Pues, y a quien le echan la culpa de todo.
2: Así es.
1: Si se cae la pluma, los choneros. Se cae tal cosa, los choneros. Me imagino que debe ser por aquello. Por eso digo, así se porque, presta más para un tema
2: porque
1: publicitario.
2: Porque ahí el ministro salió diciendo, amenazándole a los choneros. Sí, vieron un video.
1: Sí.
2: Aquí lo hemos encontrado.
1: Un video más para como dramatizar o presentarlo como un actor de alguna película, el señor ministro. Diciendo, aquí los esperamos, yo va más.
2: ¿Por qué
1: aquí
2: no da la cara cuando hay?
1: Oiga, pero esa droga, aquí viene otro problema que yo siempre lo discuto y tengo meses diciéndolo. Aquí siempre capturan droga, pero nunca capturan a nadie.
2: Así es.
1: Y yo me hago una pregunta. Si es un producto tan valioso para quienes se dedican
2: porque
1: a esa
2: actividad. Porque ellos dicen que han hecho una investigación de más de 60 días.
1: Inteligencia.
2: ¿No? Pero deben saber quién es el dueño.
1: La inteligencia pues cae en el momento que tú tienes a alguien allí, pues. Ahí cae la inteligencia. Por eso se llama inteligencia.
2: Así es.
1: Pero yo personalmente estoy cansado de ver que agarran tal cosa, pero no cogen a nadie. Y digo yo, le decía hoy en la mañana a Johnny Lucas, grábate algo, que como estamos ahorita en la tormenta esta de los barcos, esto es un buen punto para interceptar, para decir, mire, ve, barcos hundidos, mire la cantidad de droga que cogen aquí en la orilla. Es como para buscar relacionarlo y quitarle fuerza al respaldo que pueda estar teniendo, no voy a decir al sector pesquero, sino la acción de justicia que se debe seguir en este caso, y que se judicialicen los casos en, mire, donde los señores son recogidos con las manos en la masa.
2: Corríjame usted si estoy equivocado. Los primeros barcos que fueron hundidos, a los miembros de la tripulación los dejaron en otros países.
1: Los llevaron a otro lado.
2: Y esa tripulación llegó al Ecuador sin nada, normalmente sin ningún problema.
1: No les dan comida, no les dan nada.
2: Cuando empezó ya a ver voces, a reclamar, ya hubo intervención de abogados pidiéndole al Estado, ya empezaron a presentar en los últimos demanda contra el sector, contra la tripulación, porque por eso han sido detenidos.
1: Ya lo trajeron a la fiscalía. Ya.
2: Así es.
1: Para decir, esto están en esto.
2: Así es.
1: Las 7:16, la hora en el país, vamos al tema deportivo. 7:16, Delfín logró un empate. Se lo veía bravo al Pechón. Dice que él quería la victoria. Ya están jugando el descenso, por si acaso. El Manta, que debía jugar hoy, aparentemente como que el partido lo han suspendido. No se conoce por qué. Eso es lo que tiene que ver aquí por aquí. Su MLE perdió el local nuevamente.
2: Así es.
1: Yo decía, ¿por qué lo veo más chino a Johnny Lucas? Y es que ha estado llorando hasta tarde. Perdió MLE en calidad de local.
2: Yo creo que ya con eso.
1: Barcelona no juega esta semana. O sea, hay que ver cuándo le dan la fecha, cuándo ellos mismos deciden jugar el partido con Independiente, que es un partido recontra que ultra que duro.
2: Así es.
1: Que el campeón Independiente tiene más posibilidades de ganar.
2: Claro, a ver, vamos por. Ya que usted terminó el último, su equipo. Está suspendido Barcelona con Independiente del Valle, partido que se jugará en Guayaquil.
1: Creo que es por participación internacional de uno de los equipos.
2: Por apelando que Independiente tiene más de 3 jugadores convocados en esta fecha FIFA, ¿cierto? Fue suspendido. Emelec perdió. A ver,
1: pero iba ganando Emelec.
2: Claro, hay tres grupos. El primero, un hexagonal que disputan campeón y vicecampeón a 6 cupos de torneo internacional. 3 copas y 3 sudamericanas.
1: Sí.
2: El segundo grupo disputa un sudamericana. Cupo sudamericano.
1: Ahí está Emelec. Emelec no va a descender porque está en el grupo de Emelec.
2: Para mí, Chao Emelec se olvidó de la sudamericana porque apenas son 10 fechas, ¿cierto? 10 fechas. Y ya Libertad de Loja se le disparó a Emelec con casi 9 puntos.
1: Lo de los puntos acumulativos son los lapidarios en todos estos grupos.
2: Así es.
1: Pero lo importante es que Emelec no va a perder categoría porque está en el grupo en medio.
2: Ya está. Y el tercer grupo, que es otro rectangular.
1: Ahí es que están los dos equipos en Manta, en el último.
2: Perdón, en el segundo grupo apenas son 6 partidos.
1: Ya, son menos.
2: Son menos partidos. Ya, el tercer grupo.
1: Ahí son 10.
2: Sí, ahí son 10 partidos.
1: Pero ahí están los dos equipos en
2: Manta. Ahí están los dos equipos Manavita disputando. El Delfín sacó para mí un resultado importantísimo ese punto.
1: Pero mejor hubiera sido la victoria.
2: Claro, dice que al final tuvo para ganar el partido. Bueno, lo importante es sacó un punto. Y sobre todo con su rival a pelear la permanencia, que es el técnico universitario en Ambato. Es decir, no solamente es el punto que ganó el Delfín, los dos puntos que le restan al técnico universitario. ¿No? Uh-huh.
1: Para que amplíe ventaja.
2: Así, se mantiene 4 puntos de diferencia entre el técnico y el Delfín, a favor del técnico los 4 puntos. Y yo creo que va en buena racha.
1: Al Manta dice que ya le quieren poner a Panadura ya.
2: El Manta tiene un partido difícil con Orense, está suspendido, jugaba de local. No sé a qué se debe la suspensión, no conozco, no conocemos. Pero también hablando ya un poco de los equipos manavita, el Delfín, los 3 últimos partidos, ha jugado de visitante. Y lo de los 9 puntos ha sacado 5. Empató con su Barcelona le empató al Delfín en Guayaquil. Le ganó a Liga de Puerto Viejo en Puerto Viejo y empató en Ambato con el técnico. Y se le ha hecho 3 buenos partidos de visitante. El próximo partido del Delfín es aquí con...
1: Aquí yo le voy a decir, yo no quiero saber que ha hecho 3 buenos partidos, yo quiero saber que ha sumado puntos. Porque esto es cuestión de puntos. Esto no es cuestión de que juega bonito, de que el pechón se pone más blanco. No, esto es cuestión de puntos.
2: Sí, no, pero es importante, así como el Manta también ha mejorado mucho en las últimas fechas.
1: Pero sigue estando último y sigue teniendo una distancia, creo que 6, 7 puntos del Delfín, el Manta, ¿no?
2: Sí.
1: O sea, todavía... Cuando usted achique, ahorita estamos en el concurso de los cangrejos dentro del balde. Un cangrejito quiere subirse, el otro los baja. Vente para acá, que tú no bajes, voy yo.
2: No estoy haciendo apología ni un chavinismo.
1: No, es por lo que me dice que está jugando bonito.
2: Está mejorando.
1: Yo quiero verlo jugar bonito, yo quiero verlo que gane los partidos.
2: Está mejorando.
1: Que se salven.
2: Así es.
1: Porque yo creo que Manta, como Turro, merece tener un equipo en la Serie A del fútbol ecuatoriano.
2: Así es.
1: Como Turro, por nombre de ciudad, por prestigio, por todo. Por ser una ciudad portuaria, aeroportuaria, por todo eso. Son las 7 de la mañana con 20 la hora en el país. Finalmente, antes de despedirnos, quería consultarle cuál es su postura sobre este tema del patio 600 de la ciudad. Han aparecido de la noche a la mañana decenas, centenas de ambientalistas han aparecido. Muchos identificados con la administración portuaria, que fueron exfuncionarios de la portuaria, que yo creo que más lo hacen por discordia, por coraje, por alguna cosa. Y no dan espacio a que se dé todavía con toda tranquilidad la ampliación del patio que la TPM lo necesita porque ya no tiene capacidad para almacenar la cantidad de vehículos que está llegando al puerto, Carlitos.
2: Entiendo que para lograr hacer esa ampliación tiene que haber habido una autorización, pues.
1: El gobierno que les delegó. El gobierno que les delegó el puerto a ellos.
2: Entonces, si hay ellos, cualquier reclamo tienen que hacer al gobierno nacional por no estar de acuerdo. Pero entiendo que ellos hicieron la ampliación, debe haber presentado el proyecto.
1: Los proyectos de impacto ambiental. Mañana creo que es la audiencia. Hay hubo una suspensión ordenada por un juez porque se presentó un recurso de protección. Mañana creo que es la audiencia. ¿Ah? El 29, no es mañana. Parece que me dijeron que era mañana. En donde tendrán que alegar las partes cuáles son tus pruebas y cuáles son tus pruebas. Y el juez tendrá que resolver.
2: Así es, yo en esa parte digo, si ellos alguien dio la autorización, es el gobierno nacional, indudablemente debe ser responsabilidad del gobierno en base a qué
1: le hago una pregunta, usted conoce bien la provincia de Loro, usted vivió allá muchos años, debe conocer la historia de la provincia. ¿Cómo nació el puerto? ¿Nació grande o nació pequeño? ¿Se fue ampliando?
2: Bueno,
1: en el Oro.
2: Inicialmente el puerto del Oro fue iniciado la construcción con recursos propios de los orenses, que había un comité de reconstrucción, de construcción, ¿cierto? El caso del oro. Y a medida que fue creciendo, la exportación, que indudablemente siempre fue bananera, fue creciendo el puerto, ya hubo un ordenamiento jurídico en el país, ya asumió portuaria y fue ampliando el puerto. Y entiendo que se sigue ampliando en función que ese puerto también está concesionado, ¿no?
1: Pero se sigue ampliando.
2: Se sigue ampliando.
1: No hay el problema que no, hasta ahí nomás me llega. O sea, ¿cómo progresan las ciudades? Hasta donde yo he visto, los puertos, los aeropuertos,
2: claro, lo ideal sería,
1: nacen con una medida, pero después van avanzando por sus necesidades.
2: Pues. A buena hora que hay usted dice que va a haber una audiencia donde
1: así
2: se
1: es,
2: va a demostrar, ¿cierto? Con documentos, quién tiene o no la razón. Lo que hay que evitar es que hacer todos estos temas que perjudican no solamente a la ciudad, también perjudican a la atracción de inversiones.
1: Oiga, ¿no? hay playas en Manabí, en Manta particularmente, hay playas menos propensas a que sean afectadas por el avance de infraestructura que signifique el progreso para el casco central de la ciudad. Nosotros tenemos 13 playas aquí, pues. 13 playas. Por ejemplo, en Los Esteros no se va a tocar nada por ahora. Nadie dice que aquí van a hacer esta infraestructura. Pero si aquí, lamentablemente, en este lado me han anidado unas tortugas, bueno, irán más allá, pues. Digo yo, ¿no?
2: Yo he escuchado también...
1: El progreso no se puede paralizar.
2: Así, yo he escuchado también por decir que hay construcciones de kioscos que sin ningún criterio. Eso también afecta a la imagen de la playa. Es decir, hay un montón de temas que en relación, ojalá todo se lleve de como un acuerdo.
1: El tema es que no se puede poner un alto al progreso de la ciudad. ¿Qué pasa si mañana, le voy a poner un ejemplo, qué pasa si mañana la concesionaria o la delegataria, Terminales Portuarios de Manta, logra traer carga contenerizada a la ciudad? ¿Dónde metes eso? Si tienes carros bastante, cualquier cantidad, ¿dónde metes los contenedores? Le vamos a decir, no puedo. No, pues tienes que tener un puerto preparado para cualquier eventualidad que pueda venir. Hoy tenemos el problema de que en un año transportó casi 6.000 vehículos el puerto, y se tiene previsto que va a seguir aumentando. Y necesito espacio para seguir trabajando, además del grano, además de todas esas vainas. Son las 7 de la mañana con 25, 7, 25. Bueno, es un tema que ojalá el juez, en base al derecho, a la lógica y a la razón, tome la decisión correcta y no se paralice. ¿Y por qué yo le digo que no se paralice? Yo siempre he dicho, a ver, Terminales Portuarios de Manta ya entrega regalías a la ciudad. Popularmente se llama, ya entrega un cariñito, una cierta cantidad de dinero producto de lo que ellos hacen de dinero. Si hacen más, ¿qué dice la lógica? Vas a entregar más a Manta. Si de antes entregaste 1.000.000, a la final ahora entregas 1.200.000 o 1.100.000. Ya es un rubro adicional que también sirve para la ciudad. No es que no están entregando ni nada. Así mismo para el Consejo Provincial. De ese rubro que entregan, creo que el 30% es para el gobierno provincial, para cualquier cosita que pueda servir para la provincia. Gracias, Carlos Berma, por haber estado con nosotros en este día.
2: A ustedes, muchas gracias.
1: Hay un partido de la selección ecuatoriana amistoso, ¿no?
2: Ah, claro, él ya se paralizó el campeonato porque es fecha FIFA, hay tres partidos.
1: ¿Tres?
2: Tres, dos están confirmados, uno por...
1: ¿Con quién va, Huergo? Yo no conozco.
2: Va a jugar con Japón y con...
1: ¿Con Japón a dónde?
2: En Japón.
1: Ay, ya...
2: Y hay un tercer partido que está todavía.
1: ¿Y con quién más? ¿Japón y quién más?
2: No recuerdo, ese jugador en la Copa.
1: Pero porque la convocatoria está media patuleca, pues no está Hincapié, no está Moisés Caicedo.
2: Ah, no sé, si yo tenía entendido que habían convocado menos a Moisés por lo que está lesionado.
1: No, sí, a Moya, Hincapié y creo que es Apacho, creo que es el otro. Apacho,
2: ¿tampoco
1: creo
2: lo convocaron?
1: No. No sé si sea justificativo de los equipos de repente por el interés de su torneo local.
2: Porque Hincapié no está ni jugando de titular en el Arsenal.
1: No sé, yo no hago seguimiento a eso. Por eso le digo, 7:27 la hora
2: en el
1: país.
2: No hay claridad en el tema. Es decir, si me pregunta usted sobre el técnico Gallardo, yo creo que es un buen técnico, nunca ha sido técnico de selección. No sabemos.
1: Pero podría ser, hay muchos técnicos que no han sido técnicos de selección.
2: Sí, sí.
1: Y les va bien.
2: Por eso, no estoy hablando. Para mí, digo, se trata de un buen técnico. No se sabe, se dice que viene con 9, 11 personal técnico. cuando lo lógico es que si se invierte en un técnico de la característica de Gallardo, también debería complementarse con personal ecuatoriano, que sea técnico.
1: Lo que pasa es que siempre hay las imposiciones. Usted me contrata y yo voy, pero yo llevo esto.
2: Sí, pero también debe de la contraparte. A ver, está bien. Si usted viene, en vez de tener siete, de la posibilidad de dos o tres ecuatorianos, y no se sabe el monto, porque estamos hablando de cifras bastante altas que viene Gallardo, pero debe haber.
1: ¿Será algún... que las malas costumbres se pegan? Que no dan a conocer ni los valores siquiera.
2: Así es. Entonces, y además de eso, recordemos también que el actual presidente de la federación, ahora en febrero, termina el plazo que determinó el Ministerio de Deportes sobre su reelección, que no es legal, porque él ya iría a un tercer periodo.
1: Bueno, 7 de la mañana con 28. Gracias, Carlos Berbán.
2: A usted muchas gracias. Todavía nos queda un lunes más del mes de septiembre. Así que, como siempre, que Dios siga iluminando y bendiciendo todos los hogares y familias manavistas ecuatorianas. Muchas gracias.
1: Correcto. Ya volvemos nosotros con más detalles informativos en la

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0: Señores, ¿qué tal? Muy buenos días, bienvenidos a una jornada informativa de Noticias Más. Hoy día lunes 21 de septiembre, iniciando la presente semana de labores. Se acaba septiembre, compañeros, oyentes de la emisora y gente que nos observa en las redes sociales. Se acaba el mes de septiembre, faltan pocos días. Ya llegamos a la última etapa del año, octubre, noviembre y diciembre. Ya vienen los últimos tres meses. ¿Cómo pasa el tiempo? Hay algunas novedades que dar a conocer el día de hoy. Creo que son temas de gran importancia de lo que ocurre en nuestro entorno. El gobierno ya dio a conocer a través del ministro. Ellos no dicen apagones, ellos dicen que habrá desconexión. De las industrias que tengan un elevado consumo de energía eléctrica, ellos dicen que voluntariamente las industrias han accedido, mientras que el sector de la construcción dice que ellos ni bola les han parado. Que ellos han venido insistiendo para pedir audiencias, para hacer coordinaciones y para ver qué solución se le da a la campaña de prevención, pero que no les han parado bola, que recién esta semana les han anunciado que los van a atender, mientras el gobierno ya ha anunciado una desconexión. ¿Serán apagones o no serán apagones? El gobierno le dice desconexión. Otros dicen apagones. Señor Lucas, graduado en la cátedra universitaria de Manta como periodista. Vea la seriedad que tiene, oiga, me sorprende. Si
1: gracias, sabe. Buenos días, abogado, buenos días.
0: Ahí se me está quedando, vamos a mandarle a revalidar su título.
1: Gracias, igualmente, cualquier cosa se revalida por los títulos. 7:40. Está ahí un minuto.
0: Si me quedo yo en algo de derecho que esté relacionado con usted o con lo de aquí, jáleme las orejas.
1: 7:40.
0: Tiene el derecho del mundo.
1: 7:41 minutos, y le pasé algo de lo que se dio el fin de semana en el tema. Hay hechos que usted lo... ameritan un análisis, un comentario sobre el tema esto de la captura de dos cargamentos de sustancias sujetas a fiscalización, droga sobre todo, ¿no verdad? Y que podrían relacionarse con el tema de los pescadores. Lo que usted señala de...
0: Es que para mi criterio, yo ya lo dije esta mañana en radio, están relacionados. Es una manera de distraer. Vamos a poner el ejemplo, eso es como que usted... Eso como que usted esté peleando con Freddy Kelly, por ejemplo, y ya lo tienen en el piso, y alguien dice a ella, mira, oye, ya está peleando Virilio con Heriberto. ¿La gente qué hace? Vamos a mirarlo a Virilio, porque el de calle está en el suelo. ¿Qué es lo que yo le dije esta mañana para ir analizando este tema? Hoy que está de moda el tema del hundimiento de los barcos, yo digo reventar el barco, escucho a mis hermanos cholos pescadores que dicen, ahí viene la tumba barco.
1: Tumba hombre.
0: He dicho yo que como está de moda ese tema, es que es una papa caliente, está calientita. Que de paso, Karen me decía ayer que habían hundido otro barco este fin de semana. Yo no he escuchado. Yo le dije, me sorprende, no sé. De dónde sale
1: la
0: fuente informativa. No he escuchado aquello. Pero como está de moda este tema, conciencialmente droga en la zona costera relacionada al Cantón Manta, de donde supuestamente salen los barcos.
1: Hay una imagen dentro de la policía, si la puede pasar, solamente se ven los bultitos, gran cantidad, ¿verdad? A Michael, si lo puede colocar.
0: Yo tengo un video que está promocionando la policía.
1: Sí, pero esos son videos que envían también sobre el tema de puro, sin promoción de la Policía Nacional. Ahí aparece la gran cantidad de paquetitos, mire.
0: Ajá, ajá.
1: Entonces, como para graficarlo, ¿no verdad?
0: Eso no es gran cantidad de paquetitos, eso es bastantísimo.
1: Sí, para, bueno, promocionarlo.
0: Bastantísimo. Ahí. La pregunta es, del millón, ayúdenme a contestarla. Quiero voces que contesten.
1: Comenten allí.
0: Una vez más, se da una captura de sustancias, pero no capturan a nadie. Y yo siempre he discutido con el señor Lucas porque en los últimos tres años, no tengo el tiempo exacto, pero estamos sobre esos periodos. Yo vengo viendo, capturan, cuando me dicen capturan, yo me alegro, oye, bacán, hicieron algo bueno. ¿A cuántos han capturado?
1: Nadie. No aparece en
0: persona. ¿Capturan acá?
1: Detenida, no.
0: ¿A cuántos han capturado?
1: Oiga, nadie. Para la cantidad debería,
0: y yo por me lo menos pregunto,
1: el guardia de seguridad, ¿no? El que cuide.
0: Y yo me pregunto.
1: La finca, la asiento de ella.
0: A ver, esta situación ilegal es un negocio para quienes se dedican a aquello. Eso que capturaron es un producto valiosísimo económicamente para quienes están en esa actividad.
1: Claro.
0: A mí se me hace difícil creer.
1: Hay riesgo de que tu contendiente o tu...
0: Ahí lo dejo, regreso al mes a ver qué pasa.
1: Hay riesgos.
0: Conociendo que se lo pueden llevar, que como hay grupos que se quieren enfrentar, el grupo acá se me lo quiere robar. Yo me pongo a pensar, ¿será que esa situación se la deja botada, abandonada así? Me pongo a pensar entre mis locas ideas.
1: Es que es una realidad. Si el abogado Zavala vende melón y Johnny Luca vende melón, lógicamente, y yo tengo que irme a ausentarme, tengo que dejar a Freddy Kelly cuidando, porque el abogado Zavala puede irme a tumbar el kiosco y llevárselo a lo menos o destruirlo ya. Por alguna situación, debo dejar a alguien, pues. Y esa persona tiene que estar allí.
0: 7:45.
1: Y si hay un operativo, porque los melones son fraudulentos, me lo robeaste, tengo que... Lógicamente, quien hace el...
0: Llama la atención. Veamos el video que promociona la policía, por favor. Veamos el video, póngalo ahí. Ahí se lo envío, póngalo.
2: 3 toneladas de cocaína fueron localizadas en 2 intervenciones ejecutadas en Manta, afectando directamente la capacidad logística de las estructuras criminales vinculadas al narcotráfico.
3: Durante los procedimientos fueron encontrados 97 sacos de yute que contenían 2.593 paquetes de cocaína, con un peso bruto de 2.930.090 gramos. Esta cantidad representa aproximadamente 29.300.000 dosis retiradas del mercado ilegal, generando una importante afectación a las capacidades logísticas y las economías ilícitas de la estructura criminal vinculadas al narcotráfico. Las intervenciones fueron posibles gracias a labores investigativas y al levantamiento de información reservada, que permitió identificar puntos utilizados para el almacenamiento de grandes cantidades de sustancias sujetas a fiscalización. Estas operaciones se desarrollaron en el marco de la Estrategia Operacional 3D de la Policía Nacional, orientadas a debilitar, desorganizar y desarticular las estructuras criminales. Además, afectamos los recursos, las rutas, los centros de almacenamiento y las capacidades operativas utilizadas por estas organizaciones para sostener sus actividades ilícitas.
2: Cada caleta localizada y cada cargamento neutralizado representa un avance firme en la lucha contra el narcotráfico.
0: 7:46. Ahí como que adelantaron la finalización del año. Hubo una explosión, hay un matapescado.
1: Hubo una especie como de pirotecnia.
0: Un matapescado.
1: Pirotecnia.
0: La pregunta es: ¿qué explotaron? ¿Ya vio usted?
1: No.
0: Unos sacos limpiecitos. Bueno, la gente sabrá tener su valiosísimo criterio.
1: Y la rueda de prensa la dieron
0: 747.
1: Acá en Manta, una de la rueda de prensa.
0: 7:47. Mi criterio, el mío, es de que como acá está prendido esto, lancemos aquí un globo ensayo. Se dice globo ensayo para neutralizar. Son las 7:47. Eso es lo que tiene que ver a...
1: Hecho de crónica.
0: Aquel tema relacionado con la crónica policial, la crónica roja.
1: Porque hechos de violencia se ausentaron al menos este fin de semana. A veces en Manta estamos bastante agitados.
0: Vamos al tema de la energía eléctrica. El gobierno anunció, hay un reportaje, vienen los cortes de energía. Dice que serán a las grandes empresas y no a la ciudadanía. Veamos, por favor, y volvemos.
4: El gobierno anunció que 150 empresas con mayor consumo eléctrico deberán desconectarse un día a la semana del Sistema Nacional Interconectado. Este anuncio tomó por sorpresa a la Cámara de Industrias y Producción, cuyos representantes se reunirán con el ministro de Ambiente y Energía la próxima semana. Por ahora, el gobierno descarta apagones, como lo informa en el siguiente reportaje Adriana Bermeo.
5: De cara al fenómeno del Niño que se prevé ocasione una baja de caudales en los ríos, el gobierno tiene previsto ejecutar un plan desde la próxima semana que implica la desconexión de las empresas que más consumen electricidad para ahorrar entre 600 y 1000 megavatios.
6: En coordinación con los gremios de la producción, se va a pedir de manera casi voluntaria que se desconecten los consumidores de alto voltaje. No son todas las industrias, son 150 en el país aproximadamente, que ellos se desconecten un día a la semana.
7: Debo decir que este anuncio del ministro nos tomó completamente por sorpresa, porque si bien nosotros como gremios productivos venimos pidiendo reuniones, pidiendo citas, pidiendo información, anticipando los riesgos de un estiaje, la respuesta siempre ha sido de negativa, ha sido que no hay problemas, que no va a haber cortes. Me he comunicado una vez más con el ministro, quien sí me ofreció en esta semana que viene recibirnos en su despacho, para poder darnos mayor claridad y permitirnos planificación.
5: De esas 150 empresas, el gobierno no ha precisado cuántas están en la capacidad de generar su propia electricidad. La Cámara de Industrias y la Producción tampoco cuenta con esa cifra, pero la inversión que ha realizado este sector en los últimos 2 años para producir su energía asciende a 900 millones de dólares y representa el 15% de la generación total nacional, según las cifras del gremio.
7: Que es el gran momento de hacer un llamado para un gran pacto energético, donde debemos dejar los tiempos electorales, los momentos de popularidad, los contradictores, esta poca apertura que existe a la diferencia, los cuestionamientos que son propios de la gestión pública.
5: El gobierno también analiza otras alternativas para cuidar los embalses de Masar, como cambiar la semana laboral de las industrias que más consumen electricidad de martes a sábado o de domingo a jueves. ¿Pero qué pasará con el servicio de electricidad para los hogares?
6: Bajo el esquema de hoy, que es un esquema complicado, con el niño ya aquí, podemos decir que no va a haber cortes para los ciudadanos.
5: El gobierno además renovará los contratos de 2 barcazas de generación termoeléctrica de la empresa Car Powership para el consumo de las industrias que tendrán que pagar la tarifa real de esa energía.
0: Bueno, ya pudimos observar el video reportaje de la televisión nacional. Eso es lo que ocurre. Será en esta semana. Todavía no han dado el día. Aquí hay muchas cosas que puedan pasar. A ver, vamos a suponer que le dicen el lunes no tendrás energía eléctrica. Te obligan a que trabajes el sábado. Eso representa, además de la pérdida económica de no trabajar el lunes, representa que el día sábado el trabajador quiere otro billete. Como para poner
1: horas extra,
0: ejemplo.
1: Horas extra, digo.
0: Claro, horas extraordinarias por ser fin de semana. O sea, hay un sinnúmero de situaciones que aquí van a volver a golpear la economía del pueblo ecuatoriano. El empresario no perdona. Si el empresario hace atún y no tengo a dónde descargar, le subo el precio al atún. Para que mañana el atún tenga otro valor y la cosa sea totalmente diferente.
1: Abogado, el día sábado yo leía algo de esa nota, sobre todo el sector o los sectores de industria, hablaban de la industria cementera, el hierro también, la de hierro, y son sectores muy, pero muy dinámicos en la economía, porque el sector de la construcción se podría ver un poco mermado, porque un día de trabajo, ¿cuántos quintales o sacos de cemento no dejarán de generar? Entonces, si es un día o así sean horas, son millones de dólares que pierden solamente estas dos industrias. Hablando de estas dos industrias, entonces, como usted señala, y es muy, muy visible, el tema se va todavía más a agudizar en generación de trabajo, en falta de ingresos para las familias. Y es un todo, lamentablemente es un todo. 7:52,
0: 7:52, vamos a una breve pausa, ya volvemos. Hay más detalles. Hubo una protesta en la clínica de diálisis de Montecristi, la parroquia Colorado. El último fin de semana ya vamos a estar con estos detalles.
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0: 7 de la mañana con 56. El presidente de la República enciende las redes nuevamente, caramba. Ahora dijo que los médicos recetan medicina que no hay en el hospital y que por eso se forman los problemas. O sea, está como que culpando a los doctores, a los médicos. Y yo me pregunto, y yo creo que mucha gente se preguntará, yo no sé quiénes creen que es lo correcto, lo manifestado por el señor presidente de los ecuatorianos, o no es lo correcto. Yo personalmente, en alguna ocasión con algún doctor conversando, me dice, te voy a mandar esto porque esto acá no tenemos en el hospital. Logro entender de que ellos están al tanto de lo que tienen en el hospital. Logro entender. Dos, ni la paracetamol, que creo que vale un centavo o dos centavos al por mayor, que es un genérico, que el hospital no te va a dar analgán, medicina de marca, te mandes paracetamol.
1: Y el genérico.
0: Y no hay ni paracetamol. Con eso le digo todo. El gobierno asegura que tiene el 60%. Ahí hay un extracto, una entrevista del presidente, póngala por favor, para escuchar y volvemos con un análisis más profundo.
2: La Casa de Salud a nivel nacional.
3: A nivel nacional estamos arriba del 60% en este momento. Ya para finales de octubre esperamos subir al 70% y final de año estar entre el 75% y el 80%. ¿Qué también está sucediendo? Y eso es algo que estamos identificando a los malos funcionarios, que es, si es que hay una dolencia y hay tres medicinas que pueden curar ese mal, y hay la medicina A, la medicina B y la medicina C, no hay en stock.
4: Y no utilizan la A o la B.
3: No, hay ciertos doctores que le recetan la medicina C para fregar. Entonces, obviamente va el ciudadano a la farmacia.

0: farmacia. Y le dicen, no hay la medicina C. Chuta, no hay. Sí, ve, no hay medicamentos. No, también están contubernios ciertos malos doctores y ciertos malos funcionarios que a propósito, van y te dan la receta de la medicina que ellos saben que no hay. ¿Y
1: cómo
0: para?
1: Correcto, hasta ahí nomás. Ahora repetimos, el presidente de la República dice que da a entender que el problema de la medicina es porque los médicos recetan lo que no hay. La pregunta es, ¿qué opinan ustedes? Yo tengo mi criterio de que primero en el hospital no debería haber que esto sí hay y que esto no hay. Si es un hospital público, debería tener la mayor cantidad de medicamentos que se necesitan para lo del día a día. ¿Qué es lo del día a día? El tipo de problemas de enfermedades que se van registrando día a día. Los médicos están disgustados. He visto algunas declaraciones de algunos médicos que salen a la contra de la vaina. Porque ellos, me imagino, a ellos le dicen, eso como que yo venga. ¿Qué me dice, por ejemplo, Freddy Kelly cuando yo vengo al abogado? Ya no hay espíritu magnolio, me dice. Si él me dice eso, yo no voy a decir, venga, compre espíritu magnolio. No, pues, él ya me está informando. Yo creo que en los hospitales ocurre lo mismo. Y si el médico, en la farmacia facilito, si me llega la medicina, la receta del doctor Johnny Lucas. Y el doctor manda algo que no tengo. En ese momento anoto, Lucas está recetando lo que no es, pues. Y debe haber un llamado a atención, pues. ¿O no?
2: Debe
1: Debe haber
2: haber,
1: un llamado a
2: no,
1: atención, pues.
2: debe de haber, lógicamente, si yo receto algo.
1: Así como cuando yo me les cabreo, que me dice, abogado, no hay espíritu, ni porque no avisaste desde ayer, pues. Para poder haber abastecido. Así de sencillo. ¿Usted qué opina, señor Lucas?
2: Esto se hace eco o se hizo eco lo que dijo el presidente de los colegios de médicos de Pichincha, el Guaya. Hay una presentación de un medio como Telesur, es un canal internacional, que hace referencia. No hay declaraciones del médico en ese reportaje que estaba observando, abogado, pero sí se hace mención al rechazo que tienen las declaraciones del señor Daniel Noboa, decir Daniel entre comillas, porque lamentablemente se está, hasta eso está
1: Es
2: perdiendo
1: que, mire,
2: ese
1: el
2: respeto, ¿no?
1: problema es el siguiente, que este tema de la medicina ha venido de tumbo en tumbo. Primero dijeron, y aquí hicieron como una especie, un teatro en un hospital de Santa Ana. No, medicina sí hay, no la venden, que es diferente. ¿Por qué no hicieron lo mismo en todos los hospitales? Punto
2: La
1: número uno.
2: señora gobernadora estuvo visitando aquí en la provincia, por decir, sí hubo de imágenes, ¿no?
1: ¿Dónde está, está preso el de la farmacia del hospital? No,
2: No,
1: no, o
2: no sabía,
1: sea,
2: no
1: para
2: sabía.
1: mí fue como una, como un acto,
2: Simbólico.
1: perdón.
2: Simbólico.
1: ¿Sin qué?
2: Simbólico.
1: Ah, como, no, para mí fue una actuación, simbólico no, una actuación. Segundo, dijeron que el problema de la medicina era porque los correístas son los que están en los hospitales. ¿A cuántos correístas han sacado? ¿Han solucionado? No han podido solucionar todavía. Tercero, dijeron que compraban a medicina a la India, que en 15 días la medicina ya estaba aquí. Por ahí veo algunos especialistas, y este fin de semana vi en un programa que se llama Políticamente Correcto, un ciudadano que decía que él ya investigó y que India no tiene homologación médica con el Ecuador. ¿Qué quiere decir? Que aquí nunca ha venido medicina a India. Por eso no hay homologación. Y que para que se dé una importación de medicina tiene que homologarse aquello aquí en el país. Y eso demora 5 o 7 años, conociendo qué tan lentos somos para la burocracia. Ahora, como el tema está calientito, ya se ocurrió decir que la culpa es los doctores, que los doctores son los culpables porque ellos recetan lo que no hay en la farmacia. O sea,
2: Pero,
1: logramos entender que como que lo hacen a propósito,
2: abogado,
1: ¿no?
2: pero como paciente, yo digamos, estoy en una cita médica, consulta médica, el médico tiene que recetarme y lo que yo necesito no es lo que a lo mejor no tiene la farmacia. Si hay un medicamento alternativo, como decía Noboa, porque allí lo decía, tiene que
1: A
2: recetar
1: Luca
2: eso.
1: le duele la cabeza y le voy a mandar algo para el daño de estómago. Se le
2: Exactamente,
1: aflojó el cauchito, se le
2: que
1: aflojó.
2: porque no hay por el dolor de cabeza, pero hay
1: Mándele
2: para el
1: para
2: dolor de estómago.
1: el dolor de
2: Mande
1: muela.
2: para el dolor
1: La
2: de.
1: muela está cerquita de la cabeza, pues. Puede que le
2: Sí.
1: haga efecto, ¿no?
2: De pronto dice, no, igual es dolor, dice, no. Puede ser para el dolor de muela, pero en la cabeza creo que es
1: Ah.
2: igual.
1: Entonces, 8 con 3.
2: Tiene que recetar el médico lo que el paciente increíble. Quiere, no lo que hay en la farmacia.
1: No lo que el paciente quiere, lo que el paciente necesita.
2: Necesita, ya, necesita, exactamente.
1: Es una cosa increíble, oye.
2: Necesita, porque si yo tengo, como dice todo, dolor de cabeza, migraña,
1: no si me va a... Si Freddy Kelly va con un dolor de barriga, le mandamos algo para las, almorranas.
2: No, escurrincho para el dolor.
1: ¿Puede que le haga efecto?
2: Escurrincho.
1: Algo para las almorranas. 8 con 4, señores. Veamos qué dice la televisión internacional. Telesur hizo un reportaje sobre esta situación, la protesta de los médicos por este problema.
3: El Sindicato de Profesionales de la Salud de Ecuador rechazó las declaraciones del presidente Daniel Noboa luego de acusar a médicos de recetar medicamentos que no están disponibles en los hospitales públicos para favorecer a ciertos laboratorios. El Colegio Médico Provincial de Guayas afirmó que el desabastecimiento no debe atribuirse a los profesionales encargados de atender a los pacientes y prescribir sus tratamientos, debido a que el almacenamiento y la distribución de los medicamentos deben ser responsabilidad del sistema público de salud. Recordó que pese a que el gobierno realizó la compra de suministros en 2025, algunos de estos procesos se han retrasado, por lo que continúa la escasez. El gremio explicó que los fármacos no siempre pueden sustituirse entre sí debido a que cada tratamiento depende de la enfermedad y la condición clínica del paciente, por lo que instó a solicitar por escrito la provisión de los medicamentos necesarios para garantizar la salud pública.
1: Bueno, a nivel internacional se hace noticia sobre este tema también, y aquí los médicos los he escuchado en redes sociales bastante enfadados por aquella situación. Me atrevería a decir que pierde un respaldo político. De repente, si había alguien en este gremio que estaba apoyándolo, como que va a decir, no, pues ¿cómo puede ser posible? No lo voy a hacer. Son las 8 de la mañana con 5 minutos. Los dos últimos reportajes. Está que arde el tema de la cárcel y que los militares involucrados en abuso sexual. Póngame el video, vea qué le agarra el militar a la chica, qué le está agarrando. ¡Saca la mano! Mire lo que le está agarrando. ¡Las chichis!
2: Debería...
1: ¡Las chichis! Ahí está el milico.
2: Eso es morbo, eso es...
1: No, acoso. Eso es abuso sexual, eso no es morbo.
2: Acoso.
1: Directo, eso es un abuso sexual. En las cárceles que les entregaron a los señores militares. Ahí ya hay un problema por esto. Ya hay una judicialización.
2: Debería ser una militar mujer. La imagen no se ve así, pero igual la forma en que lo está haciendo, como usted dice, es un abuso. Así haya sido una militar que no se ve la cara o el rostro. Haya sido,
1: el último no video, el relajillo este de los centros de diálisis. Ojo, oh, ya veo que el gobierno dispara. Oiga, siempre con el ánimo de querer justificar de que las clínicas particulares, que no sé cuantito.
2: Pero no pagan, pues. El problema es porque oiga, no
1: puede
2: pagan.
1: Ser, puede ser, a ver, no todo puede ser público. El gobierno tiene una responsabilidad y tiene que cumplirla. Si yo que soy el particular, tengo mi negocio, mañana yo vendo botellitas de agua. Y si no hay agua en la ciudad y la gente me compra mis botellitas, yo no estoy haciendo nada ilícito, pues. Y si me piden fiado y mañana yo le digo, ya no te puedo fiar, así como a una empresa publicitaria, le dije, yo no le puedo hacer publicidad porque no pagan. Yo le hice y ahí tengo el documento. Y eso se va a judicializar. Yo le mandé el documento, ya no puedo porque no pagan. Mañana, si yo vendo botellitas de agua y las empresas públicas me consumen, yo les digo, ya no les puedo dar porque no me cancelan. Me deben nada más ni nada menos que 120 millones de dólares, que es lo que han dicho los señores de las dializadoras. Sean privadas, extranjeras, lo que sea. No tengo por qué satanizarla, pero ya veo que las han venido satanizando, que son de políticos, que lo hacen a propósito. Y año lindo, por Dios, ¿hasta dónde nos vamos a engañar? No hay atención. No están haciendo el trabajo. En Manta cerró una dializadora, cerró la que estaba aquí, ¿no?
2: Sí, cerró.
1: La que estaba al lado de la Cruz Roja, atrás del hospital.
2: Sí, esa cerró. Por falta también de
1: pago. Toda la carga ha estado trasladándose a la que queda en la parroquia Colorado y, del Cantón Montecristi.
2: Y parte también a Puerto Viejo.
1: Y ellos ya anunciaron que hasta este mes pueden atender con esas que son derivaciones. Ojo, no es que tú vas a buscar gratis y atiéndame. Son derivaciones de la salud pública. O sea, tú vas al hospital y te dicen, no, vayas allá, aquí está la derivación, vaya. Vas al IES, si el IES no puede, tome la derivación, vaya. Pero no les cancelan. El fin de semana hubo ahí una especie de protesta, hubieron muchos medios digitales, algunos compañeros estuvieron ahí, por ahí tengo una grabación de una radio colega, veamos, póngala, escuchemos parte de lo que manifestaron.
4: Mira, la tristeza aquí es porque mira, hay pacientes que ya llevan ya, por ejemplo, en mi caso, mi papá tiene ya, va para 8 años dializándose. Él el día miércoles llegó muy triste, llorando, o sea, diciéndome, ¿cómo hago? Me van a quitar las diálisis. O sea, y uno como familia se siente impotente porque uno dice, pero ¿cómo le dices a tu padre que si no se dializa se muere? O sea, es así de sencillo. Las personas que no se dializan se mueren. Y solamente hay que estar en nuestros zapatos para poder entenderlo. Y decirle a tu familiar, no te puedo hacer la diálisis porque son demasiado elevadas. El paquete mensual más o menos equivale a los $1,400. Como 3 sueldos básicos, los cuales a veces habemos personas que no tenemos ni siquiera un sueldo básico. Imagínense, ¿cómo le dices eso? Este tema de las diálisis ya viene desde el año pasado. Gracias a Dios la clínica ha sido bien, pero bien buena, que ha tratado de ayudar a todos los pacientes del Ministerio de Salud. Pero sinceramente entendemos que ya, o sea, el gobierno debería pagar por lo menos unas cuantas planillas para que los pacientes se dialicen. Ahora tenemos que van a dializar solamente hasta el 30 de este mes. Imagínense, o sea, no tenemos, apenas 15 días que tenemos que ver cómo dializar a nuestro familiar, porque no podemos dejarlo morir. Nosotros como familiares no lo vamos a dejar morir. Si el gobierno no se hace presente, uno como familiar va a tener que hacer todo lo posible a ver cómo hace. Entonces queremos que el gobierno, por amor a Dios, o sea, que haga, pague las planillas para que las personas se puedan dializar.
5: ¿Cuántos años tiene su papá?
4: Mi papá tiene 71 años y ya va para 8 años dializándose. Ah, él ha tenido derrame, incluso principios de cáncer. O sea, es una persona que quiere vivir. Créanme que las ganas de vivir son increíbles, o sea, y es injusto. No es justo que porque el gobierno no sé por qué no paga las diálisis. Esto antes no pasaba, ahora.
1: Bueno, ahí está. No, ahí dice la parte que no le gusta a don Lucas. No, esto antes no pasaba. Ahí cuando no le gusta a mi pana. Le voy a decir como alguna vez dijo Alvarito Noboa, hizo famoso una frase en sus campañas.
2: Déjeme vivir.
1: Así deben decir los señores que se dializan. Deben decir, déjeme vivir. Ellos lo que quieren es vivir un poquito más. Ellos lo que quieren es vivir unos cuantos años más.
2: ¿Será que los médicos sarcásticamente envían por gusto también a los pacientes o los derivan a...?
1: Bueno, yo no pienso eso. A usted le gusta siempre sacar
2: sarcasmo,
1: conjeturas.
2: Abogado. Yo estoy tratando de que usted vea que tal vez el presidente acuse a los médicos, ¿no?
1: Para mí este tema de la diálisis...
2: De aumentar el número de pacientes.
1: Es una cosa increíble. Son gente... Voy a poner un ejemplo. Es como que nosotros estuviéramos presos y ya tenemos decretada la sentencia de muerte. Ya nos han dicho que vamos a la silla eléctrica. Ya estamos sentenciados a muerte.
2: Pero que nos acorten eso.
1: ¿Qué querías? Si hay la oportunidad, ñaño, sabes que dame un mes más. No me ejecutes todavía, dame un mes más. Uh-huh. Bacán, tienes un mes más. O sea, estos señores, con esta condición médica, lo que quieren es aquello.
2: Vivir un poco más.
1: El caso de ellos, la insuficiencia renal, para la gente que no conoce, sencillamente lo que es, su nombre lo dice, insuficiencia renal, que los riñones ya no cumplen su tarea, ya dejaron de funcionar, ya quedaron dañados, destrozados, ya no funcionan, y en el cuerpo circula mucha toxina. Y por eso la dialización es nada más ni nada menos que un proceso de limpieza de la sangre. Esta gente ya no tiene remedio. Ojo, ya no tiene remedio. Entonces, ¿qué es lo que ellos quieren o qué es lo que ellos anhelan? Su familia. Yo también me voy a poner en el puesto de una madre que un hijo se dialice o en el puesto de un hijo que una madre se dialice. ¿Qué es lo que quiere uno como familia? Que viva, que... Como dice la canción de Leo Dan, yo le pido a Dios rezando que mi mamá no se muera. Hice el esfuerzo que ellos hacen, llevarlos. Ahí la chica esta dijo clarito, un tratamiento particular cuesta un promedio de $1,400 mes. $1,400 mes. Una persona sin un trabajo estable y bien remunerado, ¿cómo va a poder acceder a aquello? Es una situación increíble. Crea lo que yo he visto llorar a mucha gente sobre este tema. He visto derramar lágrimas. porque la impotencia se apodera de ellos. Y usted ahorita ve en todas las intervenciones del gobierno, de los ministros, del presidente, no han hablado nada de este tema. No están hablando nada de este tema. Son las 8 de la mañana. 14 minutos, 8-14 en lo deportivo. Delfín empató. Pudiera haber ganado, pero no lo hizo. El Manta no juega hoy. Parece que han suspendido el partido. No, ella parece como postergado el partido. No sé, pues ¿a quién le hacemos caso?
2: A las publicaciones de...
1: Aparece como postergado este partido. No sabemos por qué, pero bueno, aparece como postergado. Barcelona aplazó su partido también con Independiente. El MLE, el equipo del compañero Lucas, perdió en calidad de local, pero no tiene riesgo de descenso porque está en un cuadrangular intermedio.
2: Pero le dice chao a la
1: entre la de arriba que va a la Copa y la de abajo que desciende.
2: Le dice chao a las posibilidades de jugar.
1: ¿Qué más quería? La yuca de oro.
2: No, por lo
1: si la campaña ha sido mala.
2: Que la pelee, ¿no?
1: La campaña ha sido mala. Es como el Delfín y el Manta. Si la campaña ha sido mala y mañana llega a descender uno de ellos, ¿qué vamos a hacer? ¿Nos vamos a poner a llorar?
2: No podemos llorar.
1: Merecido lo han de tener. No tuvieron una buena campaña. Sus dirigentes no fueron buenos dirigentes. 8:15, ya vienen los deportes. Un abrazo a todos, gracias. Excelente día.

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Hola, hola, ¿qué tal? ¿Cómo les va? Buen día a los oyentes de Radio La Voz 1570M. Buen día para todos. Hoy estamos lunes 21 de septiembre 2026. Se nos acaba el mes de septiembre y vamos rumbo al mes de octubre, a las fiestas del comercio de Manta que se viene. Es un mes muy llamativo en todos los sentidos de la palabra, porque es un mes donde también se disfruta mucho del arte, de la cultura, las fiestas del comercio de Manta. Y nos aproximamos a los últimos meses, por no decir los últimos dos meses, tres meses, el último trimestre del año, y se nos va el año 2026. 8:36 en lo deportivo, el Delfín Sporting Club logra un empate en Ambato, 1-1, luego de ir perdiendo 1-0, un error defensivo, ¿no? De Bedoya, en la salida, quiere salir jugando, la termina perdiendo y luego de eso se aprovecha el técnico universitario y logra abrir el marcador. Parecía que el técnico universitario se llevaba el triunfo porque el Delfín no estaba haciendo igual un mal partido, tuvo muy buenas posibilidades pero no la convertía. Hubo un penal infantil para mí también de técnico universitario, una jugada de mayor peligro sobre un costado de la cancha dentro de los 16:50, que ya estaba, se iba al tiro de esquina la pelota, no se estuvo de más ese pisotón del jugador de técnico universitario y el árbitro a través del VAR le llaman y le pitan el penal, donde Ayunta una vez más marca a través de los 11 metros el gol del empate del Delfín. Luego de eso el Delfín pudo haber ganado el partido, siguió dominando, el Delfín tuvo para convertir la segunda, sin embargo no, la puntería no le fue eficaz y por ahí termina el Delfín con un empate agridulce porque el partido era ganable. Y de ganarle al técnico, que es un equipo directo, hubiese acortado la distancia. Sin embargo, por ahora el Delfín Sporting Club mantiene los 4 puntos de diferencia con el equipo de técnico universitario, que a propósito técnico universitario la próxima fecha tiene que venir a Manta a jugar con el Manta Fútbol Club, mientras que el Delfín también juega de local con Muchurruna. Hoy día a las 2 de la tarde se enfrenta el equipo del Manta Fútbol Club con el Orense. Partido también clave para el Manta porque el Manta no puede ceder nada de puntos, nada, absolutamente nada, porque inclusive ni siquiera depende del Manta mismo poder salvar la categoría. Primero tiene que ganar y ver que los otros resultados de una u otra forma vayan influyendo también en la tabla de posiciones. Por ejemplo, el día de ayer el Deportivo Cuenca deja escapar también el triunfo. Lo iba ganando 1-0 y luego, a falta de pocos minutos para la culminación del partido, le empata al Muchurruna. El partido quedó 1-1 y de esa forma el equipo del Cuenca termina cediendo puntos importantes para lo que realmente se busca en este hexagonal del no descenso, que es salir o mantener o llevar la mayor cantidad de puntos para no tener problema en la parte de abajo. En la parte de abajo, quien sí tienen problemas hasta el momento es el Manta Fútbol Club y el Delfín, porque ya juega la fecha 1 del primer hexagonal a falta de nueve fechas. Hasta el momento, a falta del partido de hoy día, por supuesto, el Manta con Orense, el Muchurruna está con 39 puntos en el primer lugar. En el segundo está Deportivo Cuenca con 26 puntos. En el tercero está Orense con 36 también, pero a falta del partido de hoy día con el Manta Fútbol Club podría llegar a 39. Perdón. Orense tiene 33 puntos. Deportivo Cuenca tiene, Muchurruna tiene 39. Deportivo Cuenca tiene 37 puntos y el Orense tiene 33 puntos. A falta del partido, que podría llegar a 36 de ganar, se mantendría en el lugar, y de perder, yo creo que Orense lo veo como que un equipo que podría meterse en ese grupito para el descenso. A más de que está en el hexagonal, yo para mí, el Muchurruna
Es un equipo que tiene una cantidad de puntos considerable y se va a terminar salvando, no va a tener mucho problema. El Cuenca, relativamente también creo que lo saco de eso, pero de ahí a partir Orense, Técnico, Delfín y Manta, me parece que de los cuatro los dos se van. A ver, Orense 33 puntos y el Técnico Universitario que dejó escapar ayer el triunfo, 33 puntos. De ahí viene el Delfín en quinto lugar, que hasta el momento está en posición de descenso, 29 puntos. Es decir, está 4 de Técnico, a 4 de Orense, a falta del partido Orense. Y de ahí está a 7, a 8, perdón, de el Cuenca y a 10 de Muxurruna. 10 puntos es bastante, ya. Mientras que el Manta Fútbol Club está bien complicado el tema del Manta Fútbol Club, tiene 21 puntos, está a 8 del Delfín y está a nada más y nada menos que a 10, perdón, a 8 del Delfín, sí, porque el Delfín tiene 29, y está a 11 de Técnico Universitario. Sí, señor, a 11. Complicado, a 12 del Técnico, porque el empate de ayer también, a 12 puntos, es mucho puntos, demasiado, ¿verdad? Estamos hablando de 21, 31, 32, 33 que tiene el Técnico, 12 puntos. ¿Qué tiene que pasar? Y a 12 también de Lorenzo. Es ganar hoy día a Lorenzo para cortar, ir acortando en algo la problemática que tienen puntos. Porque si gana hoy día, lógicamente se pondría a 5 de el Delfín, que es bastante, ¿no? Y estaríamos hablando que a 9 de Técnico y Orense, que es bastante en este corto torneo de 10 fechas. Tomando en cuenta que el Manta enfrenta al Técnico Universitario la próxima semana. Por eso es importante hoy día que el Manta saque un resultado positivo para que, de una u otra forma, aunque no lo crean, esto también ayudaría al hermano de patio, al Delfín, ¿verdad? Tendrían que darse la mano, aún sabiendo de que podrías descender, porque le podrías dar la mano para que el otro pueda salvar categorías, es decir, no permita que los rivales puedan sumar aquí en Manta. Entonces, del Manta de ganar, que en los últimos partidos ha hecho buenos partidos, esperamos que el Manta hoy día gane, el Manta de ganar le estaría tal vez no hundiendo más a Lorenzo, pero sí no permitiendo de que sume, porque Lorenzo viene en consecutivos partidos de perder. Este Lorenzo que me acuerdo que a inicio de año y por ahí a medio año estaba bien ubicado, pero luego se le vino una caída. Entonces el Manta tiene hoy día que buscar la forma de sacar 3 puntos importantes. Esto es el partido para las 2 de la tarde en el Estadio Jocay de Manta. El partido estaba para el día sábado a las 2, luego lo cambiaron, no se logró explicar por qué el cambio de horario. Yo creo que el sábado hubiera sido un horario súper bueno como para poder asistir al estadio la gente, la poca gente que vaya o que podía ir. Hoy a las 2 de la tarde, yo creo que eso se va a jugar ni en familia. Es más, les digo que inclusive colegas periodistas tienen problemas para poder asistir al estadio, porque lo conversábamos, porque también el periodismo deportivo, no solamente, algunos no solamente viven o laboran o prestan un servicio en ejercer el periodismo deportivo, no, hay algunos que ejercen otras actividades laborales y se les complica. Yo soy muy sincero, por ejemplo, a mí se me complica porque tengo unas actividades que realizar, me parece, a esa hora justamente. Tengo que ir a hacer unas actividades a unas instituciones públicas y a las 2 de la tarde es complicado porque a las 4:30 cierran las instituciones públicas. Entonces hay que aprovechar y es difícil poder acudir. Estoy acreditado para estar, pero también inclusive para ser parte de una transmisión porque le estamos dando la mano, estamos transmitiendo a través de Manaví TV Radio, una página digital, pero hoy, por ejemplo, se me va a complicar el tema. Por eso digo, el horario, el cambio de horario, hasta en eso al Manta le han perjudicado. El partido del Barcelona con Independiente del Valle quedó postergado,
no se va a jugar, estaba también para las 7 de la noche hoy día, por la situación de los convocados por parte de Independiente del Valle, que tiene a tres convocados, tenía tres convocados, habría que ver también, y el reglamento le ampara a ellos para poder suspender el partido. Y la gente dirá, quizás, ¿por qué lo suspende si el Independiente del Valle, a lo mejor, con la cantidad de puntos que tiene diferencia, puede jugar bien, como lo ha venido jugando, con un equipo mixto, un equipo ahí alternado, y eso que ya no está en Libertadores, no entiendo por qué. Ahora, si es una cosa vengativa por lo que sucedió hace pocos días, cuando Barcelona le terminó ganando 2-1 a Independiente del Valle, creo que Independiente eso es lo que quiere, ¿no? Quiere es jugarle con todo y eliminarlo, no permitirle a Barcelona que logre por ahí un cupo a la Libertadores, aunque con los resultados que se han dado lo veo difícil, ¿no? Por ejemplo, vamos a la otra fase, el primer hexagonal, donde Macará, yo lo dije el día viernes, para mí Macará el favorito con Aucas. Macará le gana 2-1 en Chillogallo al Aucas. Se mantiene firme en el segundo lugar con 54 puntos el Macará. La Universidad Católica a lo Católica, como siempre, todos los años, es el membrete. Cuando toca acelerar, cuando tiene todo para poder llegar a afianzarse, no. Ahí no sé qué le pasa y termina cediendo y perdiendo. Lo iba ganando cómodo el partido 1-0. Digo cómodo, ¿por qué? Porque tuvo posibilidades de marcar o sumar mayor cantidad de goles, pero sin embargo no lo pudo porque Valle por ahí terminó salvando, o porque los jugadores de la Universidad Católica terminaron no apuntando bien. Y la Liga Deportiva Universitaria de Quito, que tiene un equipo, digamos que no tan fuerte como otros años, y que venía de haber sido eliminado de la Libertadores, cabibajo, parecía que se le iba el partido. Sin embargo, en 5 minutos, en 4 minutos, le vira el resultado, le termina virando el resultado y le gana 2-1. 2-1 la Universidad Católica, que se hubiera afianzado en el segundo lugar la Universidad Católica, lógicamente hubiera igualado a Macará. Sin embargo, dejó pasar esa gran posibilidad, oportunidad que tuvo, como siempre, todos los años la Católica es lo mismo, le cuesta en la parte final ganar los partidos. En el cuarto lugar está Aucas, que perdió en condición de local, con 50 puntos se quedó, perdió una gran oportunidad de sumar de condición de local, 50 puntos, hasta ahí Aucas tiene el cupo a la Sudamericana nomás. En el quinto lugar, Liga Deportiva Universitaria de Quito, que hizo 49 puntos con el triunfo que obtuvo el día de ayer. Está bastante lejos del segundo o tercero, por ejemplo, tiene 49 de 54, 5 puntos. Tampoco que sea mucho, ¿no? Pero 5 puntos. Puede llegar Liga de Quito y lógicamente el objetivo de Liga es Copa Libertadores, por lo que el próximo año tiene que seguir sumando puntos para lo que es uno de sus objetivos, que es el Mundial de Clubes. Y el Mundial de Clubes, lo que toman en cuenta es la Conmebol, en cuanto a puntaje, es la Copa Libertadores. Entonces, Liga de Quito se mete ahí, tratando de, el próximo partido lo tiene con Barcelona, justamente, en Casablanca, este partido. Y en el último lugar está Barcelona con 44 puntos a falta de un partido con Independiente de local. Este Barcelona 44 puntos, que está bastante lejos, está 10 a 10, está de Macará y está a 7 de Católica, que son los dos que están en la pelea por la Libertadores. A falta de un partido Barcelona, sí, pero está complicado, está difícil lo de Barcelona, pero no imposible, no todo es posible en el fútbol. Eso es referente al primer hexagonal. En cuanto al segundo hexagonal, al cuadrangular, perdón, al segundo grupo, que es el cuadrangular, Libertad sorprende al Club Sport Emelec, le gana 2-1, un Emelec que estaba entusiasmado, que inclusive estuvo hasta puntero en ese grupo por unos minutos o por un tiempo, cuando lo iba ganando 1-0, pero luego Libertad le da la vuelta al Emelec, que bastante limitado el plantel de Emelec, pero que no pudo sostener el resultado, no logró sostener el resultado y terminan virándole el resultado al último, ¿no? Para la terminación del partido. Y Libertad mantiene en el primer lugar con 44 puntos, mientras que Leones del Norte, ojo con Leones del Norte también, que jugó con Guayaquil City, Leones del Norte lo iba ganando 1-0. Este Leones del Norte jugó en Guayaquil y ya para culminar el partido le empata
el equipo de Guayaquil City. Realmente buenos partidos se han visto y que sobre la hora ya de la culminación terminan empatándoles los partidos. Y Leones del Norte se mantiene en el segundo lugar con 40 puntos a 4 de Libertad. En el tercero está Guayaquil City también con 40 puntos. Y en el último está MLE con 39 puntos a 5. A 5 de Libertad, que era un rival directo. Lo tuvo ganando 1-0 y lo tuvo y se mantuvo puntero por unos minutos. Sin embargo, no aprovechó la oportunidad que tuvo en Guayaquil y se dejó ganar. Empezó muy mal este cuadrangular, que este cuadrangular apenas son 6 partidos. Son 5 que restan. Estamos hablando de 5 por 3, 15 puntos que hay en juego. Y Libertad hasta ahora lleva la ventaja, a espera también de qué es lo que sucede en Copa Ecuador, para ver cuántos cupos en este cuadrangular se estarán peleando en cuanto a Copa Sudamericana. Así que es 1 o 2, dependiendo de Copa Ecuador. Por el momento es 1 y que lo mantiene Libertad de los 8:51, 8:51 sobre los convocados. Vamos a hablar ya más adelante sobre los convocados de la selección de Ecuador, que ya fueron 26 jugadores que van a ir al cuadrangular a Asia, donde ha sido invitado Ecuador. Y ya vemos los primeros convocados, no tanto se dice por Gallardo, pero no creo que hayan sido por Gallardo. Ha tenido que alguien por ahí también apoyarle, porque recién está llegadito Gallardo. Entonces le han dado la mano para los convocados. Lo que no logro entender yo es cómo es que este Ramírez está convocado. Otra vez, el arquero Ramírez, Moisés Ramírez, convocado a la selección. No logro entender qué apadrinazgo tendrá la selección, qué es lo que pasa, pero quiero ver después. Yo, porque está recién llegado Gallardo, pero quiero ver los primeros, todavía no uno, dos partidos o un determinado tiempo para ver las próximas convocatorias. Porque para mí, el señor Ramírez no tiene nada que hacer en esa selección. Si es que lo siguen convocando, ahí sí, señor Gallardo. Entonces también me parece que algo fuerte hay en la federación, pues, que inducen también a los técnicos a convocar a este tipo de jugadores. Bien por lo de Kendrick Páez, que no está convocado, porque realmente es un jugador que perdió toda posibilidad de convocatoria, el nivel bajísimo, está dedicado a otra cosa. Está en la sub-21 de Chelsea, ni siquiera está jugando en algún torneo de esto competitivo. No, lo mataron a la sub-21 porque ni siquiera pudieron inscribirlo. Nadie lo quiere. Qué pena por un jugador tan joven, de 19 años. Esperemos se pueda recuperar, está a tiempo todavía. Y ahí está bien porque no fue convocado. Con BKC se lo premiaban, lo llevaron hasta el Mundial. El chico estaba cómodo, dirán, a mí me convocan y todo, pero ahora ya no está. No está Moisés Caicedo porque está lesionado.

0: Ceibos, para la familia Mesa Cedeño allá en las cumbres, en toda la subidita. Para el amigo no vidente Juan Pablo, un abrazo, Juan Pablo, un saludo especial para usted, para toda su familia. Para también, por supuesto, allá Juan Chávez, en el sector, en el barrio Jipijapa, en la parroquia de Alfaro, Juan Chávez, a toda su familia. Para Argentina Mieles, en la ciudad de La Naval, un saludo especial a Argentina Mieles. Para Aurita Mantuano, en los Esteros, y toda su familia también en los Esteros. Aurita Mantuano, un saludo especial para usted. Para en la primera de mayo, también allá en La Pochita, la familia Huerta Santana, un saludo muy especial para toda la familia. En la 15 de septiembre para Ángel Fernando Reyes y Luis Mero también en Costa Azul. Saludo especial para todos ustedes, gracias por escucharnos. Para Manuel Anchundia, Lucas en las Acacias. Y en la 20 para Ángel Bello, este es en el sector de Miraflores, para Toñito Bonilla, allá en Carolina del Norte. 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Para Roger Zamora, también el saludo especial allá en la Ciudadela del Pacífico. Y para José Luis Alonso, la dinastía Alonso, para José Luis Alonso, Pepe Alonso, Juan Alonso, Byron Alonso, todos los Alonso en el sector de de La Dolorosa. El saludo especial.
1: Se ha perdido el pintor Pozo.
0: El maestro Pozo también, por ahí anda José Pozo Tobar, ¿no? Por ahí anda apurado.
1: Argentina Mieles,
0: también ya la saludamos, también al economista Antonio Pazmiño, el saludo especial para usted, economista, para todos quienes nos escuchan, y para, por supuesto, también allá en el sector de la zona de San Juan de Manta, para la familia Delgado, también en la zona rural.
1: Don Rafa, Carlos Alberto Delgado, se me han perdido mis amigos de San Juan de Manta.
0: En San Mateo, están en la fiesta, en plena fiesta, fueron las elecciones, la elección de Reina, ahora último, así que están con baile allá en San Mateo.
1: En San Mateo.
0: San Mateo, saludo especial para todos quienes están en la sintonía de Radio La Voz, y realmente saludo especial para San Mateo, en especial que está en sus fiestas, San Mateo, la parroquia San Mateo. Así es que el saludo para ese sector de la ciudad de Manta. Para se me escapa el nombre, déjeme ver quién más se me escapa por acá. Allá para Pico, déjeme ver, por acá tenía un mensaje también de la gente que nos escucha. César Pico también, el saludo especial para César Pico. Para Richard Zambrano, a Richard Zambrano también lo encontré en estos días ahí en el aquí, el saludo especial para Richard Zambrano. Así que todos gracias por estar en la sintonía de Radio La Voz 1570 AM. El saludo muy especial para todos quienes nos escuchan. Así es que realmente la sintonía es abismal. En Santa Mónica, Jimmy Villavicencio, saludo especial para usted y para toda su familia. 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A propósito, con Virgilio conversé el día viernes por la tarde, porque me quedé un rato conversando con unos amigos ahí, aquí abajo, y tuve que subir al baño. Y ahí conversé un rato con Virgilio Vinces, que a los tiempos lo veo, no, lo veo más oscuro ya a Virgilio, tenía rato que no lo veía. A Héctor Sosó Moreira Vinces también, saludo especial, lo encontré el día viernes, saludamos, conversamos ahí un rato a Héctor, esperando de que se recupere. Y que esta semana quedamos de conversar vía telefónica al aire, ¿no? Para que él pueda también, de una u otra forma, pueda él

0: ese contacto con la gente. Y también para todos quienes nos escuchan.
1: Se reporta Carlito Flores, Barrio La Victoria. Carlito Flores.
0: Carlos Flores en el Barrio La Victoria.
1: Carlito Flores se está reportando de Barrio La Victoria. Carlito Flores, estamos al aire. Le manda saludos y un beso, Julio Canto. Carlito Flores.
0: Muy
1: pila,
0: bien.
1: Pila. Mire cómo está bien.
0: Muy acostado. Bien, muy bien.
1: Sí lo está viendo. Sí lo
0: el
1: está
0: saludo
1: viendo.
0: Especial
1: okay,
0: para.
1: Carlito Flores, listo, listo, pila. Ok.
0: Muy bien, ahí está el saludo para los. Oyente, para quienes nos siguen, Carlos Flores, también el saludo especial. Le decía, de que también en cuanto a los, ¿a dónde puede usted conseguir los productos naturales? Aquí, a los lados del municipio de Manta. Héctor Sosó Moreira.
1: Tiene Argentina Mieles, también se reportó Argentina Mieles. Qué bien, Argentina Mieles. Muy bien, Argentina Mieles, Tinita. ¿Quiere salir del aire? Vamos a ver. No. Argentina Mieles, ahí está asesorando a Anthony también.
0: Correcto, para Argentina Mieles en la ciudad de la Naval, el saludo y el abrazo fraterno para Argentina Mieles. Un abrazo, un beso a la distancia, le enviamos y que tenga un excelente día, Argentina Mieles. Allá en la ciudad de la Naval, en todas sus actividades que debe cumplir hoy día. 9:00 a.m. en punto, el saludo especial para el economista Antonio Pamiño, siempre trabajando por el bienestar de la mancomunidad de jubilados de Manta, Montecristi y Jaramijó. Más que un dirigente, el amigo, las causas justas, el economista Antonio Pamiño. 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Vamos a la pausa y ya regresamos con más información, más que todo sobre la nómina de convocado por el señor Gallardo, actual técnico de la selección de Ecuador.
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0: 9 de la mañana con 12 minutos, les decía sobre los convocados a la selección de Ecuador por la lista que ubicó o que dio a conocer el técnico Marcelo Gallardo para los amistosos de Ecuador por la fecha FIFA. Atentos porque son 26 convocados con mira a la gira asiática de la tricolor en esta fecha FIFA, que es en septiembre y octubre. Por ahí llama la atención uno que otro jugador en cuanto a la Federación Ecuatoriana de Fútbol, que publicó ya, fue el día de ayer 20 de septiembre, la primera convocatoria de Marcelo Gallardo al mando de la selección, aunque yo tengo mis dudas. Yo creo que para mí ha tenido que tener ayuda ahí para convocar por los nombres que se ven. Ecuador tendrá un amistoso ante Corea del Sur y luego disputará la Copa Kirin ante Japón y un rival entre Panamá y Nueva Zelanda. Entonces, ahí está los partidos amistosos de Ecuador. Esta Copa Kirin que se juega en Asia, en Japón, yo creo que es la misma en la que Ecuador en una ocasión fue invitado un par de ocasiones, pero en una quedó y ganó un torneo de esto. Yo recuerdo a Energio Díaz, el jugador del Delfín también, el delantero número 9, grandote, este moreno, que no era un jugador exquisito técnicamente, ni un gran jugador, no, sí, pero sí sorprendió porque fue convocado, quedó goleador de ese cuadrangular, el Ecuador ganó el cuadrangular y Energio Díaz termina quedándose allá en jugando, lo dejaron, se sorprendieron de ver a ese moreno con la capacidad que pudo mostrar. No sé por dónde andará Energio Díaz, qué es la vida de Energio Díaz, que también en el Delfín estuvo en la época de Lucita Peralta, cuando el Delfín salvó categoría en Cuenca a través de lanzamientos penales. Este Energio Díaz fue compañero de Damián Valencia, nuestro colega también, porque estuvieron en ese partido. Entonces, bien por Ecuador, porque tiene esos partidos amistosos. Marcelo Gallardo tendrá, quizás no es el tiempo suficiente, pero sí algunos partidos para poder observar a los jugadores que han convocado. Entonces, vamos a ver qué hay como sorpresa, porque se confirma, por ejemplo, el regreso de Hernán Galíndez, que será un partidazo a propósito con Huracán, que ganó 2-1 en condición de visitante a River Plate de Argentina. Me vi ese partido. Hernán Galíndez fue la figura, terminó sacando todo y está convocado y es el titular indiscutible, más allá de que él haya dicho previo al Mundial de que iba a ser ya, tal vez con el Mundial también se despedía, pero al saber que el señor Gallardo, Marcelo Gallardo, es el técnico, él dijo que estaba a disposición y lo han convocado. Pero es que parece que bien, porque es un arquero muy seguro y está en su mejor momento a la edad que tiene. En los últimos, déjeme ver por acá. Otros que retornaron es el volante Jeremy Sarmiento y también Kenny Arroyo, dos muy buenos jugadores. Este Jeremy Sarmiento, que no sé Becasese por qué lo terminó haciendo a un lado, a los 2 años vuelve a la selección, me parece. Jeremy Sarmiento no lo convocó y a Kenny Arroyo tampoco. Ambos no formaban parte, pues, por decisión de Sebastián Becasese. ¿Se acuerdan de este Becasese? Ahora merecidamente están en la selección de Ecuador. Me parece que sí, me parece que merecidamente. También está Fricio Caicedo, es un joven jugador, Fricio Caicedo, del Inter de Miami, que quedó campeón, un central muy bueno, es un chico joven, bien por él, está muy bien. Y Juan Riquelme Angulo, de el Sunderland, ¿verdad? Y también el zaguero Denner Ordóñez, de 16 años, que irá como sparring, este chico Denner Ordóñez, de 16 años. Cuidado, va a ser como Becasese, ¿se acuerdan de Guagua, que dijo, voy a llevarlo como sparring? Oiga, y lo termina ubicando como titular en Chile. Y es por el resultado que por ahí medio no se cuestionó tanto, o algunos que están comprometidos no cuestionaron, pero ¿cómo puede ser posible que un chico que no había debutado ni siquiera en primera lo iba como en par y termina como titular? Tenía que haber sido un jugador espectacular, pero luego se supo cómo era el accionar, ¿verdad?, del técnico. Entonces, en ese sentido, es lo que conocemos, sí. Ya, espérese un ratito. Llévelo donde el abogado. Muy bien, le decíamos, por otra parte, estarán ausentes también, déjeme ver quién más. A ver. También por lesiones no estarán Moisés Caicedo, Joel Ordóñez y Piero Hincapié. Yo creo que es parte fundamental de lo que concierne a la parte de estructural de la selección, ¿no? Los dos, a veces Moisés, a veces el jugador Moisés Caicedo, que es un volante de muy buen pie, que es un volante de muy buena marca, está un poco golpeado. Piero Hincapié, que a veces juega de extremo izquierdo, por ahí juega de marcador izquierdo o de central. Y Joel Ordóñez, ya, correcto, que lo espero un ratito ahí. Moisés Caicedo, Joel Ordóñez y Piero Hincapié. Otro de las, déjeme ver por acá, allá, para completar la lista está Gonzalo Valle de Liga de Quito, Hernán Galíndez, que le había mencionado Huracán, que ganó 2-1, Moisés Ramírez, que es uno de los becados, porque no se entiende cómo es que está convocado, juega en Grecia, no ha tenido mayor participación en cuanto a partidos importantes que podemos mencionar. Los defensas, Ángelo Preciado, del Mineiro de Brasil, Félix Torres, del Inter de Brasil, está Fricio Caicedo, que les había dicho, del Inter de Miami, que quedó campeón ahora último en Estados Unidos, Jackson Poroso, de Tijuana y México, que vuelve, este Jackson Poroso, también ex Manta Fútbol Club. No me parece un buen jugador como para que esté. Yo prefiero, por ejemplo, Arboleda, que juega en el Sao Paulo, aunque haya estado sancionado en días anteriores o en tiempos anteriores. Leonardo Realpe, José Hurtado, perdón, de Bragantino de Brasil. Leonardo Realpe del Famalicão de Portugal. Pelvis Estupiñán del Milan y William Pacho del PSG. Los volantes están Alan Franco del Mineiro, Alan Minda del Mineiro también de Brasil, Anthony Valencia del Flamengo, Denil Castillo, está Gonzalo Plata del Flamengo, Jeremy Sarmiento que regresó, John Mercado también, John Cheboa que a propósito en Venecia se terminó perdiendo un penal cuando iban 0-0, luego Venecia cayó 2-0, tuvo la oportunidad de abrir el marcador John Cheboa, pero terminó perdiéndose el penal. Jordi Alcibar, que también es un jugador de Independiente del Valle, que vuelve, tiene la confianza hasta el momento. Kenny Arroyo del Cruzeiro de Brasil, Nilson Angulo y Pedro Vite del Pumas, que ha sido muy cuestionado por la situación de haberle supuestamente faltado el respeto al himno nacional de México en el último partido que estuvo en México. Jordi Caicedo del Huracán, que viene pasando por buen momento, ganaron 2-1 con el ante River en condición de visitante. Juan Riquelme, nuevo jugador joven que se fue hace poco de Independiente del Valle al fútbol inglés. Y Kevin Rodríguez, que juega en Bélgica. Esos son los convocados hasta el momento de la selección de Ecuador para los partidos amistosos que tiene que jugar y a la invitación también que ha recibido por parte de el continente asiático, porque esta copa que se juega, que tiene que jugarla Ecuador a los tiempos, me parece que vuelve a este torneo, porque sí, ya lo ha jugado, y enfrentarse a Japón, que es una selección muy ordenada, ¿no? Es una selección que ha crecido bastante. Esta es la copa, perdón, jugará es con Corea del Sur, estoy con Japón, jugará ante Corea del Sur y luego disputará la Copa King ante Japón y Panamá o Nueva Zelanda, sí, correcto. Primero con Corea del Sur, luego con Japón y el ganador de Japón, entre Ecuador-Japón, jugará con el ganador entre Panamá y Nueva Zelanda y el perdedor también jugará, así mismo, es decir, tiene dos partidos más adicionales.
1: Claro, exactamente. La Copa Kirin son cuatro equipos.
0: Cuatro equipos, sí.
1: Japón, Ecuador, Nueva Zelanda y Panamá. Ahí está, bien,
0: ¿sí no? Ahí está. Los dos ganadores se enfrentan y los dos perdedores también como partido amistoso.
1: Ahí está claro.
0: En alguna ocasión.
1: Mire, mire, y el horario del partido.
0: Sí, el horario. Son de madrugada.
1: De madrugada.
0: Son de madrugada.
1: 5 de la madrugada.
0: Bueno, a las 5 está bien. Pero cuando es más temprano es lo complicado. Yo me recuerdo el Mundial del 2002.
1: Exactamente.
0: Corea-Japón.
1: Y no, también jugó
0: partido de madrugada, 1, 2, 3 de
1: la mañana. México con Ecuador.
0: Ecuador, el primer partido inaugural.
1: Exactamente. ¿A qué hora éramos? Como 3, 4 de la madrugada.
0: Parece que sí. Yo recuerdo aún ese partido que la gente lo veía en la calle, en los portales. Sí. Y la bulla porque Ecuador empezó ganando.
1: Iba ganando, sí, exactamente.
0: 1-0 con gol del Team Delgado. Emocionada la gente, ilusionada. Luego ya le dio la vuelta al resultado en México y la gente se fue a dormir nomás. Se fue a dormir. Entonces, ya está la primera, los primeros convocados del señor Gallardo. Así es que atentos entonces con eso. Oye, en segunda categoría, antes de irnos, porque son las 9 de la mañana, 23 minutos, tenemos que ir a cumplir con otras actividades. En la segunda categoría me lo han goleado 10-0 al equipo de Palmeiras, al de Santana de Junín, chao. 11 de mayo clasificó ya al cuadrangular siguiente, a falta de 3 fechas, invicto está este equipo, ya está clasificado. Yo creo que 11 de mayo es favorito realmente a ascender este año a la Serie B. Cuidado, el próximo año tendremos 4 equipos en la Serie B en Manabí. Ya está Liga de Puerto Viejo, puede ascender 11 de mayo. Delfín y Manta, donde llegasen a descender, imagínense 4 equipos en la Serie B en Manabí, complicado el tema. Pero Grecia no tiene opción ninguna. Creo que por ahí el Politécnico depende también que 11 de mayo le dé la mano, a ver si es que logra arañar algo con relación al campeonato este de segunda categoría. Clasifican al cuadrangular. Primero clasifican un cuadrangular. Hay 48 equipos. De los hexagonales solamente clasifican 2 por hexagonal. Luego se van a 4 cuadrangulares, quedan 16 equipos. De esos cuadrangulares solamente va a clasificar 1 por cuadrangular. Y ahí quedarían 4 a un cuadrangular final todavía. Y ahí, de ese cuadrangular final, ahí sí, todos contra todos, los dos primeros ascienden y estarían en la primera vez. Es decir que todavía les toca 2 fases más todavía por jugar a aquellos equipos que tienen la posibilidad de ascender a la primera vez. El Deportivo Quito, no sé cómo habrá quedado ayer, pero estaba bastante complicado el tema del Deportivo Quito que se estaba quedando. 9 de la mañana, 24 minutos. El agradecimiento a todos quienes nos escuchan a través de Radio La Voz 1570M. Salud especial para todos. Gracias por mantenerse con nosotros en la sintonía de Radio La Voz. Salud especial para todos quienes nos escuchan. Y ya les dije sobre el tema de para que se puedan llevar el premio del pronóstico Delfín versus Muchurruna. Hoy día el partido a las 2 de la tarde del equipo de Manta Fútbol Club. Manta Fútbol Club juega hoy día a las 2 de la tarde con Orense. Partido que quedó, digamos que no que los postergaron. Bueno, más bien cambiaron de horario hoy día porque estaba para el sábado a 2 de la tarde. Lo dejaron para hoy día lunes a las 2 de la tarde en el estadio Jocay de Manta ante Orense. Partido para las 2 de la tarde. Bueno, tenemos que cumplir con unas otras actividades. Nos vamos, Freddy. Alístese que nos vamos. Cuídense. Si Dios lo permite, el día de mañana estamos con mucha más información. Nos
1: usted
0: vamos.
1: Usted va a salir y tiene compromiso.
0: Tenemos que ir
1: yo a, si tengo que quedarme hasta las 12 tengo que quedar.
0: Hasta las 12. Muy bien, nos vamos. Chao, chao. Cuídense.

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Módula, buenos días, amigos, buenos días. Estamos hoy lunes, inicio de semana. La fecha es 21 de septiembre, año 2026. Teléfono de Radio La Voz, 099-963-5011. Repito, número de teléfono de Radio La Voz, 099-963-5011. Mi número de celular siguiente, 099-3333-067. Para sus llamadas normales, mensajes normales a través de WhatsApp y Facebook. Está totalmente habilitado mi número de celular, repito, 099-963-5011. Ese es el de Radio La Voz. Mi número, 099-3333-067. Repito, mi número, 099-3333-067. Ya se está reportando Carlito Flores. Carlito Flores se está reportando. Carlito Flores nos escucha en el Barrio La Victoria, el peluche de la Chachi. Carlito Flores. Carlito Flores, saludos a sus amigos. El Cañita Junior para Nive, también para Tío Chacho La Guava, Salomón García Guava, cómo no. El saludo para Gallardo de los Machuelos Sur, para pase adelante. Siéntese un ratito, por favor, un momentito. Y de parte de Carlito Flores para Cherokee, para el Coruchero, también para el amigo Changa, para Gallardo de los Machuelos Sur y para el viejo Miguel de parte de Carlito Flores. Gracias a toda su gente, para los lectores. Carlito Flores, ya son las 9:57 minutos. Bienvenidos.

Amigos, son las 10 horas, 10 de la mañana en Radio La Voz de Manta. ¿Qué tal? Pepito Reyes, peluche en la esquina del pavo. Pila, Pepito Reyes, peluche en la esquina del pavo. Ya se reportó también Tinita, Antina Mieles, su sobrino Andrés, su amiga Lupita Blanquita Silva, capitán Jorge Mieles Bosa, su esposa Trita Barce Mieles y su hijo Jorge Mieles Barcia. El cumpleañero del viernes ya se festejó el día sábado, Tomás Merol Peje. Peje, peje, peje. Su querida esposa, la señora María Espinosa, su hijo Davin, Joana Justin, su nieto Elke Cristo Mayerli, su yerno Cristóbal Mantuano y su gente chévere de barrio Miramar festejar su cumpleaños el día sábado a Tomás Merol Peje. Buen día para Alberto Espinosa, Carabalí, su esposa Cene Cañarte, Pablito Espinosa, Marcelo Pillazado, su esposa Mira Espinosa, don Pedro Espinosa Pillazado, su esposa Anita Catagua. El saludo para la gente de Botrenilla, a su capitán hermano Pablito, Pablito Mero, su esposa Ramona Raquel Anchuña, entonces su hijo David Ricardo Juan Pablo, Valentina Estefanía y Marcio, nieta querida Jones, el capitán Amador Palomero, Luis Mero con su querida esposa Juanita, su hija Yadira, Gabriela, Liliana y Maribella Mero Mantuano, Pepe López, su esposa Hilda Mero, su hijo Juni Freya, Jairi Yumeri, en la zona de Costa Azul, capitán Eduardo, Eduardo Mero en su vivienda, Julio Mero, David Mero, Ricardo Mero, la gente vota de Niel con su capitán Amador Pablito Mero, escuchando Radio La Voz a esta hora, 10 y 2 minutos.

Amigos, son las 10 de la mañana y 4 minutos, que será de la vida de Pablito. No te pierdas Pablito Rodríguez, esposa Melida Murillo, hijo Carlos Maribel, Daniel, Mario, Lucía, Mardi, nietos, amigos y vecinos de Pablito Rodríguez en Colorado. Pablito, no te pierdas Pablito Rodríguez en Colorado. La sintonía cordial también de otros buenos amigos para saludar a Ramón Espinales, esposa Patricia Meros, hijo Yarixa, Viviana Yeso, Jonathan Gaby, su nera Vanessa Zambrano, Sarán Chunes Yumeres, su yerno Aido Maza, su cuñado William Meros, la general Tevial Palma, la familia de don Ramón Espinales con su esposa Patricia Meros, Carlito Alberto Gaza, Pierre Carlos, Carlos Alberto Delgado, su esposa Alvita Delgado, su Giancarlo con su esposa Elena Cedeño, licenciada Yulisa Libre Delgado, Maurito está en el cielo, señor Juan Delgado, Yandri Delgado, su esposa Marbeles, Daniela Delgado, su esposa Johnny Delgado, los niños Yael Eide Jefferson, Yaceli Yairé, don Rafa, se perdió don Rafa, don Rafa, su esposa Maribel Delgado, Colombia, el Palvito Delgado, maestro Galuca, amigo San Juan de Manta, Carlito Alberto Delgado y también para don Rafa. Buenos días, amigos. Este es Radio La Voz de Manta, punto día 1570, 10 y 5 minutos.

Hola amigos, ya son las 10:08 en Radio Lados de Manta. ¿Qué tal? Rich en España, su querida mamita Mercedes Alvia, Rich, su esposa Moncita, señor Dana Rodríguez, Eli Nil, se me ha perdido Rich en España. Toñito Bonilla, tampoco se ha reportado vida. Toñito Bonilla en Carolina del Norte, Pepito Guevara, Boris Basurto, Tomás Mantuano, Dani López Camal y Johnny Barcia, amigos que están en el extranjero. Luis Alberto Gaso, Jenny Bagnó para Margarita Reyes en Barcelona, España. Marinita Chinga, su esposa Alfonso Pilar en Perú y Italia. Almita Quijé, su esposa Fanny Quijé. Almita Quijé, su hermana Fanny Quijé. Está Almita Quijé con su hermano Hugo López y su hijo Salomón Camanta. A Pepito Quijé y a Jimmy Quijé de parte de Almita Quijé en Gustavo Rodríguez en Nueva York. Allí está Ángel Parra de la Pepa, su amigo Gonzalo Suárez y Pepito aquí en la cumbre. Jimmy Quijé, su esposa Marilyn Chimbo. El Cholito de la calle 109, Ángel Ciro Gómez Franco. ¿Qué tal Cholito de la calle 109 en Tarqui? Ángel Ciro Gómez Franco. Y por supuesto, saludo para don Jorge Castillo con sus tres amores. Su esposa Marianita Barrera en su vida llana. Y Lilian Castillo en los estrellas, don Jorge Castillo. Para Gema, Gema Castillo y a Dalí y a Escalero Castillo, su papá Juan Castillo y Gema Castillo. Capitán Pedro Alcón Holguín, que labora en la presa Niza de Pozora. Capitán Pedro Alcón Holguín, su mamita Mercedes Holguín, la esposa abogada Mariela Vázquez, su hijo Brita Estefano Oliver y Unur. Buen día, Capitán Pedro Alcón Holguín y su tema preferido, Carro de Fuego, Guayacán. Capitán Pedro Alarcón.

Guayacán es un carro de fuego para el capitán Pedro Alarcón Holguín y a toda su familia. Buenos días, para saludar también a los amigos de la parroquia Tarqui, Juanito Maraquín, su amigo José Mendoza, Barra Santana, no Montecristo, Juanito Maraquín, y su Juan Manuel, Maribel Aguilar, y ese Maraquín, Juan Antonio también, la familia de Juanito Maraquín, su amigo José Mendoza, también para Víctor Mero Muriqueto, Luis de Goñatito, de parte de Juanito Maraquín, Tarqui, Juanito, y 15 minutos, tío Chacho La Guava, José Olmedo García Guava, su mamita, Bolivia, Bélgica, Mero, soy en Tarqui, no te pierdas, Guavita. Ramoncito también, se había perdido Ramoncito. Su mamita, la señora Isabel Mero del Palmar, también para el capitán Julio Bernelle, para Vier Espinales, Carlos Bernay, señora Jacqueline, Verónica, Karina, señora Isabel Mero, ya en el Palmar, la Tulita y el niño Pichota, amigos de Ramoncito, capitán Chueco, estará en Altamar, capitán Chueco. Buen día para Manuelito Delgado, su esposa Paula Chávez, su tía Gabriela Yajaira Yacenia, Emi Delgado Chávez y Neto, Maqui, la Caline Luca, y Fiorolito Alguín, Manuelito Delgado de San Juan de Manta, y para el señor Julio César Parrales Moreno, su esposa Teresita Mero, a sus queridas hijas e hijos, también para Fabricio Careño, su esposa Diana Parrales, a su hijo Génesis, Nayeli Fabricio Junior, para Julio Johnny Parrales Mero con su esposa Alessandra Barahona, la señora Lili Parrales con su esposo Alfredo Parrales, don Sebastián Mantón y su hija Laurita Mantón, la familia de don Julio César Parrales Moreno, su esposa Teresita Mero, en el barrio San José, para Gonzalo Mero Layuri, Jote va Gonzalo Mero Layuri, y para su querido hijo Gonzalo, el popular venado, amigo grato de Barra La Victoria, para Camilo Lucas, la muñeca Lucas, a su hijo e hijas, ahí está, Mayra Lucas, y también para Julio Lucas, Enrique Lucas, el viejito vandálico, la familia Parrales, para Carlos Parrales, Provincia Parrales, para Alfredo Parrales y para Juliana Parrales, Mariela Delgado, Henry Ángel, Carmen Daniel Delgado, en el barrio La Victoria, y nos timbra Carlito Flores, ahí está su tema de los hermanos Rosario, Oleira, para Carlito Flores, saludando a Nime Cañita Junior, para tío Chocho La Guava, para Gallardo y su perrito, la mascotita Bailey Bello, también para el maestro Changa, para el viejo Miguel, para Cherokee, y también para el coruchero, de parte de Carlito Flores, especialmente para la Chachi, está hecha Chachi, en Barrio Ursa, ya te estará visitando tu amor del alma, es Carlito Flores, te llama Chachi, Leila, ahí está tu tema, Carlito Flores.

Muy bien, ¿cómo baila Carlito Flores con su tema Oleira de Toño Rosario? La hora, amigos, ya son las 10 y 21 minutos. ¿Qué tal, qué tal, qué tal? Saludos para la gente de Taller Pito de Automo Tres Reyes. Ahí está Richard Gabriel, su papito Jorge Reyes, Orellana, está en el cielo. 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Ahí está Richard y Gabriel. Ramoncito Pellegua, su querida esposa, Zambita Barberán, a propósito, estuve de cumpleaños el día sábado, por allí me envió un mensaje, el día sábado como a las 9:30, el sábado no me tocó trabajar a Ramoncito Pellegua, su esposa allá tiene que haberle brindado algo muy especial a la señora Zambita Barberán, que el día sábado estuvo de cumpleaños. Ahí están sus hijos, Kelvin, Liliana, Jennifer, Carolina, Ronnie, Emily, Andy, su nuera Karina González, su esposa Kevin Pellegua, chino entonces, su esposa Liliana Pellegua, Ramoncito Pellegua, su querida esposa Zambita Barberán, que el día sábado estuvo de cumpleaños. ¿Qué tal, Océano Chaché? Océano Chaché, el rey de los cachos de Barra Santa Elena y su lancha, el Palomo Blanco, Cheche, Cheche, Angelito, Anchunia Chilán, su esposa Maribel Santana, a sus queridos hijos, Ángel Jonathan Jane, y los nietos Ángel Fernanda Anthony, y su mamita María Chilán, Ángel Delgado, que está hechizado por su esposa Martita Santana, están para su hijo Irving, para Agustín, Lidia Moreira, su esposa Lupe Flores, a sus hijos de Rosana, Solita Rosanita, Lidia Moreira, Jimmy Quijé, su esposa Marilyn Chimbo, Carlos Anchundia, Santo Anchundia, buen zapatero de los esteros, su esposa Dolores Mantuano y señor Ronald Anchundia, la toma de agua. ¿Cómo le va? Para el miquito Enrique Pellegua en los esteros, Ángel Parrales, la Pepa, su amigo Gonzalo Suárez y Pepito Quijé en las cumbres, para Cali, Cirilito, para Juan, Cirilito, saludos a su amigo Jorge Vélez Urquín de San Juan de Manta, a Ros Flores y Dayanara, saludos a su gran amor Jorge Flores Coqui, que a propósito este domingo 27 cumpleaños Jorge Flores Coqui. Buen día para Lisandro Cedeño con su familia en el barrio Lazareto, Lisandro Cedeño, el chamo Leonidas, Armando López, Juanito Paquito Lide Moreira, la cangreja, el capitán Bolay en Tarqui. Buen día para Pedro Pastor Rivera, su esposa y sus queridos hijos, Mariela Delgado Henry, Ángel Carmen Daniel Gabor La Victoria, don José Carlos Barcia, su esposa Edith Gallo en El Palmar, Pepito Reyes Peluche, la esquina del pavo. Todavía te espero desde el viernes, estoy esperando a Pepito Reyes Peluche, la esquina del pavo. Buen día para el capitán Mario López Picapiedra, capitán Alberto López Monge, capitán Bolívar Flores, capitán Chino Diomedes Espinosa, capitán Teodoro Mantuano, y para Simón Mantuano, soñito, con sus hijas, la señora Patricia, su esposo Pedro Anchundia, la señora Marcela, su esposo Antón, la señora Alexandra Mantuano, su esposa Daniel Flores, el chivito, y para la señorita Gema Monserrate Flores Mantuano, que tal Gema, y su prima Sheila Anchundia Mantuano. Simón Mantuano, ¿con quién estará? Con buenos amigos, ¿sí o no? Simón, 10 de la mañana y 25 minutos.

Hola amigos, 10 y 27 minutos. ¿Qué tal, maestra, su carpintero de la 20 de mayo? Jacinto Tomalá, su esposa Cruz Delgado, soy Francisco Marita, soy gente que labora con el Simoncito Panchito y toda la familia del maestro carpintero Jacinto Tomalá en la 20 de mayo. Jacinto Tomalá, señora Mercedes Ávila en la Avenida de la Cultura. Don Vicente Bailón, técnico propietario de taller de refrigeración Bailón, que repara refrigeradoras, congeladores, aire acondicionados, fabrica caucho para refrigeradoras, vitrinas, congeladores y cámaras frigoríficas en diferentes medidas y marcas. Está su técnico propietario Vicente Bailón en la parroquia del Estero, calle 116, avenida 103. Ahí está don Vicente Bailón, su esposa y sus queridos hijos. Don Vicente Bailón. Buenos días para el Capitán Lidio Sosa, su esposa Jennifer Quijía, su ex la Andy Cristi, Capitán Lidio Sosa, su hermano Capitán Guacoso, señora Jacqueline Flores, su esposo señor Eduardo Quijía, la señora Silvana Flores, ¿qué tal señora Silvana? También para la señora Valeria Quijía, sus hijas, Bielka Sofía, Valesca, que cumplió 15 años el día sábado, no sé si me habrá dejado mi parte de torta, bueno, esperamos que haya pasado lo mejor, la señorita Valesca Cruz Quijía, que el día sábado cumplió 15 años. Buenos días para Maelo, también para saludar al amigo Eduardo, el guapo Ramón Quijije, Licenciada Katy Quijije Cedeño, su esposo el biólogo Jorge Cedeño, señora Katy Lupita, Benín Esmeralda, la señora Ángela Flores, su esposo Daniel Moreno, la señora Angie Moreno, para Fiorella, está Fiorella, para Yandalín Moreno Flores, el guapo Juan Carlos Flores, su esposa Angie Zambrano, Johnny Flores, su esposa Mónica Castro, su hija Shakira, su hija Joana y Johnny Flores, viviendo niño, el cuadro con palito, con su esposa Marinita Quimis, Reinaldo Flores, su esposa Erick Quimis, para Heidi, para Ricky, y también para Juvenmero, la rasca para Juanito, y el cumpleañero del día domingo 27 es Ore Flores, Coqui, bueno, Coqui, cumpleaños el día domingo, muy bien, Coqui, felicitaciones. El saludo para toda la familia Quijije Flores, la familia Sosa Quijije, la familia Cruz Quijije, la familia Quijije, la familia Cedeño Quijije. Esta es la hora, 10 de la mañana y 30 minutos.

La hora, amigos, ya son las 10 de la mañana, 10:33. ¿Qué tal, don Alejandro Mantuano? Su esposa Anita López está en el cielo. Don Alejandro Mantuano, sus queridos hijos René, familia Jane y su nieto Aldair, Adamar, Emilia, Alejandrita, Alison y la familia de don Alejandro Mantuano. Juanito Barragán Tarque, se despide Juanito. Juanito Barragán Tarque, su amigo José Mendoza, Pablo Santana en el Montecristi, también para su hijo Juan Manuel, Juan Arturo, Maribel, Gladys, Deise Marquín, Juanito Marquín, también su amigo Víctor Mero Muriquito, hijo de Luis de Gaña Tito, Juanito Barragán Tarque, tío Checho La Guava, José Olmedo García, Guava, y su mamita Bolivia, Bélgica, Camero, señor en Tarque, también para Ramoncito. Saludos a su mamita Isabel Mero en el Palmar. Andará pescando ya mi pana Ramoncito con el capitán Chueco. ¿Qué tal? Pablito López Villa, su arenita, su Jeremy, Pablito López Villa, su esposa Marisa López Pin, Frankie Roca, su esposa Marta Isabel López, su arenita Roca, don Pancho López, ahorita había estado en el cielo, capitán López Bello. Vendía para saludar a el popular Gallardo, la mochila azul, el gallo Bello Tarqui, su papá Gonzalo Bello y su perrito, la mascotita Bailey Bello Gallardo, el maestro Changan Tarqui, para Chari y el viejo Miguel en el callejón de barrio Rumiñahui. Buen día para Marcio Gatagua en Cañita Junior, Marcio Gatagua, su esposa Teresa Castillo. 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Para Nive, Cañita Junior, Nive, para Michita Mariquita, doctor Aníbal Delgado. ¿Qué tal? Capitán Guido Palma, su esposa María Flores y sus hijos en la cumbre. Capitán Guido Palma, Robocoso, Soto Basito, Achemile Pachá, Capitán Goofy, Capitán Alberto Delgado Sombrero, su hermano Jimmy Delgado. Buen día para Capitán Vicente Mejor Papo, su mamita María Franco, su esposa Rosa Inés Rosa de Mero, doctora Ana, señora Marisa, licenciada María José, Ángel Leonardito, Capitán Lomero, Capitán Paco Lomero, Capitán Pablo Mero, Paquete Mero de Ceballito, Isa Marita, la nieta querida Vicente Mero el Papo. El Papo se está recuperando de un accidente que tuvo en pesca. Muy bien, Capitán Vicente Mero el Papo. A recuperarse, Vicente Mero el Papo. Él no está ubicado en Tarqui, por la iglesia de Rosario Tarqui. Está, tengo entendido, en la ciudad de Costa Azul. Vicente Mero el Papo. Buen día para el Capitán Pelé, William Delgado Gallina, Giovanni Delgado Huevito, la Juana y su amigo Pedrito Vera, Clovis Bravo en la calle 111, avenida 105, por ahí está su vecino Emilio Murillo, amiguito Rey, ¿qué tal? Capitán Milton López, a su esposa e hijos, también para Capitán Topo, Capitán Loquito Segundo, para Abel Delgado Cachete, el Cañita Junior, para Eduardo Martínez, el popular chamán, Rubén el Rey, el pastelillero, Giancarlo el Llorón y su hermano Luis Sanchunia, el popular Boquita, la sintonía cordial también de Carlito Morales, Chacarita de San Juan de Manta, para el amigo Julio Bravo, por ahí está, tiene que estar Alberto Delgado Sombrero. Buen día también para el pintor Luis Delgado Pintor y Guardia Diablito, y grandes amores que tiene Luis Delgado Pintor y Guardia Diablo. Para Polito, para Vicente Mero Pinales, popular Memo, para Ramón el Panadero, que también pinta los barcos en la playita mía, y para Gallardo, ahí andaba bien acompañado por Clever Alarcón. Muy bien, Gallardo, es mujerío también Gallardo, tantos amores que tiene Gallardo. Está la María Luisa, la Chachi, que se lo quiere quitar a Carlitos Flores, también para Ivanesa, la Toña. Bueno, pero él prefiere quedarse con su perrito, una mascotita, Bailey Bello Gallardo. Buen día para Manuel Sabatier Tumaco. Manuel Sabatier Tumaco, su esposa la señora María Catagua, y para su hija Vanessa Sabatierra, y para la señorita Dayana. Buenos días, Dayana Salvatierra, en el Cañita Junior.

Muy amigo, ya son las 10 de la mañana y 42 minutos. Pepito Rey, la hora para Pepito Rey, no apareció Pepito Rey, pila Pepito Rey, esto es lo que lo espero desde el día viernes. Pepito Rey es el peluche de la esquina del pavo. Buen día para Tinita, Argentina Mieles, su sobrino Andrés, su amiga Lupita Blanquita Silva, capitán Jorge Mieles Josa, su esposa Trita Barcia Mieles y su hijo Jorge Mieles Barcia, don Genaro Delgado, su esposa Lucía Macías, su hijo Paola, José Maricruz Valenchín, Miguel Macías, su yerno Buena Mera, su niña César, su nieta Erika Lemay, que dio la familia de don Genaro Delgado con su esposa Lucía Macías, Pablito Rodríguez, su esposa Melida Murillo, su hijo Carlos Maribel Daniel, Mari Lucía Armardi, nietos, amigos, vecinos, Pablito Rodríguez en Colorado, Pablito Rodríguez en Colorado, la sintonía cordial también de Manolito Vince, su esposa Serena Chiquitos y Ricardo Daniel Petita, del Cucha Bar Centenario. Mientras Manolito Vince está en la esposa viniendo en el cebollado, trabajando para festejar el cumpleaños de su querida esposa, señora Serena Chiquitos, que el domingo cumple años, la señora Serena Chiquitos, la esposa de Manolito Vince. Buen día a los amigos de Barrio María del Mar en la Parroquia de los Esteros, la familia Mantero Pillihua, don César Mantero y su esposa Rosita Pillihua están en el cielo. Buen día para ahorita, Rosario, Samira, Clarita, Mercedes, Miriam, Medardo, Juan Mantero, París, Palpollito, para Briana García, que cumple años, 15 años el 1 de octubre, la señorita Briana García Mantuano. ¿Qué tal Christopher Josué, Fernando García, su esposa Jessica Mantuano? Se preparan para festejar a su quinceañera, su hija, la señorita Briana García Mantuano. ¿Qué tal? Para saludar a Mauricio Mantuano, su esposa María, su hijo Kevin, para Dana, don Gregorio Homero, su esposa Mercedes Mantuano, a su hija Lorena, Araceli Sonia. ¿Qué tal, Karim Mantuano? Luciano Mantuano, su esposa Blanquita Arriba, está en el cielo. Para Catire, César Mantuano, Catire, señora María Mantuano. Johnny Mero, su esposa Mira Mantuano, a su hija, licenciada Alicia Mero Mantuano, y para Yanela Mero Mantuano, Esperancita Peloso, su esposo don Erlio Sácido, le saludó su María ahorita Mantuano. Don Pedro Rivas, su esposa abogada Leida Mantuano, también para Fabricio Rivas, para Chingolo, para Piri Gallo, para Juan Mantuano, para las señoritas que son primas, Alison Rivas y Dana Mantuano. Buenos días, amigos. Este es Radio La Voz, 10:44 minutos.

Muy amigos, ya son las 10 de la mañana y 47 minutos. ¿Qué tal, personal de Voz Trenilla? Su capitán, hermano Pablito. Pablito Melo, su esposa Ramona, Raquel Chuni, Antún y su hijo David Ricardo, Juan Pablo, Valentín, Estefanía March, Unita, querida Jocelyn. Capitán y hermano Pablito, Pablito Mero, Luis Mero, su querida esposa Juanita, su hija Yadira, Gabriela, Liliana, Maribella, Mero Mantuano, Pepe López, su esposa Isla Mero, su hijo Junifrey, Yajairi, Yumeri, en la ciudad de la Costa Azul, capitán Eduardo, Eduardo Mero en su vivienda, Julio Mero, David Mero, Ricardo Mero, la gente Voz Trenilla con su capitán armador, Pablito Mero, Ramoncito Pelligua, su esposa Zambita Barberán, estuvo de cumpleaños el día sábado, la señora Zambita Barberán, ahí está Ramoncito Pelligua, su esposa Zambita Barberán, que cumpleaños el día sábado, el saludo también para su hijo Kevin, Liliana, Jennifer, Carolina, Ronnie, Emiliano y señora Karina González con su esposa Kevin Pelligua, el chino Antón con su esposa Liliana Pelligua, yo el sábado no trabajé, pero si no me pude pasar el día sábado. Ramoncito, Ramoncito Pelligua, maestro conductor Luis Menoscal, con su hijo Henry Menoscal, su esposa Gina Pellazagua, y su hijo Luis Fabián Menoscal en la parroquia que van a estar, que cae 110, maestro conductor Luis Menoscal, Marco Pecado Yelizaba, para Eduardo Franco el Tabludo, Ramón Chunera Culebra, para Machalilla, Carpite, Marín Chunera, Amor, el amor, el amor. ¿Qué tal, mi pana? Eduardo Franco, la gente del barco Yelizaba. Capitán Pedro Alcolguín, que labora en la presa Nirsa de Pozora. Capitán Pedro Alcolguín, su mamita Mercedes Alcolguín, la esposa, abogada Mariela Vázquez, su brita Estefano Bolívar Unul, la familia del capitán Pedro Alarcón Alguín, escuchando Radio La Voz de Manta, punto dial 1570. En amplitud morada, en Barrio Miramar, Tomás Mero el Peje, su esposa María Espinosa, su hijo David, Joana Justin, su nieto Elki, Cristo Mayerli, su lleno que toma Manteo Barrio Miramar, Tomás Mero el Peje, Marcelo Pillazaba, su esposa María Espinosa, don Pedro Espinosa Pillazaba, su esposa Anita Catagua, Alberto Espinosa Carabalí, su esposa Sena Cañarte, y para Pablito, Pablito Espinosa de Barrio Miramar, festejero el cumpleañero del día sábado, Tomás Mero el Peje. Tinita, Antina Mieles, su sobrino Antonio, su amiga Blanquita y Lupita Silva, Tinita Antina Mieles, capitán Jorge Mieles Josa, su esposa Trita Barcia Mieles y su hijo Jorge Mieles Barcia, Gatito González Ugar, su esposa Mayeluca, allá en San Juan de Manta. No aparece Pepito Reyes. ¡Pira! Pepito Reyes, no te espera Pepito Reyes, del día viene, estoy que lo espero. Pepito Reyes, el peluche de la esquina del pavo.

La hora, amigo, la hora, ya son las 10 de la mañana, 53 minutos. Buenos días. Para ti, Checho La Guava, soy amigo García Guava, su mamita Bolivia, Beca, Mercedes Ventarqui. Ramoncito, saludando a su señora mamá Isabel Mero, allá en el Palmar. También para Carlos Bernet, Jacqueline, Verónica, Karina. Y para el capitán Julio Bernet, y para fines finales, amigos de la parroquia de Ventarqui. Se me ha perdido Ramoncito. Ya tiene que andar pescado también, Ramoncito. Y bueno, manera Juanito Marquín, se ha perdido Juanito Marquín, siguió Juan Manuel, Juan Arturo Marbé, Gladys Marquín, Juanito Marquín, su amigo C. Mendoza, Barro Santa de Nuevo Montecristi, también para Víctor Murquito, Oro Elí de Gañatito, Alejandro Pibuave, Angelito Pibuave, por el cementerio de la parroquia Urbana de Tarqui, el maestro conductor Luis Menoscal, con su hija Menoscal, su esposa Gina Pillasagua, y su hijo Luis Fabián Menoscal. ¿Qué tal? El saludo para Carlito Alberto Delgado, su esposa Alvita Delgado, su Giancarlo con su esposa Elena Cedeño, licenciada Yulisa Lee Delgado, Maurito está en el cielo, Sena Juan Delgado, Yandri Delgado con su esposa Omar Vélez, Daniela Delgado, su esposa Yoni Delgado, los niños Yael, Ed Jefferson, Yesalí Yairé, Don Rafa, su esposa Maribel Delgado, Colón Vélez, Pablito Delgado, Maestro Hogar Lucas, amigo San Juan de Manta, Manuelito Delgado, su esposa Paola Chávez, Lucía Gabriela Yajaira Yesenia, Emilio Chávez y Neto Máquina y la Calina Luca, y Florito Aguirre, Manuelito Delgado, San Juan de Manta, se pierden los amigos de San Juan de Manta. Para Cholito, la calle 109, el señor Ángel Ciro Gómez Franco, Cholito, de la calle 109, en Barra San José, para Gonzalo Mero, la Yuri, y su hijo Gonzalo, el Venado, don Julio César Parrales Moreno, su esposa Teresita Mero, a sus queridos hija e hijos, también para Fabricio Carreño, su esposa Dina Parrales, a su hijo Nayeli Fabricio Junior, para Julio Junior Parrales Mero con su esposa de Sara Barahona, la señora Lili Parrales con su esposa Don Fredo Mantuano, don Sebastián Mantoni para Laurita Mantuano para la Victoria, Camilo Lucas, la muñeca Lucas, a su hijo e hijas, ahí está Mayra Lucas, Julio Lucas, Enrique Lucas, el viejito vandálico, María Delgado, Henry, Ángel, Carmen, Daniel Delgado para la Victoria, la familia Parrales, para Don Carlos Parrales, Florencio Parrales, y también para Yuli, que está Juliana Parrales en el barrio de la Victoria, y para saludar a Carlitos Flores. Carlitos Flores, saludos a sus amigos en Cañita.

Ahí estaban las chicas del Cali Sistema de la Loa para José Olmedo García, tío Checho Laguá, de parte de Carlito Flores. 11 de la mañana en Radio La Voz de Manta. La gente de Taller del Pichu, Tomo Tres Reyes. Ahí está Richard Gabriel, su papito Jorge Reyes, Barillana, está el cielo. Richard Gabriel, Cachetada, Abogado Frank Bailón, Gato William Macías, Capitán Gregorio Morera Luca, Capitán Guineo, la gente de Taller del Pichu, Tomo Tres Reyes, en la calle 108, Avenida 108, la parroquia Tarquín, contigo, el Colegio de San José. Ahí está Richard y Gabriel. Manuelito Ligado, su esposa Pablo Chávez, señor Gabriel Ayajaira Senia, Emi Diego Chávez, Cineto, Máquina, La Calina, Lucas, Fiorito Alguín, Manuelito Ligado, San Juan de Manta, José Alvia Cheche, el rey de los

Llevaron Santa Elena y su lancha de palomo blanco, cheche, timbiriche, no petan el barro Santa Elena, don Jorge Castillo con sus tres amores, su esposa Marianita Barberán, ellas son Dayana y Lilia Castillo, para Gemma Castillo, su hija Dalía, Caledo de Castillo, su papá Juan Castillo, ¿qué será de la vida de Gemma Castillo? Se ha perdido Gemma Castillo. Buen día para el capitán Lidio Sosa, su querida esposa, la señora Jennifer Quijía, su vez la de Cristo, el capitán Lidio Sosa, su hermano el capitán Juan Coso, señora Jacqueline Flores con su esposa Doro Quijije, y también para sus hijos, señora Valeria Quijije con su hija Sofía Bielka y su hija Valesca Cruz Quijije, que cumplió 15 años el día sábado. Me quedé sin parte de torta. Ok, ahí está la familia Cruz Quijije. Licenciada Katy Quijije Cedeño, su esposo, el señor biólogo Jorge Cedeño, y su niña Katy Lopita. ¿Qué tal, Maelo? Buen día para Guapo Ramón Quijije, señora Ángela Flores, su esposa Daniel Moreno en Esmeralda, la señora Angie Moreno, también para Fiorella y para Yanalí Moreno Flores en Esmeralda, el guapo Juan Carlos Flores, su esposa Angie Zambrano, Johnny Flores, su esposa Mónica Castro, su hija Shakira, Joana y Johnny Flores, divino niño, el cohémero con Balito, con su esposa Marianita Quimis, Reinaldo Flores, su esposa Erika Quimis, para Heidi, para Ricky, para Ricky, y el saludo para Chubermero, La Raca y Juanito, y para el cumpleañero del día domingo 27, el señor Jorge Flores, cariñosamente conocido como Coqui, ahí los saludos, sus grandes amores, es Arroz Flores, Dayanara, y especialmente su querida hija Silvana Flores, de su papito y mamita que está en el cielo, hermanos, hermanas, tíos, tías, por supuesto, primas, primos, y todas las personas que le quieren a Jorge Flores y Coqui, que el día domingo, este domingo que viene, no ayer, porque salió una notita que ayer domingo cumpleaños, Jorge Flores conoció como Coque, ayer no fue cumpleaños, el domingo 27 el cumpleaños de Coque, si no hay para el Coque, por acá va apareciendo Pepito Reyes, qué guapo está Pepito Reyes, un beso para Pepito, muy bien Pepito Reyes, ok, ahí va un vallenato para Pepito Reyes que nos visita por acá, Pepito Reyes, el peluche de la esquina del pavo.

0: y algo más para Pepito Rey, el peluche en la esquina del pavo. Va bien recargado con un voltaje. Va a tronar por atrás, va a tronar Pepito Rey, el peluche de la esquina del pavo. Va a poner otra canción para Pepito Reyes de Bad Rich en guitarra. Toca otra vez. Ah, ya lo llamaron. Tiene una cita. Dice: espérame, por favor. Ya voy en 5 minutitos. Ahí está. Buddy Richard, guitarra, toco otra vez para Pepito Reyes.
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Muy bien, estaba Buddy Rich en su tema, guitarra, tonca, traigo para Pepito Reyes porque nos visitó por acá, ya se fue Pepito Reyes, gracias por el aperitivo que nos trajo por acá. Pepito Reyes, el peluche en la esquina del pavo, 11 y 12 minutos. ¿Qué tal Manolito Vince, su esposa Cerela Chiquito, soy Ricardo de Petita, la escucha del barrio Centenario, mientras Manolito Vince está trabajando y preparándose para festejar a su querida esposa Cerela Chiquito, que el domingo está de cumpleaños. Buen día para Angelito Anchune Chilán, su esposa la señora Maribel Santana, para sus queridos hijos Ángel, Jonathan, Jenny, los nietos Ángel, Fernando, Anthony y su mamita María Chilán. Ángel Merocalle, Ángel Ligado, el hechizado, su esposa Martita Santana, a su hijo Irving, para Agustín, Lidia Moreira, su esposa Lupe Flores, a su hijo Eduardo Rosana, señorita Rosanita, Lidia Moreira, Carlos Anchundia, Santo Anchundia, buen zapatero de los esteros, su esposa Dolores Mantuano, y su hijo Ronda Anchundia de Tomayagua, Jimmy Quijé, su esposa Marilyn Chimbo, Ángel Paralela Pepa, Samuel Gonzalo Suárez y Pepito Quijé en la cumbre. Buen día para Cali, Cirilito para Juano, Cirilito, saludos amigos, Jorge Vélez, Urguín de San Juan de Manta, a Raúl Flores y Dayanara, saludos a gran amor Jorge Flores Coque, que estará cumpliendo años el domingo 27. ¿Qué tal Lisandro, señor, con su familia de Barro Lazareto? También para la cangrea, Capitán Bolaño en Tarqui, el Chamo Lonida, Armando López, Juanito Paquito, Lidia Moreira, Pedro Pastor Rivera, su puesto, queridos hijos, para Marila Delgado, Henry Ángel, Carmen Daniel Delgado, en el barrio La Victoria, para Capitán Bolívar Flores, Capitán Chino Díaz Espinosa, Capitán Teodoro Mantuano, Capitán Mario López Picapiera, Capitán Alberto López Monge, escuchando Radio La Voz, Martín Delgado, su esposo Chávez Rivera, y para Simón Mantuano, señorito, con su hija, la señora Patricia, su esposo Perón Chundia, la señora Marcela, su esposo Mantuano, la señora Alexandra Mantuano, su esposo Daniel Flores Chivito, y para la señorita Gema. ¿Qué tal Gema Monserrate Flores Mantuano y su prima, la señorita Sheila Anchundia Mantuano? Simón Mantuano, buenos días, 11 y 14 minutos en Radio La Voz.

La hora, amigos, 11 y 18 minutos en Radio La Voz de Manta. Buen día para Toñito Bonilla en Carolina del Norte, Toñito Bonilla, Pepito Guevara, Boris Basurto, Tomás Montono, Daniel Pecamara, Junior Barça, amigos, está en extranjero. Rich en España, su querida esposa Moncita, su hijo Dani Rodríguez y Eli Nil y su mamita Mercedes Alvia Rich en España. Don Luis Alberto Guevara, su esposa Jenny Balún, para Margarita Reyes en Barcelona, España. Señora Almita Quijí, su esposo Hugo López, yo saludo acá en Manta a Pepito Quijí, para Jimmy Quijí, también para Marinita Chinga, su esposo Alfonso Pilay en Perú y Italia. Don Alejandro Mantero, su esposa Anita López está en el cielo. También saludo para su hijo René, Fabín, Jenny, su nieto Lair, Adamar y Mira, Alejandrita y Alice y la familia de don Alejandro Mantuano. Jacinto Tomará, buen maestro carpintero de la 20 de mayo. Jacinto Tomará, su esposa Cruz Delgado. Soy Francisco Marita, soy gente que trabaja con el Pachito, Simoncito, Gonzalito, Tari, Salatán, maestrazo. Así te tomará en la 20 de mayo. Tío Checho La Guava, José Olmedo García Guava, su mamita, Bolivia, México, Mero, Sedentarqui, Ramoncito, saludos a su mamita Isabel Mero en el Palmar, para toda su familia, señora Isabel Mero, Capitán Julio Bernelle, para Vía Espinales, para Carlos Bernel, Jacqueline, Verónica y Karina, y mi pana Juanito Marquín, pila Juanito Marquín, no te espera Juanito Marquín, tal que reitero saludos para su hijo Juan Manuel, Juan Arturo Marvel, Gladys Marquín, y también para su amigo José Mendoza, su amigo Víctor Miro Muriquito, hijo de Luis el Gatito Gallardo, la mochila azul de tal que su papá Gonzalo Bello, y su perrito la mascotita Beli Bello Gallardo, el maestro Changa, para Chari el Callejón de Barro Miñahu, y para el popular viejo Miguel, Pablito López Bello, se me ha perdido Pablito López Bello, su esposa Marisa López Pin, Frankie Roca, su esposa Marta Isabel López y su hija Dianita Roca, Ramoncito Pelligua, con su querida esposa Zambita Barberán, que estuvo cumpliendo años el día sábado. Ahí están sus hijos, Kemi, Liliana, Jennifer, Carolina, Ronnie, Emiliandi, su nera Karina con su esposo, Karina González, con su esposo Kevin Pelligua, el chino Antón, con su querida esposa Elena Pelligua y amigo Marco Yolizaba, tengo entendido que está en Altamar, Eduardo Franco, mi pana, Eduardo Franco, le saludo a su familia, también para Ramón Chun de la Culera, para Machalilla, Carpita y Maren Chun del Amor, el Amor, el Amor, el Amor, y para Tinita, Argentina Miela, su sobrina Antil y su amiga Lupita Blanquita Silva, Capitán Jorge Mieles Osa, su esposa Estrellita Barcia Mieles y su hijo Jorge Mieles Barcia. La hora para Argentina Mieles, 11:20.

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La hora, amigo, la hora, 11 y 40 minutos, mi gente chévere del barco Iglesiado está en alta mar. Para todos ellos, un grato saludo, suerte al personal de el BP Yelizaba, ahí está Eduardo Franco, el saludo para él, de parte de su querida esposa, la señora Laura Bonilla, y de su hijo Víctor, Cintia y Fiorella Franco Bonilla, la gente del barco Yelizaba, está Eduardo Franco, conocido como el tabludo, cariñosamente le dicen el tabludo, Ramón Enchunia de Culebra, Machalilla, Carpita y Mar Enchunia de Amor, amigos del barco Yelizaba, que están en pesca, suerte a todo el personal del barco pesquero Yelizaba. Ok, amigos, del bote Trenilla, a su capitán hermano Pablito Mero, su esposa Ramona Raquel Anchuña, entonces sus hijos, David, Ricardo, Juan Pablo, Valentina, Estefanía y Marcio, nieta querida Jocelyn, capitán hermano Pablo Mero, Luis Mero, su esposa Juanita, su hija Yadira, Gabriela, Liliana, Maribella, Mero Mantuano, Pepe López, su esposa Damero, su hijo Juni Freya, Jairi Jumeri, en la ciudad de Costa Azul, capitán Eduardo Mero en su vivienda, Julio Mero, David Mero, Ricardo Mero, la gente de Botrenilla, con su capitán hermano Pablito Mero, don Juanito Marraquín Tarque, su amigo José Mendoza, Salvador Santana, del Nuevo Montecristi, Juanito Marraquín, su hijo Juan Manuel, Juan Arturo, Maravilla, Gladys, ese Marraquín, Juanito Marraquín Tarque, ¿qué tal? Para tío Checho La Guava, su amigo García Guava, su mamita Bolivia Pérez Camero, su en Tarque, Ramoncito en Tarque, saludos a su mamita Isabel Mero en El Palmar, y gracias por acá que nos visitó mi pana, el señor Pepito Reyes, el peluche de la esquina del Pau, Pepito Reyes.

11 y 42 minutos, ¿qué tal, Capitán Pedro Alcolguín, su mamita Mercedes Alcolguín, la esposa abogada María Laval, que señorita Estefano Oliver y la familia Capitán Pedro Alcolguín, Tomás Mero El Pérez, su esposa María Espinosa, su hijo Darwin, Joana Justin, su nieto el que Cristo Mayerli, siguiendo que estamos mantando Barrio Miramar, Tomás Mero El Pérez, festejó su cumpleaños el día sábado, el viernes cumplió, y como no, saludar también a Palito Espinosa, a Marcelo Pillazaba, a su esposa Mira Catagua, a todos ellos, un atento saludo allá en su domicilio. Ahí está también Don Pérez Espinosa Villasagua, su esposa Anita Catagua. Nos aparece Carlito Alberto Delgado, su esposa Vita Delgado. Don Rafa se ha perdido, Don Rafa con su esposa Maribel Delgado. También Manolito Delgado, su esposa Paula Chávez, y Gabriela Yajaira Esenia. Emiguel Chávez y Neto, Máquila, Calina y Lucas, Fiorelita Luis, Manolito Delgado, San Juan de Manta. Ahorita mandando los saludos a Mira Clarita, Mercedes Miriam, Medardo, Juan Mantero, París para el Pollito. Don Fernando García, su esposa Jessica Mantono, se preparan para festejar a la quinceañera del 1 de octubre. La señorita Briana García Mantono, hasta que este pero yo sé, quinceañera del 1 de octubre. La señorita Briana García Mantono, se reportó. Don Pedro Rivas, su esposa, la señora abogada Leida Mantuano, y también para Fabricio Rivas, para Alison Rivas, su prima Ana Mantuano, para Chingolo Pirigallo, para Juan Mantuano, para todos ellos en su respectivo domicilio. Y gracias, reitero, la visita que me hizo mi pana, el Pepito Reyes Peluche, la esquina del Pavo, como que tal mi pana. Y también saludamos a Arentina Mieles, su sobrino Antonio, su amiga Lupita Blanquita Silva, capitán Jorge Mieles Josa, su esposa Tinita Barcia Mieles, y su hijo Jorge Mieles Barcia. Tinita, Arentina Mieles, su sobrino Antonio, y en la Ciudadela Naval. Se reportó Carlito Flores, a toda su gente del barrio La Victoria. Carlito Flores, no aparece Mariela Delgado, Henry Ángel, Carmen Daniel Delgado, tampoco aparece don el señor José Carlos Barça, su esposa Digaño El Palmar, no se reportó Simón Mantuano, su nieto, con su hija, la señora Patricia, la señora Marcela, la señora Alexandra Mantuano, con su respectivo esposo y sus queridos hijos. Ahí está la señorita Gema Monserrate Flores Mantuano, su prima Marcela Anchuni Mantuano, Gallardo, la mochila azul, su papá Gonzalo Bello, su perrito, la mascotita Bailey Bello, el maestro conductor Luis Menocal, con su Henry Menocal, su querido hijo Luis Menocal, y su esposa Gina Pillazó, y su hijo Luis Fabián Menocal, amigo de Taller Pituto, Tomo Tres Reyes. Ahí está Richard Gabriel, su papito Jorge Reyes, Jorge está en el cielo, Richard Gabriel Cachetada, abogado Frank Bailón, Gato, Gunia Macías, capitán Gregorio Morera, Luca, capitán Eneo, la gente de Taller Pituto, Tomo Tres Reyes, en Tárquica, de 108, Avenida 108, escuchando Radio La Voz. Me despido por hoy. Amigos oyentes, si yo quiero estaré con ustedes el día de mañana, Dios arriba, nosotros acabados tenemos que cuidarnos. Sigan con Radio La Voz de Manta.

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Son las 12 del mediodía y 37 minutos.

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7: Una y 14 minutos.
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0: 1:43.
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Claro que sí, ahí estaba la canción en vida, en la voz del señor Segundo Rosero. Estamos ya en las 14 horas 44 minutos, ya a las 2 de la tarde, 2:44 aquí en La Voz.

0: Charro Merenguero y la música aquí en La Voz, la 1570. Ya se cumplen las 14 horas 48 minutos, las 2 de la tarde 48. Invitación: se invita a todos los dirigentes principales, integrantes de la Unión de Jubilados de Manta, Montecristi y Gramicó. Estimados compañeros y compañeras, se les hace la invitación a un desayuno de trabajo única y exclusivamente a quienes le llegue esta invitación. Primero, constatación del quórum de invitados. Segundo, bienvenida. Tercero, tema relacionado a las ventas de los activos del IES, la casona. Cuatro, socializar el tema de las citas médicas en el Hospital General del IES, Manta. Cinco, definir la actividad relacionada con el Día Internacional del Adulto Mayor, el 1 de octubre. 6. Asuntos varios. Es una invitación que le hace el economista Antonio Pazmiño. Tienen que confirmar la asistencia. Esto será el día de mañana, martes 22 de septiembre, a las 9 de la mañana, en la antigua casona, frente a la EPAM. Estamos ya en las 14:50 minutos, ya a las 2 de la tarde, 2:50, aquí en La Voz.
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Por ahí estaba la bachata, dile que se vaya. Se cumplen ya las 15 horas con 14 minutos. Saludo para Lupita Lor, que está en la sintonía. Marco Mero, en las afueras, Centro Comercial Plasti López, también para la gente. Nuestros amigos por acá en la sintonía, en la radio, la gente, Comedor Keila, para todo ese personal que está en la sintonía de la estación, la 1570. Saludo para el economista Antonio Pazmiño. El día de hoy estará por acá dando detalle de lo que será el día de mañana. Esta invitación se invita a todos los dirigentes principales e integrantes de la Unión de Jubilados de Manta, Montecristi y Jaramigó. Estimados compañeros y compañeras, se les invita a un desayuno de trabajo única y exclusivamente a quien y quienes le llegue esta invitación. Primero, constatación del quórum e invitados. Dos, bienvenida. Tres, tema relacionado a la venta de activos del IES, la casona. 4. Socializar el tema de las citas médicas en el Hospital General del IES, Manta. 5. Definir la actividad relacionada con el Día Internacional del Adulto Mayor, que es el 1 de octubre. Y 6. Asuntos varios. Es una invitación que le hace el economista Antonio Pazmiño a los compañeros confirmar su asistencia. Esto será el día de mañana, martes 22 de septiembre, a las 9 de la mañana en la antigua casona. Ahí están todos cordialmente invitados. Una invitación que le hace su presidente de la Mancomunidad de Jubilados y Jubiladas de Manta, Montecristi y Jaramigó, el economista Antonio Pazmiño. Las 3 de la tarde con 16 minutos. Ya las 3 de la tarde con 16 aquí en La Voz.

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2: Claro que sí, por acá estamos en la fiera de las radios, por acá con la música a través de la voz, la 1570. Enviamos un cordial saludo para el señor Juan Marraquín, para sus hijos, el doctor Juan Arturo, ingeniero Juan Manuel, para Maribel, para Gladys, para Daisy, que nos sintoniza en Italia. El señor Juan Marraquín nos sintoniza en Tarqui, el señor Juan Marraquín.

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Atención a la hora, se cumplen ya las 4 de la tarde con 29 minutos, 4:29 invitación. Se invita a todos los dirigentes principales e integrantes de la Unión de Jubilados de Manta, Montecristi y Caramicó. Estimados compañeros y compañeras, se les invita a un desayuno de trabajo única y exclusivamente a quien y quienes llegue esta invitación. Primero, constatación del quórum de invitados. Segundo, bienvenida. Tercero, tema relacionado a las ventas de activos de Lies y la Casona. Cuatro, socializar el tema de las citas médicas en el Hospital General del Lies Manta. Cinco, definir la actividad relacionada con el Día Internacional del Adulto Mayor, 1 de octubre. Sexto, asuntos varios. Es una invitación que le hace su presidente de la Mancomunidad de Jubilados Manta, Montecristi y Caramicó, el señor economista Antonio Pazmiño. Se confirma, compañero, confirmar su asistencia. Esto será el día de mañana martes 22 de septiembre a las 9 de la mañana en la Casona. Están todos cordialmente invitados. Se cumplen las 4 de la tarde ya con 31 minutos, 4 de la tarde con 31 en el territorio nacional ecuatoriano. Por acá vamos a continuar con más música, más éxitos aquí en La Voz.

Cumplen las 4:34, 4:34. Saludos al economista Antonio Pazmiño en la sintonía de la radio. También enviamos el saludo para el señor Juan Marraquín, para sus hijos el doctor Juan Arturo, ingeniero Juan Manuel, para Maribel, para Gladys, para Daisy que nos sintoniza en Italia. La señora Gloria Flores, la familia López Flores también está en la sintonía en Ensenadita. Argentina Mieles también sintoniza la radio. Ángel Anchundia Chilán, su esposa Maribel Santana.

estaba el combo de Darwin aquí en la voz de 1570. Se cumplen las 4:38 minutos. Saludos para Lupita, que está en la sintonía. Lupita Lor, Marcos Mero en las afueras del Centro Comercial Plasti López. Por allí están en la sintonía. El día de hoy estará por acá el economista Antonio Pazmiño. Estará en Música y Noticias. 4:38 minutos.

Para esa otra canción, mi vecinita, en la voz de los estudiantes de Ancón. En breve ya estará por acá el economista Antonio Pazmiño en Música y Noticias a través de la voz, la 1570. Estamos en las 4 de la tarde, 48 minutos, 4:48.

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0: Ok, señoras y señores, ¿qué tal? Buenas tardes, ¿cómo me les va? Aquí estamos en Música Noticia, a través de Radio La Voz, frecuencia 1570, en este fantástico día, un día chéverísimo. Estamos ya lunes, iba a decir quincena, no, lunes 21 de septiembre del año 2026. Un gusto maravilloso. ¿Qué tal, compañero Virgilio Vince? Buenas tardes, el economista.
1: ¿Qué tal, don Heriberto Salto? ¿Cómo están? Bienvenidos y bienvenidas a Música y Noticia a las 5 de la tarde, 7 minutos. Economista Antonio Pazmiño, buenas tardes.
2: Buenas tardes, don Virgilio. Buenas tardes, don Heriberto. Buenas tardes a todos quienes nos escuchan a través de la 1570 AM, Radio La Voz. Hoy lunes, dijo usted, 21 de septiembre. Hoy es el Día Internacional de la Paz. ¿Habremos tenido paz? Pregunto. Hoy día también es el día que le han dedicado a las flores o rosas amarillas. Hoy día ha habido un negocio tremendo con eso.
0: Y lo
2: veo
0: muy bien usted.
2: $10, 8 rosas amarillas. ¿Sí? ¿De dónde salió eso? No se sabe. Mire, lo más importante de esto, ¿no?
1: Oiga, eso es de una telenovela.
2: Ah, de una telenovela es. Bueno, pero qué importante sería, ¿no?, que nuestras lomas fueran prácticamente llenas de muyuyo. Ahorita claro, tuviéramos una diadema amarilla.
0: Claro,
2: es bonito. Bueno, para todos quienes nos escuchan, esta tarde tenemos un programa muy importante, interesante, porque vamos a hablar sobre lo que es los fondos del IES.
0: Ok, listo, economista, 5-8 minutos, 5-8 minutos, 5-8 minutos en el país. Vamos con música, regresamos enseguida.

0: Ok, tiempo, 5 de la tarde, 10 minutos en el país. Saludos para todos los cumpleaños en este día fantástico, este lunes. A todos los cumpleaños que están en la onda de la radio. Qué felicidad también a un amigo, ¿no? A un gran amigo el día de hoy, economista.
1: Ah, sí, qué bueno. Entonces eso estaríamos ahí para festejarlo. Ese abuelo, ¿no? Abuelo sí. Día de hace 6 días.
0: Sí, no, es importante. El 15.
1: Hay que felicitarlo.
0: ¿Cómo se llama don Brito, la nieta?
1: Hoy día también, saludos a todos los chiquitos Macías, a los chiquitos Pico, ahí a don Artemidoro Chiquito, que nos espere, porque hoy día le llevamos su espíritu de magnolio, el gastrítico hepático. Eso de allí prácticamente es un depurador de la sangre. 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Así que, don Segundo Artemidoro Chiquito, dese en cuenta ustedes oyentes que de la emisora, un señor de 92 va para los 93 años y sigue tan campante como el Johnny Walker.
0: Mire, qué bueno, los productos naturales son muy buenos, los que vienen de Radio La Voz, indiscutiblemente que sí. 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Son las 5 de la tarde, 12 minutos, Lupita, ¿qué tal? Buenas tardes, Lupita, ¿cómo le va también a Marcos? Ardina Miel y los amigos a nivel internacional, mi hermana Polo, la gente que escucha para Cecilia y Luigi. Cecilia y Luigi escuchando la radio el día viernes, tuve de cumpleaños mi nieta Isabelita. ¿Algo quiere venir? Dígame, escucho.
2: Con una flor amarilla.
1: Ahí está.
2: Ella lo estaba soñando.
1: Entonces, para los que no conocen de dónde viene esa historia de las rosas amarillas, viene de una telenovela argentina llamada
0: Floricienta.
1: Entonces, son costumbres que son del exterior, pero que definitivamente dinamizan el comercio. Porque hoy día he visto un dinamismo total, la gente comprando para darle a las esposas, a las mujeres, a las amantes, a las novias, etcétera, etcétera, ¿no? Eso moviliza. Pero también eso, también hay que tomar un poco de cuidado.
3: Por eso es que anda de amarillo usted también.
1: Claro, pero con la selección del Ecuador y con el escudo que tiene el cóndor. Porque realmente nuestro cóndor es el poder que tiene en sus alas y en sus garras. En todo caso, pues, para todos los que hoy día le han entregado una flor o rosa amarilla a una dama, pues bienvenido, bienvenida sea, y que ojalá lo hayan hecho de corazón, sintiendo de que esa dama que va a recibir esa flor o esa rosa lo haya recibido con toda la alegría en el corazón, porque sabemos que las rosas son 2 o 3 días no más, pero lo importante es el gesto y también no llevarle cantidades, basta con una. Pero si se la llevas de moyulla, mejor.
0: Claro, ya estábamos hablando en interno de esto. Qué maravilloso, ¿no? La moyulla, qué buena. Eso se ve tan... Son como la... Hay otro árbol que también florece así, del mismo color.
1: El guayacán, pues.
0: Guayacán, claro. Ya, qué maravilloso. Pero la moyulla ya, que la gente como que ya no la toma en cuenta. Pero eso es parte que me decía el economista interno oyente, que eso inclusive es para la erosión de la tierra. O sea, impacta la tierra, las pepitas caen y no deja que el agua circule, pues no daña, no erosiona, no... Yo lo digo porque es un terreno que tenemos trabajando por allá. Había moyulla, yo las tumbé porque tenía que tomar las propuestas en medio del terreno. Hoy que me di cuenta la semana que fui, ahí estaban todavía las pepas bien sequitas y no se habían hecho nada.
1: E inclusive, es maravilloso. Inclusive la moyulla cuando ya se desarrolla sirve de estacas. Y si usted la corta en menguante, definitivamente y no la deja que se seque, eso le vuelve a prender.
0: Sí.
1: Es como el ovo.
0: Sí.
1: ¿Sí?
0: Igual.
1: Y inclusive dese cuenta en estas partes que son de riesgo, zonas de riesgo en estas lomas, debería sembrarse moyulla.
0: Yo creo que sí.
1: E inclusive dese cuenta para los que estamos aquí en la ciudad de Manta, quien camina en las playas del Murciélago, mirando hacia donde es San Clavere, toda esa parte, más o menos unos 50 metros, en que es rocoso, sin embargo, ahí hay una vegetación de muyuyas y en este momento está totalmente amarilla. Qué bonito que se ve los días sábados y domingos que voy a caminar con mi esposa y justamente veíamos de eso, ¿no? De que la muyuya ya nadie le para bola y la muyuya, incluso antes para el peinadito, para esos cabellos que son no tan dóciles, sí, que son rebeldes. Sí, ahí cuando los niños se le ponía la muyuya.
0: Claro
1: y sí, para pegar los cromos y para pegar los membretes en los cuadernos,
0: sí, todo, se utilizaba la muyuya. Sí, muy bien, sí. Yo creo que deberíamos volver a... No porque retrocedamos, sino que las cosas buenas hay que nombrarlas. Y si hay que retroceder para recuperar nuevamente esto, hay que hacerlo.
1: También ojalá pues allá en el Chorrillo, en esa loma, debe poner su muyuya para que... Inclusive debe ser... vamos a tener que ir a conocer un día su propiedad para ver si la tiene estacada con las estacas de moyuya.
0: Claro. 5 de la tarde, 16 minutos. 5 de la tarde, 16 minutos. 5, 16. ¿Mande? Rodolfo Quijé, Cartagena. Ah, no te pides Cartagena. Ah, no sabía. Gracias, Mirio, por decirlo. El señor ya que te enviarle todo el día de salud también a don Rodolfo Cartagena. A ver si de repente nos olvidamos, ¿no? 5, 16 minutos, Jimmy Villavicencio escuchando la radio, también la gente de Jaramijó, de Montecristi y Los Bajos. Hoy es un día fantástico, es lunes. Saludo para el señor Juan Marraquín, que debe estar haciendo la radio, don Juan Marraquín, que estuvo de cumpleaños casi el fin de semana. 5, 17 minutos. Tenemos economista, veo algo por acá que... No, yo le decía algo ese día, no sé si Marita estaría escuchando, sobre algo del IES.
1: Ah, sí.
0: Sí, sí le escuchaba. Veo por aquí que dice atención en los hospitales del IES, cambio un nuevo sistema de teletriaje y telemedicina. La atención en los hospitales del IES incorporará teletriaje y telemedicina para que los pacientes con dolencias leves reciban consulta remota y liberen las áreas de emergencia. ¿Usted cree que ya por teléfono le puede atender bien el
1: COVID? Mire, ahí viene una situación bastante, ¿no? Bastante complicada y preocupante. Se van a invertir 240 millones de dólares a una empresa para que te digitalice, sí, todo. Pero de acuerdo a las entrevistas que he estado y a lo que estoy leyendo en ciertas páginas, definitivamente eso se va a cumplir, dice, en 3 años. No olvide que son 240 millones de dólares.
0: Mientras el pueblo está haciendo, la ciudadanía hace medicina.
1: Exactamente. Adiós. Exactamente. Por otro lado, hay la gran noticia que dice que el gobierno nacional desembolsó 8.918 millones de dólares. La pregunta es,
0: ¿dónde están?
1: Si desde el año 24 hasta el año 26, si realmente ha ingresado ese dinero al IES, ¿por qué se quieren vender los activos con una orden presidencial cuando eso de allí le pertenece es a los trabajadores? Porque el IES se ha formado y su fondo que tiene y sus inversiones y sus bienes son de quiénes, de los trabajadores que aportan el 20.6% mes por mes. El Estado no tiene nada que ver. Y si inclusive el Estado es el mayor deudor que tiene, fíjese usted que se está diciendo que 240 millones de dólares se van a invertir en el IES. ¿Para qué? Para digitalizar lo que es receta, lo que es consultas, pero eso de ahí no va a ser de inmediato. Me parece, me da la impresión que eso también va a ser a dedo. Todas las situaciones que ocurren en nuestro país. El día de mañana, incluso, tengo un desayuno de trabajo, invitados todos los miembros de la Mancomunidad, ASO Mancomunidad, Manta, Montecristi y Jaramijó, justamente para tocar este tema. Tocar el tema de que se venden los bienes cuando se dice que se ha recibido 8.900 y pico de millones. Ahora, la pregunta del millón ahí es, ¿cómo la contabilidad le dice si fue efectiva y cuánto dinero ingresó? Porque ese es el detalle. Imagínese usted que para el año 2026, por ese 40%, el IES le dice al seguro, al Estado, al Ministerio de Finanzas, que tiene que, por ese 40%, desembolsar 3.200 millones, por decirle. Y el Ministerio le dice, te voy a dar 2.000. Entonces, esos 1.200 millones, el IES tiene que desinvertirlos. O sea, hay que realmente analizar a fondo. No es solamente decir se ha ingresado X cantidad de dinero. Mire usted, e inclusive el fin de semana tuve una llamada de una persona que se hace las diálisis y dice que del seguro lo iban a transferir a una casa de salud porque el IES, no, o sea, el hospital nuestro no tiene los insumos. Oiga, si las prestadoras de servicio de diálisis dice que ya no van a prestar servicio porque le deben. Oiga, si ni siquiera el hospital tiene los insumos, ¿cómo va a ser? O sea, ¿dónde es que está yendo ese recurso? Ese dinero que se transfiere según, porque debe de aclarársele al trabajador, al jubilado y a la sociedad civil en sí, que incluso puede que ni siquiera tenga afiliaciones o afiliados al seguro, pero debería conocerse cuáles son y a qué seguros realmente se fueron esos 8.900 y pico de miles de dólares. Yo realmente a veces pienso que una cosa es decir, hablar, y otra cosa es cuando te presenten un balance contable donde diga directamente a qué seguro fue que se envió X o Y recurso. En todo caso, el día de mañana esperamos, incluso he invitado a los periodistas para una pequeña rueda de prensa para ese desayuno de trabajo. Desayuno de trabajo que es importante porque nosotros, nuestra casona, ya le llaman un bien improductivo. Y eso es lo que se quiere vender. Imagínese usted, si el IES ha recibido, según cifras, 8.900 millones, casi 9.000 millones de dólares, y se dice que se va a vender cerca en 2.000 millones de dólares los bienes que tiene el IES. E inclusive, qué importante esto, ¿no? Cuando se vendió el Hotel Quito allá por el año 1900, en la época de la década ganada o década perdida, eso fue un negociado, eso se vendió a dedo, y así probablemente va a ocurrir con los bienes que en este momento se dice que se van a vender. Se lo van a vender, como decimos los manavitas, a precio de gallina con peste. Y mucho interés tiene que haber.
0: Sí, economista, tiene toda la razón, oyente. Por eso que yo siempre comento y comentamos aquí, economista, tiene que acordarse que siempre los gobiernos, todos sin excepción, juegan con la salud del pueblo. Hablan de que la salud tiene, que el presupuesto para la salud es tanto, que se sube el presupuesto, pero cuando menos cuerdan, le hacen la jugada por el maestra, ¡pac!, le meten un zarpazo y le sacan el dinero. Le sacan, en este caso, la plata que tienen que no sacarla, más bien tienen que pagarla el Estado, la que le debe al seguro, más bien le quitan. En este caso, miren, no hay medicina. 200 y pico millones para hacer este asunto de trabajo de la teletriaje y tantas cosas, ¿no?
1: 240.
0: ¿Por qué no poner 50 millones para poner verdaderamente lo que es la medicina, la economista? ¿En qué? Estamos totalmente mal.
1: Las cifras de las transferencias del Estado al Instituto Ecuatoriano de Seguridad Social deben ser conocidas por los afiliados, no es que ellos son los dueños.
0: Claro.
1: Y los jubilados y pensionistas. Pero también deben ser conciliadas, documentos y explicados. El gobierno ha informado que la transferencia del IES entre 2024 y diciembre de 2026 llegaría a 8.917 millones. Esta cifra incluye 40% de las pensiones y otras obligaciones estatales, además de prestaciones externas de salud para los jubilados. Definitivamente son 5 datos que los afiliados y jubilados deben conocer. Primero, los 8.917 millones de dólares es la cifra global comunicada por el gobierno para las transferencias del IES durante el 2024 al 26. Debe aclararse cuánto corresponde a recursos ya efectivamente recibidos y cuánto corresponde a obligaciones o transferencias previstas. Porque una cosa es lo que usted recibe, otra cosa es lo que se prevé, ¿no es cierto?
0: Así es.
1: Entonces, en el punto 2, 2.628 millones de dólares en el 2024. El Ministerio de Economía y Finanzas informó que hasta el 19 de noviembre del 2024 habían transferido 2.628 millones al IES. De este monto señaló que 510 millones de dólares correspondían a obligaciones heredadas de las administraciones anteriores. La pregunta es, ¿cuánto de cada transferencia fue efectivamente acreditado y cuánto y a qué seguro fue destinado? Lo que decíamos al inicio. En el tercer punto, devengando no significa necesariamente dinero en caja. Los registros presupuestarios del IES muestran obligaciones estatales devengadas por distintos conceptos, pero devengar no equivale automáticamente a acreditar recursos líquidos. Por eso, gobierno e IES deben presentar una conciliación que permita seguir cada operación desde su reconocimiento hasta su pago efectivo. En el cuarto punto, mire, 14.416 millones de dólares en renta fija del sector público. La memoria institucional del 2025 del BIES registra aproximadamente 14.416 millones de dólares, o sea, 14.000 millones, inversiones de renta fija en el sector público. Este valor representa un saldo de inversiones. No puede interpretarse automáticamente como dinero entregado al Estado durante el actual gobierno, pero sí plantea una obligación de transferencia, identificar cuándo, cómo y con qué recursos de la Seguridad Social se realizaron esas inversiones. Todavía falta la conciliación integral para conocer la verdadera situación financiera entre el Estado y el IES. Se necesita cruzar información del Ministerio de Economía y Finanzas, Banco Central, IES y BIES. La conciliación debe identificar obligación reconocida, más devengado, más pago efectivo, más fecha de acreditación, más destino, más bono o instrumentos financieros, más saldos pendientes. La pregunta que no puede quedar sin respuesta: ¿cuánto dinero efectivo ha recibido realmente el IES del Estado? ¿Cuánto se ha pagado mediante instrumentos financieros? ¿Y cuál es el saldo actualizado de las obligaciones estatales con la Seguridad Social? La Seguridad Social concluye, si hay 8.917 millones transferidos al IES, el país tiene derecho a saber por qué se necesita vender su patrimonio. Antes de vender un solo bien, el gobierno debe explicar las cuentas, demostrar la necesidad financiera y transparentar el destino de los recursos que no le pertenece. El IES no es una caja fiscal. La Seguridad Social pertenece a sus asegurados y debe administrarse con autonomía, transparencia y responsabilidad. El artículo 18 de la Ley de Seguridad Social dice claramente que el IES es un ente autónomo, por consiguiente no tiene por qué meter la mano ningún gobierno, y todos los gobiernos le han metido la mano. ¿Por qué siempre el presidente del Consejo Superior del IES tiene que ser el delegado del presidente, si justamente el gobierno es el que nos debe más plata?
0: En todo caso, el presidente no debería ser el delegado principal.
1: Por supuesto.
0: Debería ser un secundario en este caso.
1: En todo caso, ahí estamos y esta batalla va a continuar porque así no se van a rematar los bienes, como vuelvo a repetir, a precio de gallina con peste. Imagínese usted nomás, en nuestro centro de Manta existen dos propiedades del IES que están prácticamente abandonadas. Una, que es los salones que nosotros mantenemos. Si usted ha estado allí y se ha dado claramente cómo lo mantenemos expedito, pero está en el corazón de Manta, y el otro es el que está entre la calle 8 y 9, donde era la casa malaria, que eso se ha convertido en una guarida de malandrines. Desde allí salen a hacer sus fechorías, e incluso a la casa del maestro, de los maestros, de la 13 de abril, le robaron su split, todo su equipo, se lo desinstalaron. Y lo peor de todo, cuando el presidente de esa asociación de la 13 de abril fue a la fiscalía y le dijeron, pero eso no podemos hacer nada porque no llega, tiene tantos años ya instalado que eso no llega, dice, a hacer un salario básico para poder hacerle, qué sé yo, aprender a esta gente. Y se le dice, oiga, pero si están metidos ahí en esa guarida. O sea, estamos prácticamente en tierra de nadie.
0: Totalmente, de acuerdo a la expresión de economista, situaciones como esta deben cambiar. Deben cambiar de una vez por todas. No se puede continuar jugando también con este asunto de la salud. Realmente, esto de la casona, yo le comenté a la otra economista, regáleme unos 30 segundos, don Miguel. Yo dije, pues, y he comentado, creo que usted también, de que por qué no se la... usted tiene la parte suya de economista, digo suya porque usted está al frente de esto, se arregla todo con los jubilados, eso está muy bien. ¿Por qué no arreglar la otra parte? Pensarlo vender, ¿para que quede votados allí?
1: Porque le dice que es patrimonio, y lo que es patrimonio hay que hacerlo tal cual como era. Ahora, ¿por qué tenemos, no tengo nada en contra de los extranjeros aquí en nuestro territorio, pero por qué tenemos tanta gente que es una lacra, que no se le puede decir otra cosa? Allí cuando dijeron que querían tener la patria grande, ellos son los culpables de este problema. Por eso tenemos la patria grande. No necesitas que te vean lo que le llama el récord policial. Con tu cédula puedes pasar, puedes venir. Yo digo, a los ecuatorianos los reciben de esa manera. Ese es el detalle. Allí es donde debe radicar el cambio.
0: Listo. 5:32 minutos en
3: oiga,
0: el país.
3: Oiga, por acá nos envió un mensaje del señor Rodolfo Quijí.
0: A ver, póngale.
1: Chémolo.
0: Rodolfo.
4: Muy buenas tardes, compañeros, ahí de la noticia. Yo escuchando la noticia, acá no hay casi muyuya, acá lo que hay, ya está floreciendo el guayacán, también hay guayacán por acá, por esta zona del Chorrillo. Hay bastante guayacán y está floreciendo, están las flores amarillas también del árbol guayacán. Mi estimado amigo, el economista, saludos. Don Heriberto, saludos.
0: Gracias.
1: Muchas gracias. Pero sí le digo, así sea que esté limitado con Guayacán, vamos a tener que ir a conocer un día la propiedad
0: de don Rodolfo.
1: Que nos espere con seco de chivo, dice aquí don Virgilio Vinces.
0: Ok, listo, vamos a la pausa. Música y regresamos.

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1: 5 de la tarde ya, 41 minutos. Perdón, 5 de la tarde, 41. 5 de la tarde, 41 minutos. 5:41 minutos, tiempo en el país. Saludos para decirle Luis escuchando la radio. Saludos también para Farolito, que estuvo de cumpleaños el día de ayer sábado. Estuve de cumpleaños. Farolito, Maite. 5 de la tarde, 42 minutos. Corte de luz en Ecuador. Estas industrias tendrán una desconexión semanal por el fenómeno del niño. Le van a desconectar una, creo que una hora diaria, ¿no? O semanal. No sé, una hora me parece semana. ¿Una hora o un poquito más? Una hora parece.
2: ¿Qué? ¿Sobre qué?
1: La desconexión de las industrias en el Ecuador.
2: Ah, ya. Eso es un día.
1: Un día
2: es. Un día por semana.
1: Pero pierden cualquier cantidad. Bueno, las industrias también, en este caso en Manta Tunera, tienen también su planta, tengo.
2: ¿Entendido? Claro, pero la cuestión es
1: no abastece, que pues.
2: Las empresas todas tienen sus generadores.
1: Esos generadores.
2: Pero son generadores para emergencia. No pueden estar 24 horas. Y aquí cuando estamos hablando de un corte, es 24 horas continuo. Mire usted, por ejemplo, los supermercados, los grandes comisariatos, tienen sus plantas generadoras. Pero imagínese usted, si le están 24 horas continuas, esos aparatos no están diseñados para llevar una continuidad de horas y horas y horas. Son limitadas. Es decir, en el momento en que por A o B circunstancia se produce un apagón, de inmediato se encienden los generadores. En todas las industrias es así. Pero no es para 24 horas. Es hasta que se resuelva. No, ahora, ahí viene el otro detalle. No solamente es decir, vamos a suspender a las empresas más que demandan mayor cantidad de energía. ¿Qué ocurre? Que en ese momento va también a trastocar la cuestión laboral. Porque inclusive, dése cuenta usted, que estos generadores, por lo general, son generadores a base de diésel. Entonces, va a haber un consumo mayor de combustible, de demanda esa empresa, esa industria, ese comisariato, y ¿en qué va a recaer? En aumento del producto. En aumento del producto. O sea, esto es una cadena. Esto no se detiene. Y cuando estamos hablando en este momento, porque ya a partir de hoy arrancó eso, a partir de hoy día lunes, el corte de o su suspensión, que dicen que no es apagón, suspenderle la energía a las industrias que más demanda de energía tienen, para que en un momento dado los embalses no se vayan a secar, como normalmente se conoce. Porque usted sabe que eso, lo que están tratando es que de los embalses no vayan a tener una cota demasiada baja y que ya no se pueda producir. El problema viene también que es prácticamente toda la región. En este momento, incluso la semana anterior, escuchaba una entrevista de un empresario colombiano de estas empresas generadoras de energía. Llegó un momento dado a hablar de 80 centavos
1: el kilovatio.
2: Sí, entonces eso de ahí, imagínese usted, se dice que en un momento cuando ya Colombia también necesite de Ecuador, y Ecuador ya las cuestiones climatológicas cambien y sus embalses estén llenos, hacemos, como quien dice, un ajuste. Pero es que en el momento, porque ahí prácticamente no es de gobierno a gobierno, es de sector privado a gobierno. Son dos cosas diferentes. Una cosa es que, por ejemplo, el gobierno colombiano diga de mis embalses, ¿no?, de lo que produce el país de energía, le vamos a vender al Ecuador. Acá le está diciendo que le venden las prácticamente empresas privadas que comercializan energía.
1: No es el Estado directamente.
2: No, es diferente, ¿no? Porque el Estado siempre tendrá que cubrir la demanda de sus ciudadanos. Es lo normal. Tampoco podemos decir, no, es que son mala gente y no nos venden. Porque, póngase usted, es como que nuestro hogar. ¿Cómo puedes atender el hogar del vecino que tiene sus problemas si yo no resuelvo el mío? Primero tengo que resolver el mío, ¿no es cierto? Entonces, esto de aquí va a traer una cola de incluso carestías. Incluso, dése cuenta usted que ojalá comencemos diciendo que son las industrias que más demandan, y se dice que el pueblo ciudadano común consume energía en sus hogares, no va a tener el problema. ¿Usted cree eso?
1: No.
2: No.
1: Eso va a haber problema.
2: Eso de allí, sí. Si realmente viene una sequía, vamos a tener problemas bien serios, sí. Muy serios. En todo caso, pues, ojalá San Pedrito no abra la llave de vez en cuando para que los embalses no se vayan a secar, ¿verdad?
1: Totalmente, porque si no, imagínese cómo vamos a estar.
2: Pero dése cuenta, tantas situaciones que han ocurrido, que cuando se hicieron las centrales hidroeléctricas, se sabía y se conocía que cuando no hay agua, es por gusto que tú tengas esas centrales. ¿Y qué tenía que haberse hecho? Comenzar a trabajar en las termoeléctricas. Fíjese usted, aquí en Manta podemos tener un ejemplo palpable. ¿Qué hicieron con la central termoeléctrica Miraflores? La destrozaron. Dese cuenta usted.
1: Sí.
2: Eso de allí nos podía estar sirviendo en este momento.
1: Eso ayudó muchísimo.
2: Claro, y eso trabajaba era con búnker, no era con diésel.
1: Sí,
2: y entonces, mire usted lo que pasa aquí en nuestro país, no ahora, sino siempre. Es igual como cuando usted hace una vía nueva. Todo el mundo utiliza la vía nueva y la vieja la dejamos destruir. Cuando ya nos cansamos y destruimos la nueva, ya no tenemos ni la nueva ni la vieja.
1: Ni la vieja.
2: Entonces, eso es prácticamente no tener prevención, no analizar. No es porque en el momento en que tengo el caudal y tengo energía y digo que voy a inundar, que se acabaron los apagones, porque eso nos han dicho todos.
1: Todos
2: en la década perdida o en la década ganada,
1: todos los gobiernos lo mismo.
2: Que estábamos ya prácticamente habíamos resuelto el problema cuando, recuerda usted lo de Sicto Durán Ballén, cuando cambió la hora, que finita, y
1: la
2: qué hora
1: Sicto, es, son las 5 de la mañana,
2: la hora sictina, ¿no es cierto?
1: Sí.
2: Entonces, esto se viene arrastrando, y fíjese usted, ahora es tan claro cuando se entregan 110 millones de dólares por las maquinarias que y motores que eran inservibles de Progen.
1: Oye, ¿no es que le pasó al gobierno?
2: Terrible. Es terrible. Créalo que en nuestro país ocurren cosas que definitivamente, oye, si no has cumplido con un contrato pequeño,
1: pues una,
2: ¿cómo te voy a dar un contrato grande? Y todavía me pides el 70% que te dé. Eso es estar prácticamente descabellado. O tienes un interés que también te den tu 10 o 20%.
1: Por supuesto. Esta situación realmente, nos preguntamos siempre con los vistas y oyentes, ¿cambiará algún día esta situación? Cada día que no, cada año, cada gobierno sigue en la misma retórica. De otra forma hablan, moldean el asunto, pero a la larga es el mismo problema que a la larga no se soluciona, economista. Se va grabando.
2: E incluso, yo no sé si usted recuerda cuando la industria esta fabril quiso montar una planta en Santana.
1: Sí, me acuerdo.
2: ¿No?
1: Del
2: río de Santana.
1: Sí, recuerdo
2: eso. Es una oposición total.
1: Sí, recuerdo eso.
2: Sí, que solamente era para la empresa de ellos. Oye, pero esa empresa es la que demanda más energía, po.
1: Tuviésemos ahorita tranquilamente, más tranquilo. De repente tuviéramos hasta un remanente para podernos ayudar.
2: Probablemente,
1: claro.
2: Probablemente estos le venderían a la industria coidiaria de ellos.
1: Claro.
2: Ales, por decirle, ¿no? Entonces, realmente en nuestro país no tenemos sentido de solidaridad y de prevención. Realmente a nosotros aquí nunca nos ha gobernado un estadista. Un estadista es el que piensa en el mañana, en el futuro de la sociedad.
1: Hombre visionario.
2: Aquí solamente están no pensando como estadistas para que el pueblo vaya a mejorar, si no están pensando en futuras elecciones. Eso es todo. solamente es el momento, quiero permanecer o pernoctarme un periodo más. Yo creo que en un momento dado deberíamos estar como se hace en Chile. En Chile son 4 años y luego tiene que dejar ese periodo y vuelve a ser candidato. ¿Sí? O sea, no hay esta continuidad. Porque realmente si fuiste bueno en esos 4 años,
1: el pueblo tranquilamente
2: hiciste algo como un estadista para el pueblo, pasan 4 años y el pueblo dice, venga otra vez.
1: Claro.
2: Lo necesitamos para que termine de hacer lo que usted estaba haciendo. Pero acá no. Dijeron que teníamos una constitución para 300 años, no se terminó la década y ya la estaban cambiando. O sea, hacemos las cosas, pero no medimos las consecuencias.
1: Y se quiso volver a cambiar por este gobierno nuevamente, acuérdese. Se quiso volver a cambiar.
2: Claro.
1: Ciertas situaciones. Dijo el pueblo, dijo no. Porque ya cambia la larga.
2: Y reforma problema. Y reforma, ¿no?
1: Y reforma, ese, reforma y reforma. 5:52 minutos. Realmente, no sé cómo me vamos a parar, como dice la canción de Marco Antonio Solís, pero yo creo que en el Ecuador no falta un poco más de humanidad también de los gobernantes, de todos. A veces pensamos por una cosa muy material, muy materialista somos a veces los seres humanos, y no pensamos en el bien común de todos. Creo que nos falta mucho. Cuando usted comente, dice algo sobre esto, de que la estadista, es verdad. La gente piensa por el momento, no piensa futurísticamente, no piensa en las nuevas generaciones que vienen atrás de nosotros. No se piensa, se piensa en el momento. Hay que pensar en las que vienen. Como usted dijo un día, ¿cómo que dijo usted una vez, economista? ¿Cómo que le dejamos a nuestros hijos? Algo así, es una palabra una vez usted que no recuerdo bien.
2: Cuando dice ¿qué planeta le vamos a dejar a nuestros hijos? Es a la inversa. ¿Qué hijos le vamos a dejar al planeta? Porque definitivamente las cuestiones morales, las cuestiones de hogar, las cuestiones de lo que es una cívica, la moral que tú le debes dar a tus hijos, esos son los que debe decirle. Lo que mire usted con los incendios, lo que está ocurriendo.
1: Sí, ¿verdad?
2: Dese cuenta usted. El planeta no tiene la culpa. Somos nosotros los desadaptados que prendemos. Y eso de allí también tiene un interés político. Tiene que estar pagado. Imagínese usted, gente que llega, dice que a quemar cable en un cerro. Eso es mentira. El otro que se declara loco, que es bobo y que no sabía qué estaba haciendo, le han pagado sus 500 o 1000 dólares, anda, métele fuego a eso. Imagínese en la capital, en los parques, quieren incendiar los parques. Eso de allí es descabellado. Entonces, ahí viene y concluye, ¿no es cierto? Bueno, nos vamos a despedir.
1: Sí,
2: un tema importante.
1: Interesante la programación el día de hoy.
2: Gracias a quienes nos escucharon y a Dios por habernos dado este momento de participar con ustedes. Buenas tardes y un abrazo para todos.
1: Listo, señores oyentes y economistas, que pasen muy bien. Gracias, Mir. 5:54, que si usted permite, salud y vida. Regresamos el día de mañana con más programación de música y noticias. Buenas tardes, permiso. Nos retiramos, que pasen bien.

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0: Hola, hola, hola, hola, hola, ¿qué tal audiencia de La Voz 570? ¿Qué tal? Buenos días, muy, pero muy buenos días, de listos nuevamente aquí en nuestros paneles, en los estudios centrales de La Voz para iniciar una programación más. Saludo cordial a Argentina Miele, ¿qué tal? En la ciudad de La Naval nos reporta muy temprano la sintonía, el reporte allá en la ciudad de La Naval, Eugenio Mendoza, allá en el barrio Córdoba, ¿qué tal? El saludo cordial, buenos días, 5 de la mañana, por 36 minutos, 36 minutos, novedades, el día de ayer la parroquia de San Mateo cumplió 44 años a propósito de emancipación política o parroquialización, como también le llaman, 5:37 minutos no han habido hechos de crónica roja que lamentar este fin de semana, afortunadamente, gracias a Dios, pero las cifras de muertes violentas se mantienen altas en el distrito. Por ahí veía una publicación donde Manta, pese a que en este mes señala que no ha habido muchos hechos que en comparación con otros meses, pues una cifra baja, señalando por meses, pasó los anales de la histórico del año pasado con relación a la fecha. En un 4% y un poquito más, 5:37 minutos. Lo que sí hay como novedad, sí hay como detalles que destacar, es la captura, la aprehensión, la intervención en las parroquias rurales de la ciudad de Manta, Trepacó, Chilihuiqui. La policía buscará más caleta al encontrar, amigos oyentes, cerca de 3 toneladas de cocaína que estaban ocultas en estos dos lugares antes señalados. Pacoche y Liwiki, dice la información. 5:38 minutos. Esa es la novedad, amigos oyentes, más destacable en torno alrededor de la crónica roja y la policía y los pescadores. Acá el abogado de estos pescadores que han tenido problemas en alta mar con las patrullas norteamericanas, señala de que, bueno, van a demandar, van así a hacer una acción legal contra los atacantes, en este caso el gobierno ecuatoriano, y los Estados Unidos demostrando de que ellos no tienen responsabilidad alguna. 5:38 minutos, vamos al detalle de la información. Buenos días, Walter Mendoza, levantarse ya en el barrio Jocay. 5:39 minutos, casi 3 toneladas de cocaína estaban ocultas en Pacoche, Liwiki, dice de Manta. Policía sigue buscando más caleta pesquera. Atención con esta nota que la destacamos el fin de semana. Entre sábado y domingo se dieron estos hechos. La Policía Nacional decomisó 2,93 toneladas en dos intervenciones realizadas entre el 18 y 20 de septiembre del 2026 en Pacoche, Liwiki, Manta, tras labores de investigación que permitieron localizar puntos de almacenamiento. Mientras tanto, los equipos tácticos continúan desplegándose en el sector en búsqueda de más caletas y droga. El resultado consolidado fue informado la noche del sábado 19 de septiembre por la Policía Nacional. La institución detalló que la droga estaba distribuida en 2.593 paquetes conteniendo un total de 97 sacos de yute con un peso más o menos aproximado, dice, de 2.930.090 gramos. De cálculos, o el cálculo policial establece que el cargamento equivale aproximadamente a 29.300.900 dosis. La operación fueron ejecutadas por la Dirección Nacional de Investigación Antidrogas con la participación de personal táctico, después del levantamiento y procesamiento de información reservada que permitió identificar sitios utilizados para almacenar grandes cantidades de sustancias sujetas a fiscalización en el sector de Pacoche, Liwiki, dice la información, amigos oyentes. En un primer hallazgo, atención, más de 1,5 toneladas fueron en la primera intervención, se realizó el 18 de septiembre, con, de acuerdo con el reporte oficial de la policía, Los agentes localizaron una caleta que contenía 55 sacos de yute en su interior. Fueron encontrados 1.343 paquetes de cocaína con un peso bruto de 1.517.590 gramos, equivalente a 1,51 toneladas de 5 de la mañana, 41 minutos. La policía calculó que ese primer cargamento representaba aproximadamente 15.175.912 y estableció una valoración aproximada de 45.527.700 dólares en el mercado internacional. La cifra corresponde a la estimación realizada por instituciones que incautan o que incautaron la droga. El procedimiento se inició luego de que las unidades policiales recibieran información que permitió ubicar un inmueble en el sector rural de Manta. Tras las verificaciones correspondientes, los agentes se encontraron en la caleta donde permanecían ocultos los sacos con los paquetes de cocaína. Las intervenciones continuaron después del primer decomiso. Como resultado de esas acciones, los agentes localizaron una segunda caleta, en Pacoche, Liwiki, donde encontraron 42 sacos de yute con 1.250 paquetes de cocaína. Esta segunda carga registró un peso bruto de 1.412.500 gramos, equivalente a aproximadamente 1,41 toneladas. La policía calculó que correspondía a unas 14.125.000 dosis de cocaína. Con la suma de los dos promedios, amigos, o dos procedimientos, el balance oficial quedó en 97 sacos de yute, 2.593 paquetes y 2,93 toneladas de cocaína. La institución informó además una afectación económica de aproximadamente 97.902.700 millones para la estructura dedicada al tráfico de drogas. 5:43 minutos. Tras los hallazgos, los equipos tácticos de la Policía Nacional continúan desplegándose en los sectores de Pacoche y Liwiki, en la parroquia de San Lorenzo de la ciudad de Manta, mientras avancen las labores de búsqueda para determinar si existieron otros puntos utilizados para ocultar droga. 5:44 minutos. La información sobre la continuidad de las operaciones cobra relevancia debido a los dos decomisos fueron producto de acciones investigativas desarrolladas por el mismo sector. La policía señaló que mantendrán las intervenciones para identificar centros de almacenamiento, distribución y transporte utilizados por organizaciones dedicadas al tráfico de droga. Las autoridades también deben establecer quiénes estaban a cargo de la caleta, cuál era el origen de la sustancia y cuál sería la ruta prevista para el traslado. Estos elementos forman parte de las investigaciones posteriormente al decomiso. El ministro del Interior, don John Reinberg, estuvo por acá en la provincia de Manabí, informó sobre el operativo durante la madrugada del domingo y señaló que el cargamento decomisado tenía un valor estimado de 120 millones de... El funcionario presentó el resultado como junto al Comando General de la Policía Nacional o comandante Pablo Dávila. La valoración entregada por Reinberg difiere de la lista establecida o la cifra establecida posteriormente en el balance consolidado de la Policía Nacional, mientras el ministro John Reinberg, amigo de Freddy Kelly, también dice 120 millones de dólares. La institución policial dice 87.902.700. Oiga, qué diferencia, ¿no? Varios milloncitos, como 23 millones, ¿no? 87 millones que dice la policía y 120 que dice el ministro. Son las 5 de la mañana, 46 minutos. De esta manera se afecta la economía, amigos oyentes, de el lapo, la delincuencia, según dan a conocer, para las 2,93 toneladas total incautada. Reinver, amigos oyentes, vinculó públicamente el hallazgo a las operaciones contra los choneros y difundió un mensaje en el que afirmó que la policía habría localizado sus caletas. Esa referencia corresponde a las declaraciones del ministro Reinver. El reporte técnico de la policía describe sitios como puntos de almacenamiento de sustancias sujetas a fiscalización. El primer decomiso permitió establecer que se trata de un cargamento de gran volumen almacenado en una zona rural de Manta. En declaraciones recogidas después de esta intervención, el comandante de la policía y la subzona Manabí, Antonio Tricheri, señaló que se investiga una posible salida vía marítima y que todavía debía terminarse concretamente la ruta prevista para llevar la sustancia. La ubicación de Pacoche, Lihuiqui, la parroquia San Lorenzo, forman parte de una zona rural costera del Cantón Manta. Por ello, la investigación deberá determinar si el cargamento estaba destinado a permanecer en el lugar o si posteriormente sería movilizado hacia otro punto para continuar con su traslado. Hasta el balance oficial difundido este día domingo, la policía no informó públicamente sobre personas detenidas como resultado directo de estas dos intervenciones. Las investigaciones permanecen abiertas para esclarecer responsabilidades y la logística relacionada con el almacenamiento de la droga. El operativo se desarrolló en el marco de la estrategia Operaciones 3D aplicada por la Policía Nacional para ejecutar acciones de contraestructura vinculada al tráfico de drogas. El resultado de la droga incautada entre Pacoche y Lihuiqui se suma a otro procedimiento ejecutado en Manabí durante los operativos de seguridad desplegados en el mes de septiembre, 5:48 minutos. Por ahora, la prioridad de los equipos policiales en la zona es continuar la búsqueda de posibles caletas adicionales en Pacoche y Lihuiqui. Mientras esas labores se mantienen, las autoridades avanzan en el levantamiento de información para determinar la procedencia, responsables y eventual destino de las 2,93 toneladas de cocaína encontrada en las dos intervenciones. Amigos oyentes, como dato, el lugar Pacoche y Lihuiqui pertenece a la parroquia de San Lorenzo de la ciudad de Manta. En las dos intervenciones, amigos oyentes, se incautaron 2,93 toneladas de cocaína, unos paquetes más o menos 2,593 sacos de yute, 97 dosis calculada en 29,300,900. Afectación económica, según la Policía Nacional, amigos oyentes, $87,902,700, porque el señor Reinver dice que el valor es $120,000,000. Este señor también sabe de cómo se vende allá en el mercado internacional. El primer decomiso fue de 1,517,000 kilogramos, mientras que el segundo, amigos oyentes, corresponde a 1,400,000 kilogramos, según la cifra, 1,412,5 kilogramos, y el primero corresponde a 1,517,59 kilogramos. De 5:50 minutos, así es, amigos oyentes, este fin de semana, como que la Policía Nacional y sus grupos de investigaciones se pusieron pila. Casi 3 toneladas de cocaína estaban ocultas entre Pacoche y Lihuiqui y fueron, amigos oyentes, fueron sacadas por la Policía Nacional, decomisadas, como le quieramos llamar, 5:50 minutos, de lo más destacable de la Crónica Roja o los hechos de seguridad este fin de semana acá en el distrito Manta, Montecristi y Jaramillo. 5:50 a.m. ¿Qué tal? El saludo cordial para los amigos en Playita Mía. Buenos días, buenos días. Gracias por ese reporte de sintonía. A los amigos que están en todos los días con nosotros, escuchando la auténtica y original voz del pueblo. Saludamos también, amigos oyentes. Saludamos también allá en el mercado de Los Esteros. Buenos días, buenos días. Gracias por los reportes de sintonía. Continuamos, una mujer embarazada y dos pasajeros mueren tras el volcamiento de un bus en San Jacinto. 5:51 a.m. 5:51 a.m. de Marcia Yanek Vázquez Aveiga, de 36 añitos de edad. Era moradora del sitio La Flecha, de la comuna, de la comunidad ubicada, amigos oyentes, a unos 5 minutos de San Jacinto de Búa. El sábado 19 de septiembre viajaba como pasajera en un bus de la cooperativa San Jacinto. El recorrido terminó en tragedia. El siniestro ocurrió aproximadamente a las 13 horas en el kilómetro 5.5 de la vía San Jacinto de Búa, en el primer tramo que conecta Santo Domingo con esta parroquia. La unidad, un bus Hino de placa JAA3110, terminó volcándose sobre un costado derecho. 5:52 a.m. la hora para Walter Mendoza. ¿Qué tal? Eugenio Mendoza, Argentina Miele, buenos días. Buenos días, Luis Chávez, allá en el barrio Córdoba. ¿Qué tal? ¿Qué tal? Jimmy López, buenos días. Luis López, ¿qué tal? Marcía, quien estaba embarazada, fue una de las dos personas que murieron. La segunda víctima fue identificada como José Efraín Aguilar Cedeño, también pasajero del bus. Ambos fallecieron en el lugar, según el reporte técnico elaborado por el personal de tránsito que asistió a la emergencia. 5:53 a.m. La emergencia movilizó a organismos de respuesta. El Cuerpo de Bomberos de Santo Domingo informó que desplazó dos ambulancias, dos automóviles o dos automóviles de unidad o una unidad drone, personal bomberil para atender el siniestro. La posición en la que quedó el bus dificultó la salida de algunos pasajeros. Varias personas permanecieron atrapadas dentro de la unidad y fueron auxiliadas por el equipo de emergencia o los equipos de emergencia. Moradores que llegaron al sitio también colaboraron en el rescate de las personas atrapadas dentro de la unidad. El reporte del tránsito describe el hecho como un volcamiento lateral en un cuarto o un cuadro de ciclo sobre un costado derecho y posterior estrellamiento. Además de los daños en el automotor, se registraron afectaciones a propiedad privada. 5:54 a.m. Durante las primeras horas se manejaron diferentes cifras sobre los afectados. El informe técnico estableció finalmente 8 personas heridas, cuyos datos eran verificados en distintas casas de salud en Santo Domingo. El agente de tránsito Luis Vargas informó que entre las víctimas se encontraba una mujer embarazada. También explicó que las circunstancias del siniestro en San Jacinto de Búa todavía son investigados de manera preliminar. Vargas señaló que el conductor del bus sería una persona inexperta y que aparentemente habría circulado a exceso de velocidad, Gatenti. Según esta versión, al intentar esquivar a un motociclista, perdió el control del automotor y terminó accidentándose. El conductor se retiró del lugar después del hecho. En el reporte técnico consta como participante NN, debido a que no permaneció en el sitio para el procedimiento de ley correspondiente. No obstante, las causas definitivas aún no han sido establecidas. El informe mantiene como por determinarse las causas basales, la causa concurrente, la posible contravención y las circunstancias de este accidente. Los cuerpos de Marcia Vázquez y José Aguilar fueron levantados bajo cadena de custodia y trasladados por medicina legal al Centro Forense en Santo Domingo. La investigación deberá establecer ¿Qué ocurrió antes de que el bus perdiera pista y terminara volcándose? Mientras tanto, los pasajeros heridos permanecen bajo atención médica en diferentes casas de salud. Amigos oyentes, una mujer embarazada y otro pasajero mueren tras volcamiento de un bus en San Jacinto. 5:56 minutos, la hora para los amigos oyentes, allá en Comedor Keila. ¿Qué tal? Buenos días, 2:34, ¿no? Por allá es Santa Marta, 12:34, la dirección de Comedor Keila, 5:56 minutos, amigos oyentes, continuamos con más de la Crónica Roja, amigos oyentes, en la auténtica y original voz del pueblo. Vamos a continuar, dice el abogado de 46 pecadores liberados en Manta, aseguran que demostrarán que no participaron en actividades ilícitas, los muchachos andaban solo de pesca y se demostrarán que ellos estaban camellando, trabajando para su familia y para ellos. Detalles de esta información señala, amigos oyentes, 5:57 minutos, los 46 tripulantes de las embarcaciones Por Siempre, Don Carlos y Carla Francesca, recuperaron la libertad la tarde del viernes 18 de septiembre del 2026, luego de una audiencia de formulación de cargo desarrollada en la ciudad de Manta por una investigación relacionada con el presunto delito ilícito de asociación ilícita. La defensa, encabezada por el abogado Juan Albia, sostuvo que no existe flagrancia ni elementos suficientes para justificar la prisión preventiva y anunció que utilizarán los próximos 20 días para presentar prueba de descargo. 5:57 minutos. La tripulación está integrada por 26 pescadores del Por Siempre Don Carlos y 20 de Carla Francesca. Ambas embarcaciones fueron intervenidas por las fuerzas estadounidenses en el Pacífico Oriental los días 15 y 16 de septiembre respectivamente, y posteriormente la tripulación fueron trasladadas a Ecuador por unidades navales ecuatorianas. 5:58 minutos, de la audiencia se extendió durante más de 3 horas. Al finalizar la diligencia, la jueza resolvió que los procesos continúen el proceso de libertad, aunque bajo medidas cautelares. La decisión no implica el cierre de las investigaciones ni determina responsabilidad penal de los tripulantes. De 5:58 minutos, Juan Albia, abogado de los pescadores, señaló después de la audiencia que la defensa tuvo como objetivo demostrar que sus representados no fueron encontrados en situación de flagrancia y cuestionó la legalidad de la obtención de elementos utilizados durante el procedimiento. Según Albia, la fiscalía solicitó prisión preventiva, pero la jueza acogió parcialmente esa solicitud y dispuso medidas alternativas. El abogado sostuvo que, por tratarse de personas dedicadas a las actividades marítimas, debían permanecer en libertad para ejercer su defensa durante el proceso. 5:59 minutos. La defensa dispone ahora de un plazo de 20 días para presentar sus argumentos y elementos de descargo. Albia manifestó que buscará demostrar que los tripulantes no se encontraban desarrollando actividades ilícitas al momento de los hechos investigados. Uno de los principales elementos que la defensa afirma tener para sustentar su versión son videos en los que, según Albia, se observa a los tripulantes realizando labores de pesca. El abogado señaló que esas imágenes también demostrarían que las embarcaciones se encontraban retornando con pesca a bordo. Albia explicó que estos materiales debían ser incorporados formalmente al proceso y que la defensa deberá presentar sus elementos dentro del plazo establecido. Según su versión, la versión de los abogados cuenta con documentación y otros elementos que serán utilizados para sustentar que los pescadores se dedicaban a actividades habituales. El abogado también sostuvo que Las pérdidas económicas derivadas de la intervención de las embarcaciones y de la pesca que transportaban deberán ser reclamadas posteriormente. En ese caso señaló que la defensa analiza presentar denuncias ante la Capitanía del Puerto y la Fiscalía correspondientemente una vez que avance el proceso. De acuerdo con las declaraciones recogidas, Albia aseguró que las acusaciones están relacionadas con el presunto delito de asociación ilícita. El abogado manifestó que desde la perspectiva de la defensa todavía no existen elementos suficientes de convicción para esclarecer la participación de los pescadores en ese delito. Durante las declaraciones, el abogado Albia también se refirió al valor de las embarcaciones. Según Albia, tanto el Carla Francesca como siempre Don Carlos tendría un valor estimado de $600,000 cada embarcación. A eso se suma, de acuerdo con la versión de la defensa, el valor de la pesca que se encontraba a bordo cuando ocurrieron las intervenciones. Albia estimó que la carga de pescado de las dos embarcaciones representan entre $80,000 y $100,000, por lo que sostuvo que el perjuicio económico para los propietarios y tripulación sería significativo. El abogado Albia también explicó que las embarcaciones pesqueras operan con lanchas auxiliares y que estas pueden pertenecer a propietarios distintos de los barcos. Principalmente esta explicación fue planteada por la defensa al referirse de las estructuras de los propietarios de las embarcaciones y del personal relacionado con ellas. Amigos oyentes, abogado de 46 pescadores liberados en Manta asegura que demostrará que no participaron en actividades ilícitas. Esto refiriéndose a la detención de los tripulantes de las embarcaciones Por Siempre Don Carlos y Carla Francesca. 6:02 p.m, amigos oyentes, ya está con nosotros el abogado Leonardo Zavala, amigos oyentes, con nosotros. ¿Qué tal, abogado?
1: Buenos días. Señores, ¿qué tal? Buen día. A la audiencia de la emisora en esta jornada informativa, en esta semana, no es la última del mes por si acaso, es la penúltima, la hora nacional para la audiencia de la emisora, 6:03 p.m. El tiempo nacional que le informa la auténtica, la original Radio Popular, la 1570, son las 6:03 p.m. Terrible el tema. Oiga, el fin de semana se dio un hallazgo de sustancias sujetas a fiscalización también, pero como siempre.
0: No voy a salir.
1: Como siempre, solamente estaba la droga, nada más. Y eso hay que analizarlo, pero más profundamente. ¿Cómo es que tú indicas que quieres acabar con este terrible mal? Y si usted se me pone a observar de todo esto hallazgo, cuando hablo de hallazgo hablo de cantidades, que 5 toneladas, que 2 toneladas, que 10 toneladas, que 500 sacos, que 300 sacos. Rara vez usted ve que capturan a alguien. Rarísima vez ve usted que capturan a alguien. Otra vez más, y ahora en que particularmente, escúchese bien, en Manta está todo el apogeo de la noticia de los barcos hundidos, de los barcos reventados. Ayer lo escuchaba al expresidente Rafael Correa. No le traje la grabación, digo, después Johnny se me vaya tan temprano, se me vaya a quebrantar su salud. Pero él decía lo que yo digo: si los agarran con droga, métalos presos. Tráiganlos. Judicialícelos. ¿Pero qué? Tienen la evidencia para demostrar que así es. Tienen la evidencia. A la vuelta vamos a estar con eso para que la gente lo pueda escuchar. No piense que es Tonquen del abogado. El abogado no anda con Tonquen. Todo lo demuestra. O con documentos, o con audio, o con grabaciones. Para que ustedes mismos puedan sacar sus conclusiones de cómo mismo está el tema en lo que tiene que ver a esta situación, lo cual tiende a agravarse un poco más, porque a nivel internacional ya también se está haciendo mucho ruido esto en el mismo Estados Unidos. Estuve observando este fin de semana. En el mismo Estados Unidos, los congresistas